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2: Produzão, que honra demais poder estar aqui, viu?
0: Você tá doido.
2: Obrigado, gente. Obrigado. Obrigado.
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3: Bienvenidos al top 10 de la semana. En este nuevo fin de semana aquí en la 104.1 FM, qué lindo volvernos a encontrar para compartir las mejores 10 posiciones. Los principales están en esta noche aquí en la 104.1 FM. Y en este mes de la nostalgia no podíamos separarnos de estos clásicos, que vamos a tener alguno, ¿eh? En el correr de estas 10 posiciones. Vamos a tener algún clásico para compartir con todos ustedes. Bienvenidos, gracias por acompañarnos. Los invito a recorrer las 10 posiciones más importantes.
4: Puesto número 10.
3: Es el puesto número 10 del ranking de este fin de semana. La música de Uriel Lozano con Luciano Pereyra. Cupido, puesto

0: música de Uriel Lozano con Luciano Pereyra. Cantan Cupido, es el puesto número 10 de estas posiciones más importantes de la semana.
1: Puesto número 10.
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0: El contacto con la radio siempre es el 092-00-1041. En esta noche estamos recorriendo las 10 posiciones más importantes, los temas que vos seleccionás en cada programa que tiene la radio para vos durante todo el día, todos los días.
1: Puesto número 9.
0: Nos vamos al puesto número 9 del ranking. La música de Thiago PZK. Tema muy solicitado, principalmente en las tardes de la radio, domingo.

0: 9, las 10 posiciones más importantes en este fin de semana, en esta noche, aquí en la 104.1 FM. La música de Thiago PZK, Domingo, es el puesto número 9.
1: Puesto número 9. Puesto número 8.
0: Nos posicionamos en el puesto número 8 del ranking. Hay muchos cambios en estas 10 posiciones en este fin de semana. Puesto número 8, Denis Elías con La Revulsiva. Denis Elías, que estará llegando en octubre al Club Centro Unión de Durazno. Se posiciona en el puesto número 8 de las 10 posiciones más importantes.

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0: Lo que se disfruta este mes, ¿no? Escuchando estos clásicos. Bueno, hemos estado y vamos a seguir compartiendo clásicos. No solamente ahora en el Top 10, sino que también en toda la programación de la radio. En cada programa de la 104.1 FM, los clásicos están. Cada uno a su manera, con su estilo. Los clásicos dicen presente, ni que hablar. Lo que va a ser la noche del 24 de agosto. Aquí estamos en el Top 10. Como cada noche, como cada fin de semana. Disfrutando de las mejores canciones. Y nos vamos al puesto número 7. ¿Cómo venimos? Puesto 7. Adelante.
1: Puesto número 7.
0: Es uno de los nuevos trabajos de Valentino Merlo con Raúl Camacho. Anda bien, Valentino, ¿eh? Canta para nosotros Tu Voz.

0: Macho, esto es Tu Voz, recomendadísimo, ¿eh? Y además en el puesto número 7 ya del ranking.
1: Puesto número 7.
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1: Puesto número 6.
0: Nos vamos al puesto número 6. Aquí estamos, posicionados casi casi en la mitad de tabla. La música de Becky G. El tema se llama Patrona. Suena muy bien para este fin de semana, ¿eh? Becky G, puesto 6.

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1: Puesto número 6.
0: Nos vamos al 5, nos vamos a la mitad de tabla. Sonaba Becky G con Patrona.
1: Puesto número 5.
0: Estamos en la mitad de tabla.
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0: Estamos en el puesto número 5 del ranking. Los chicos de la penúltima que la rompen con No lo cuentas.
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7: Estamos comenzando un nuevo bloque del Top 10. Ya nos venimos con los cuatro principales. En el puesto número 5 estaba la penúltima con No lo cuentas. Y luego de regresar de la pausa nos vamos a la posición número 4.
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7: Nos vamos al puesto número 4 del ranking. Atenti porque se vienen las principales de este fin de semana.

0: Esta noche de fin de semana, sin dudas que se merece estos clásicos que estamos escuchando. Tumba la casa. Tumba la casa. Tumba la casa. Gran clásico. 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

0: Música de Luana en este cover de Justin Bieber. En el puesto número 3 de esta semana, de este fin de que estamos disfrutando juntos. Luana que estuvo en el puesto número 1, luego pasó al 2 y esta semana en el puesto número 3, ¿no? ¿Puesto 3?
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0: Estando dentro de los principales 5, sigue estando, es una muy buena versión de Luana que sigue marcando tendencia, no solamente en las redes, no solamente en las plataformas, sino que también en la noche de los fines de semana, en la 104.1, en el top 10, como todos los fines de semana.
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0: Y estamos en el puesto número 2. Es el nuevo trabajo de Daniel Agostini. Bueno, justamente hablamos de tendencia, ¿no? Este temón que está en tendencia en redes, impresionante. Daniel Agostini con De La Planta. Partido en dos. Es el puesto número 2.

0: En 2 es el puesto número 2, justamente, del ranking.
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0: ¿Cuál será el puesto número uno de este finde? Cuando nos estamos acercando de a poquito, ¿no? A la medianoche. Señoras y señores.
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0: Atención con el puesto número uno. La música de Manuel Turizo se coloca en el puesto número uno. Esta bachata en privado es el puesto número uno del ranking de este fin de semana.
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0: mete en mano. ¿Quiénes son los que comandan una nueva generación? La Liga Multiplatino, Bad Bunny, Davey, Omar Kors. 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Seguramente te estás preguntando cómo lo hacen. Tienen que apretar.
1: Hey, hey, cerrar

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Marcelo García, batería, instrumento

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0: de todo el país, a lo ancho y a lo largo de toda la República, en donde estaremos contándoles, llevándoles a ustedes todo el ciclismo, todo lo que tiene que ver con esta actividad tan noble, de este que es el mejor deporte del mundo. El ciclismo, el deporte del pedal, que hoy tiene su partida inicial, su puntapié inicial, aquí en Durazno, en el Parque de la Hispanidad, este hermoso lugar en el centro del país, en una mañana que se ha presentado bastante complicada desde el punto de vista climatológico, no lo peor, pero sí con una cerrazón muy grande, una temperatura muy baja y un viento cruzado que va a marcar sin lugar a dudas diferencias, porque difícilmente el viento se vaya, la temperatura sí puede levantar, la niebla sí se va a ir, es más, ya se ha ido en relación a lo que teníamos cuando llegamos aquí, y bueno, el panorama puede cambiar, el viento difícilmente pueda cambiar, creo que este viento va a estar así durante toda la mañana, y bueno, desde con estas circunstancias, con este panorama, se deberán disputar las distintas competencias que ya están en desarrollo. Han largado la primera categoría de máster para correr de 8 a 9 de la mañana, luego vendrán las damas y luego recién estará la competencia de elite realizándose aquí, para después volver a correr otras categorías máster, máster A y máster B, cuando termine la categoría elite, más allá del mediodía. Bien, comencemos entonces. La 30 Radio Nacional, como ustedes pueden ver, hoy en un circuito, hoy en unas condiciones bastante especiales, porque obviamente respetamos, hacemos mucho hincapié en la seguridad, priorizamos la seguridad de los ciclistas y no vamos a estar con un equipo dentro, con un móvil, con una moto dentro del circuito, siguiendo la competencia con cámara, porque obviamente esto sería poner en riesgo al grupo, al pelotón. Va a ser una carrera que va a lanzarse muy rápidamente, apenas se largue. Es un circuito de poco menos de 2 kilómetros y seguramente van a haber incidencias en las que la cabeza de la competencia se toque con la cola, van a haber eliminados, y entonces poner una moto allí sería estar estorbando, ¿verdad? No permitiendo el normal desarrollo de la prueba, por lo que, preferimos en este caso ubicar distintas unidades a lo largo del camino. Vamos a tener distintas cámaras ubicadas a lo largo de la competencia, del circuito, para poder tener desde allí, con ellas, todo el desarrollo de la prueba, obviamente, como decíamos, sin estar interfiriendo en la misma, y brindándole de nuestra parte por lo menos toda la seguridad que este circuito brinda. Es un circuito muy seguro, pero es una, como ustedes pueden apreciar allí, en la línea de meta, es una meta angosta, por lo que es un circuito angosto, un trazado con un circuito angosto, suficiente como para que estén ciclistas, pero no da las garantías que tiene una ruta nacional, que es mucho más abierta y que uno puede moverse con mayor libertad con una moto allí dentro. Por lo que hoy tenemos distintos equipos de Radio Nacional distribuidos a lo largo del circuito, donde ustedes van a poder ver con total normalidad el desarrollo de esta prueba, dándole la garantía a los ciclistas y nosotros estando tranquilos también de que nada de nuestra parte puede interferir con la misma. Bien, nos escuchan por Radio Nacional, 11:30 AM, nos escuchan y nos ven por la página web radionacional.com.uy, nos escuchan y nos ven por la aplicación de Radio Nacional, La 30, que la pueden descargar, y yo modestamente me atrevo a darles un sano consejo, descárguenla, porque nos van a tener a lo largo de la temporada allí, donde no solamente van a poder escuchar, sino también van a poder ver el desarrollo de la prueba en la aplicación web, que la pueden descargar de Google Play, ya sea para iOS y para Android, eso por un lado, y además, obviamente, nos pueden tener, nos van a tener, ya nos tienen en la página de Facebook y también nos tienen en la página de YouTube para brindarles todo lo que sucede en el camino. No quiero demorar más el hecho de poder conectarnos con los distintos compañeros y para poder dar participación a los distintos compañeros que forman parte de este gran equipo de la 30 en esta temporada. Un equipo que se ha visto sensiblemente reforzado con voces que le van a dar otro valor y también otro calor a lo largo de las distintas competencias. Mientras los máster siguen pasando por aquí, quiero saludar a Cono Robaina, una de las voces del ciclismo que nos estará acompañando aquí en la 30. Hola Cono, bienvenido, buen día.
1: Hola Pepe, qué gusto saludarte a vos y a los oyentes de CX30 Radio Nacional de Montevideo, Uruguay. Aquí estamos, en este hermoso circuito del Parque de la Hispanidad, en el corazón de la República, en la ciudad de San Pedro del Durazno, para vivir lo que es el criterium de apertura de la Federación Ciclista Uruguaya y de la Federación Ciclista de Durazno. Ya están corriendo los másteres, en un rato vendrán las damas, y 10:30, el plato fuerte, Elite Junior y Sub-23.
0: Gracias Cono, Cono Robaina, una de las tantas voces que tenemos en Radio Nacional, en CX30, y es el momento de escuchar al señor del comentario, a Luis Ascano. Bienvenido Luis, primer domingo de competencia, ¿cómo estamos?
2: Bueno, buenos días a los oyentes, la verdad que prontos para una gran prueba, una apertura nacional de la cual se espera mucho por parte de la cantidad de competidores que van a estar presentes, buenos equipos representados y un circuito duro. Es bastante especial, tiene rectas duras, pero visibilidad bastante también desde el punto que estamos, así que esperamos transmitir lo mejor a los oyentes que son nuestros fidedignos oyentes y bueno, ahora también en lo que es la televisión.
0: El viento juega un rol protagónico hoy.
2: En el día de hoy sí, hay un viento por ahora en la recta principal y en la contrarreta cruzado. Acá vemos flamear las banderas, va a dificultar porque se aprietan las escaleras, allí hay que tener cuidado con los bordes y bueno, ojalá no tengamos ningún accidente que es lo principal. Ya alguna caída en los másteres hay y bueno, la cantidad de corredores, por eso decimos que si van a pasar los 100, es para un circuito de esto bastante difícil.
0: Estamos hablando de una competencia que va a intentar limpiarse de entrada, ¿no?
2: Sí, lógicamente los equipos que más poderosos van a tratar de digerir el pelotón, perder a aquellos que no están bien preparados, aquellos que recién comienzan o que tienen un mes y medio de preparación. Bueno, hay otros que están mejor preparados, que van a tratar de disgregar para eso mismo, para evitar caídas, para que se achique el pelotón de cabeza. Eso va a serlo en las primeras 5 o 6 vueltas. No me cabe la menor duda que va a haber ese apretón.
0: ¿La seguimos, Luis?
2: Sí, señor.
0: La seguimos con Luis Ascano en cualquier momento. Voy a ver si puedo tomar contacto con la unidad móvil número 1 de Héctor Cardelino, donde está don Carlos Bentancur. Bienvenido, Carlos. Buen domingo, buen comienzo de temporada.
3: Muy buenos días, estimada audiencia, compañeros Pepe y compañía, a todos, por supuesto, con la gran alegría que se levanta el telón, como se ha levantado la niebla aquí en el departamento de Durazno y fundamentalmente en el gran epicentro que significa este Parque Hispanidad, un hermoso lugar con un pulmón natural de arbolado extraordinario, no cabe ninguna duda, que permite ser el escenario de esta competencia. Aquí estamos latente de lo que habrá de pasar en próximos minutos.
0: Gracias, Carlos. Ahí estaremos entonces contigo en la unidad móvil número 1 de Héctor Cardelino. Voy ahora a la unidad móvil número 2, donde está Enrique Moleta. Bienvenido, Enrique. Gustazo, gran abrazo.
4: Muy buenos días, queridos oyentes de CX30 Radio Nacional. Muy buenos días, Pepe, y a todo el equipo. Aquí estamos ya ubicados en un punto estratégico. Nosotros vamos a recibirlos del lado derecho y se van a ir por el lado izquierdo rumbo a lo que va a ser la recta final. Ya están rodando los másteres. Recordamos la programación para lo que es la mañana aquí en el Parque de la Hispanidad, donde ya están los máster ejerciendo el sacrificio de la mañana a las 8, lo que está pasando ahora se largó Master C, Master D, a las 9 de la mañana vendrán las damas, a las 10:30 la carrera de fondo Elite U23 y Junior, y a las 13 horas vendrán Master A y Master B, todo pronto aquí en este puesto 2 para llevarle la emoción del ciclismo. ¡Qué lindo es el ciclismo, pibe! Aquí estamos en la radio del ciclismo.
0: Impecable, Enrique, gustazo estar compartiendo esta tarea contigo, como es también un gustazo reencontrarnos con el querido amigo Eddy Manzulino. Eddy, gustazo.
5: Hola, buen día Pepe, buen día a todo el equipo, a toda la audiencia, y bueno, una criterio, una apertura a la Federación Ciclista Uruguaya, ahora se le dice apertura del campeonato clausura. Para los que somos más tradicionalistas, es el criterio una apertura general, que es donde todos los equipos presentan a sus nuevos nombres, las camisetas y bueno.
0: El concepto de criterium, ¿no?
5: Criterium de apertura para bueno, donde todo el mundo, como decías, presenta sus camisetas nuevas, presenta sus equipos. Esta temporada ha sido bastante particular, la previa, que no ha habido tantas carreras previas que corrieran todos juntos, o sea que también es una, si bien hay favoritos y todo, es una... un incertidumbre de cómo llegan todos, ¿no? A este criterio de apertura. Así que bueno, veremos qué pasa.
0: Perfecto. Eddy, bueno, están corriendo ya los máster, ¿verdad? Después vienen las damas, después viene Elite y Sub-23. Voy a meterme otra vez con Conor Robaina, que anda por ahí en la vuelta, seguramente ya buscando alguna nota. Pero antes de él, quiero presentar y darle el lugar que corresponde a los señores locutores que nos van a acompañar, que nos han acompañado, y que nos van a acompañar a lo largo de la temporada, como una voz clásica, la de el maestro Juan Carlos Perdomo, el santalucense, y también la de Gabriel Rivero. Juan Carlos, bienvenido, un gusto.
6: Pepe, compañeros, audiencia del ciclismo nacional, bienvenidos al mundo mágico del ciclismo, Gaby, que se transmite por CX30 Radio Nacional, 1130 AM.
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6: 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Bienvenidos al ciclismo nacional.
0: Imponente Gabriel Rivero, el mariscal, y el maestro Juan Carlos Perdomo acompañándonos desde el punto de vista comercial. Por aquí, por favor, quiero recibir y saludar a Lorena Varela, la presidenta de la Federación Ciclista de Durazno. Bueno, llegó el día, Lorena, finalmente. Levantó la niebla, el viento corre, está saliendo el solcito, como que la fiesta va quedando preparada, ¿no?
8: Bueno, buen día para todos, gracias por estar. Sí, la verdad que sí, se trabajó, bueno, y siempre también pidiendo que el clima acompañe, y gracias a Dios hoy tenemos el clima que está a nuestro favor, así que súper contentos, orgullosa del equipo también que tengo, que la verdad que somos pocos, pero es impresionante lo que sacamos adelante.
0: Este es el momento de nombrarlos.
8: Claro, bueno, la familia Escarone, que está Héctor Escarone, Victoria Curbelo, Mauricio Delgado, mi esposo, que siempre aguanta todas mis locuras, Teddy Martínez, y Oribe Fleita.
0: Ya un monumento
8: para él.
0: Se merece.
8: Sí. Y Oribe Fleita. Esos somos los que nos ponemos siempre esto al hombro y podemos sacar adelante todo lo que nos proponemos.
0: Bueno, gracias por estar acá, gracias por permitirnos ser parte de esta fiesta, es un gusto para Radio Nacional poder ser parte, ser un granito de arena dentro de lo que es la organización de toda esta competencia, y bueno, récord de inscriptos, ¿no? Estamos hablando de una cantidad de inscriptos que casi da miedo.
8: Sí, exactamente, cuando me mandaron antes de ayer el cierre de las inscripciones me quedé asombrada. Bueno, creo que vamos a superar los 170 inscriptos en la categoría Elite U23 Junior, ya que hay muchos que van a venir hoy a inscribirse en el momento, porque se les pasó inscribirse, como de costumbre.
0: Somos uruguayos,
8: y así que pensamos que va a superar los 170 inscriptos.
9: Perfecto, entonces. Bueno, ya está todo hecho. Ya más no se puede hacer, así que la moneda está en el aire. Gracias, éxito. No, el éxito tuyo es el éxito de la federación y el éxito de todo el ciclismo.
8: Bueno, muy bien, muchas gracias, gracias por estar. Y bueno, que esto sea una verdadera fiesta y que el público y la gente de Durazno se arrime y que pueda disfrutar de esto que no se ve todos los días.
9: Lo será, lo será. Gracias, Lorena. Lorena Varela, la presidenta de la Federación Ciclista de Durazno, con nosotros. Estoy con Cono Robaina, que está por allí. Adelante, Conito, venga.
1: Bien, Pepe, vamos a charlar con la gente de la Federación de Tacuarembó, porque anda su presidente por acá, Luis Sosa, y también Agustín Gaite, que es el vicepresidente de la Federación Tacuarembóense. ¿Cómo estás, Luis? Bienvenido a la 30. Bueno, arranque de temporada. Hoy, bueno, la Federación con Tacuarembó y San Isidro también participando de esta actividad.
10: Sí, muy buenos días a todos, un saludo a todo el equipo y a toda la gente acá de Durazno y a todos los ciclistas que vinieron a participar, que esto fue, va a ser un éxito total con la cantidad de inscripciones que hubo por lo que hemos visto. Nosotros de Tacuarembó vinimos con los dos equipos, el Club Ciclista de Tacuarembó a participar y el Club San Isidro, y después eran algunos libres y después vinieron unos para de los máster, tanto en todas las categorías también a participar por categorías libres, y así estamos acompañándolos a todo este gran equipo acá.
1: Bueno, Agustín Gaite, ¿cómo estás en Federación?
11: Buenos días a la audiencia. No, por ahora todo bien, vamos marchando lindo. Ya venimos por lo menos a acompañar a la gente acá a Durazno y darle la mano que se pueda, ¿no?
1: Bueno, trabajando con firmeza al Club Ciclista Tacuarembó, San Isidro, la Federación, lo importante es que pongan equipos en carrera.
10: Sí, exactamente. Nosotros ya comenzamos la apertura nuestra, va a ser el 13 de septiembre. Como siempre tenemos el campeonato departamental, que con un calendario extensible que va desde ahora el 13 de septiembre hasta el 20 de diciembre, con carreras de ruta, carreras de circuito, todos los meses. Vamos a ver la cantidad que de ciclistas que puedan participar, están todos invitados de todos lados, así pueden participar por los premios, y lo vamos a esperar por allá a todos.
1: Gracias, Luisito, buen año.
10: Bueno, muchísimas gracias y un saludo para todos.
1: Ahí estaba, Luis Sosa, presidente de la Federación Ciclista de Tacuarembó, junto a Agustín Gaite, que es el vicepresidente de esta importante federación del país.
9: Mientras vienen los máster para cumplir una nueva vuelta, escucho a los locutores, a Juan Carlos Perdomo y a Gabriel Rivero.
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9: Por supuesto que nos pueden dejar sus mensajes desde ya por el 097 y tomen nota de este teléfono porque será el teléfono, el número con el que nos estaremos comunicando a lo largo de toda la temporada. 097-351130. 097-351130. Ese es el canal mensajero por el cual nos vamos a estar comunicando durante toda la temporada en la 30, en el equipo de ciclismo de la 30, sumate, sé parte. Empezá a clavar vos también la sintonía en la 30, que tenemos un año espectacular para compartir. Voy con Carlos Bentancur, unidad móvil número 1 de Héctor Cardelino. Adelante, don Carlos.
3: Mientras esperamos la presencia nuevamente en la zona donde estamos ubicados, es una especie de S que se hace aquí, del circuito que viene del corazón de la emoción, allá de la zona donde se efectúan los embalajes y donde es el batir de bandera cuadros. En este caso toman un pecho, toman hacia la derecha y corren perpendicularmente a la ruta 5, aproximadamente por 500, 600 metros, para de esta manera tomar hacia el sector 2, donde está nuestro compañero Enrique Moleta. Aquí, por el momento, la gente está llegando con cierta lentitud, pero no cabe ninguna duda que, de acuerdo a lo que marca esta agenda competitiva en este criterio de apertura aquí en Durazno, va a ser importante la afluencia. Ya hay gente que se viene con las sillas en la mano para tratar de colocarse estratégicamente para presenciar el paso de los Quijotes sobre ruedas en esta inauguración del ciclismo nacional, temporada 2026-2027.
9: Nos pone en el aire Ramón Villa, Adrián Zulueta, allá en estudios. ¿Reportaje? Nos pone al aire también Maxi Pérez, Luis Martini, por aquí. Estamos en la 30 en Radio Nacional. Escucho ese reportaje, reportaje presentado por...
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13: Bueno, estamos con la gente de Matadero de Pando, vamos a charlar con Héctor Figueredo, que es el director deportivo, y también con Matías Noble, que es uno, el de Piriápolis, de los competidores importantes que tiene el club. ¿Cómo estás, Héctor? Bueno, bienvenido a la 30.
14: Bueno, buen día, Cono, para toda la audiencia. Y bueno, acá estamos con el equipo, tranquilo. Ahí están, sentaditos al sol, esperando su momento.
13: Sí, está Gastón Rosadilla, está Mateo Neri, está Martín Gambetta. Bueno, decime toda la barra, Paco Esteves.
14: Facu Esteves, Martín González, Martín Gambetta, bueno, Matías Noble, como lo dijiste, tenemos Mateo Sneri, tenemos a Franco Lozano, que es su 23, estamos todo el equipo ahí, así que, bueno, principio de temporada, así que vamos a ver.
13: Matías Noble, un representante importante de nuestro ciclismo, ha andado muy bien la temporada anterior, bueno, este año ahí de vuelta con Matadero.
15: Buenos días, Cono. Bueno, buenos días a toda la audiencia. Sí, por suerte, este año pudimos seguir con los muchachos del Matadero, que son una familia, que les agradezco siempre que me hayan abierto las puertas. Bueno, arrancando una temporada más, con unos lindos objetivos. Estamos preparando el Campeonato Nacional de Pista de diciembre. Estoy ya un par de meses con ese objetivo y la cabeza enfocada en eso. Y bueno, y obviamente correr todas las de la temporada.
13: Tuviste actividad de pista y lo habías hecho bien.
15: Sí, el año pasado corrí los campeonatos nacionales, medio como para probar, nunca había corrido y agarré medalla de plata, y este año me motivé un poco más y los empecé a preparar. Y bueno, estoy preparando los nacionales y con posibilidad del año que viene poder ir a Chile o a Paraguay a la Copa América de Pista también, que va a Milton con toda la gente ahí. Y bueno, me he enfocado y medio motivado en eso y tratando de hacer una buena temporada.
13: Matías, que tengas un muy buen año. Sabés que siempre estamos ahí contigo, con el equipo, nada, que sea una buena temporada de ciclismo para todos ustedes.
15: Bueno, muchas gracias. Bueno, sí, como tú dices, gracias, agradecerle a ustedes que siempre están con nosotros, con una notita, con los saludos a los sponsors que tratamos siempre de todos los años a sacrificio. Y bueno, un saludo a toda la gente de Piriápolis, a mis viejos y a mi hermano que seguramente deben de estar escuchando la 30, y a toda la gente de Cerro Chato como siempre.
13: El hombre, sí señor, porque reside en Piriápolis, pero él es de Cerro Chato. Héctor Figueredo, bueno, vos, nada, que sea un buen año.
14: Bueno, muchas gracias. Bueno, estamos tratando de acomodar el equipo. La verdad que una familia muy unida, así que nada, eso es lo fundamental. Y bueno, y hacerlos trabajar como equipo, que es lo fundamental.
13: Tenía Néstor Rocha ahí con el equipo. ¿Cómo andás, Néstor? Vení. Sí, buen día.
16: ¿Cómo estás, Conito? ¿Todo bien? Buenos días para toda la gente, para todos los oyentes. Acá estamos acompañando al Matadero, como siempre. Y arriba.
13: Vos sos de acá, ¿no?
16: Sí, soy oriundo de acá, del Pavo de Durazno. Y con el padrino de mi hijo acá, el técnico de...
13: Me va a gustar el micrófono, mirá cómo lo toca.
16: Ojalá que sí.
13: Arriba, Néstor. No, déjalo que agarre por otro lado. Arriba, Néstor.
16: Y un saludito para Morosoli, para mi amigo Morosoli.
13: Bueno, ahí estaba la gente de Matadero de Pando hablando aquí en La 30.
9: Impecable, Cono, impecable. Yo voy a estar con Enrique Moleta, pero antes...
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9: Vamos con Enrique Moleta a la unidad móvil número 2 de Héctor Cardelino. Adelante, Enrique.
4: Nosotros ubicados aquí en esta parte donde los animales, varias especies, la verdad, un panorama espectacular. Comentamos y los ponemos en carrera de lo que está sucediendo en categoría C y categoría que está con la D también compitiendo. Hay un grupo totalmente armado entre las dos categorías, pero hay dos hombres que son los que están abriendo la marcha, más de 30 segundos del malón humano, que son Alberto Duarte y también Horacio Rodríguez, para ponerlos en carrera de lo que sucede en estos momentos. Reitero, categoría C y categoría D unidos corriendo, pero Alberto Duarte y Horacio Rodríguez llevan 30 segundos del malón humano. ¡Qué linda la mañana! El sol ya está brillando en el Parque de la Hispanidad.
9: Impecable, Enrique. Se va a terminar una de las categorías. Han dado campana para una de ellas. Allí está en la línea de llegada la comisaria Gabriela Bachino. Hola, Gabriela. También Martín Correa por ahí. ¿Cómo estamos? Estoy con otro reportaje con el Cono Robaina. Venga, Conito.
13: Sí, voy a hablar con Valeria Mesa, que se prepara para la categoría damas. Bueno, Valeria, ya estuviste ese otro día, el 25 de agosto, en Capilla de Estela, y bueno, nada, una temporada que se nos viene con las damas también siendo protagonistas, sin dudas.
17: Hola, buenos días, chiquilines. Bueno, muchas gracias por estar siempre ustedes con nosotras acá apoyando al ciclismo. Sí, ya corrimos el otro día, bueno, nos fue bastante bien, a pesar de que, bueno, se iba muy fuerte y no pude aguantar el pelotón de elite. Pero bueno, sí, tratando de empezar una linda temporada hoy acá en Durazno, así que bueno, nada, dando lo mejor como siempre.
13: Bueno, sin lugar a dudas, un poco la meta, Valeria, será la vuelta femenina ahí en Colonia, ahí por octubre.
17: Sí, parece que no se hace el Tour femenino, una lástima.
13: Bueno, una pena, bueno, la verdad, es complicada para ustedes porque ya tienen muy poca actividad y bueno, si encima no está el Tour femenino, caramba.
17: Exactamente, una lástima porque es una carrera muy linda, que viene gente de todos lados, que la mujer se prepara para justamente esas carreras grandes, ¿verdad? Y está bueno, y por eso mucho el ciclismo femenino ha aflojado tanto y anda tanta poca mujer corriendo, ¿verdad? Pero bueno, sí, es triste, lamentable, pero bueno, ojalá y todo se solucione un poco para apoyar esto un poco más, el femenino, ¿verdad? Y bueno, nada, así que nada, empezando la temporada y dando lo mejor de uno y, como digo, arrancando, por suerte.
13: Si se termina, sé que estás apurada, pero bueno, si se termina el Tour femenino, si no está el Tour femenino, quedamos supeditados en cuanto a damas a las carreras de fecha única nacional.
17: Y sí, creo que ahora se armó rutas, pero tampoco hay una fecha, creo, ahí menos, más o menos, pero tampoco hay lugar.
9: Cono,
17: como que son 5 días que van a hacer ruta, pero tampoco sabemos el lugar, o sea.
9: Pepe. Recordemos que está la primera edición de la Vuelta Ciclista Femenina también.
13: Sí, me acota Pepe Mancilla bien, está la Vuelta Ciclista Femenina.
17: Está ahí, está Vuelta Ciclista, entonces era, no era ruta. Y está, bueno, pero tampoco tenemos dónde ni nada, ¿no? Bueno, pero está, se irá solucionando, iremos preparándonos como siempre, seguiremos nosotras en dando pedal para ver qué se nos viene.
13: Vale, Valeria, buena carrera hoy, ¿eh?
17: Muchísimas gracias, gracias a ustedes por siempre estar con...
13: Ahí está la señora Valeria Mesa, hablando aquí en el aire, Vena 30.
9: Bien, un saludo para Valeria y también para todas las chicas que ya están calentando allí. El pelotón apretado contra el margen izquierdo de la ruta se viene para cerrar otra nueva vuelta por aquí. Ya voy a estar con Eddie Manzulino, ahora escucho a Perdomo y a Rivero.
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9: Hoy estamos aquí, el próximo 20 estaremos en Melo para la segunda fecha de este calendario oficial de la Federación Ciclista Uruguaya. Don Eddie Manzulino, ¿qué tenemos para decir a esta hora de la mañana?
5: Bueno, ahora a las 9 estarían largando las damas, que se anuncia el equipo de la selección uruguaya que va a competir en los Ode Sur, ahora a mediados de septiembre, y bueno, es una linda carrera también para poder observar cómo están ellas, ¿no?
9: Recordemos quiénes son las que forman parte de ese equipo, ¿no? Está sí, Mariana García Brito.
5: Mariana García, Florencia Revetria, Paola Silva y Luciana Winan estarían compitiendo, según lo que yo tengo entendido, la contrarreloj individual, Mariana García y Florencia Revetria. Las cuatro ciclistas estarían compitiendo la prueba de ruta. La persecución por equipos estarían compitiendo las cuatro ciclistas, que bueno, esta sería la primer marca que va a efectuar Uruguay en esa distancia, porque antes la persecución se hacía de 3 kilómetros, ahora se hace de 4 kilómetros. La Madison estarían participando Paula Silva y Luciana Winan, y bueno, la prueba, el Omium, todavía creo que no está definido si va a ser Luciana Winant o Paola Silva.
9: Recordemos que si bien se está hablando de un momento histórico para el ciclismo uruguayo, en el ciclismo uruguayo femenino, mucho más todavía, ¿no? Una representación así no ha tenido nunca en la historia el ciclismo uruguayo.
5: Sí, es una representación grande para los Juegos Ode Sur, que bueno, tiene que crecer un poquito más todavía, no sé si desde adentro o bueno, con los ciclistas que puedan salir a correr, competir hacia el exterior, porque se hace más difícil clasificar para unos Juegos Olímpicos y para Mundiales sin competir afuera, ¿no?
9: Acaba de sonar la campana para la categoría D, entonces, última vuelta para ellos, estamos en pleno circuito, estoy con Carlos Bentancur en unidad móvil número 1 de Héctor Cardenino, lo presenta Juan Carlos Perdomo.
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3: Se suceden los giros y el tañir de la campana está indicando que está llegando al final de esta competencia, que es realmente el vermut de lo que se viene después. Bien lo decían nuestros compañeros con el trabajo de la cobertura periodística, tanto en la información central como en las notas, que se vendrán las damas y otra categoría para de esta manera ir vistiendo esta mañanita en Durazno, que dejó atrás la niebla, que comienza a mostrarse con su plenitud el astro rey y además el cielo tachonado con algunas nubes blancas que dan evidentemente un hermoso postal aquí en la zona de acceso sur de la ciudad de Durazno.
9: Nos vamos a otra unidad, a la unidad de Enrique Moleta, la unidad 2 de Héctor Calderino, lo presenta Juan Carlos.
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4: Se terminan las categorías, que están girando aquí en el Parque de la Hispanidad, con Duarte a la cabeza y Rodríguez, que son los dos que han sacado ventaja. Trepan y trepan ahora el malón humano que desiste en las últimas de cambio. Allá van trepando, buscando girar y meterse en la recta final. ¡Qué lindo es el ciclismo! Apoya el sol a este horizonte ciclístico. Van a tener el final de las categorías. ¡Le cambio!
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1: Bueno, gracias Pepe, gracias Juan Carlos. Voy a charlar con Marcelo Castro, el hombre que alguna vez fue alcalde de Ombúes de la Valle, departamento de Colonia, y ahora es el presidente de la Federación Ciclista de Colonia. ¿Cómo estás, Marcelo? Bueno, viendo y asociándote a la fiesta.
2: Muy buenos días, Cono, la verdad que sí. Recién llegadito desde Ombúes de la Valle acá a la pista de Durazno, la verdad que un gentío enorme, divino, un día precioso. Bueno, volviendo al ciclismo, estando dentro del ciclismo, no hemos dejado de ver nunca, y bueno, y ahora con una responsabilidad más grande.
1: Bueno, ¿cómo estás a Federación de Colonia? Hace 2 meses que sos el flamante presidente de la Federación.
2: Bien, trabajando con un equipo enorme, con un equipo lindo, trabajando como arrancando el año, arrancando a organizarnos. La verdad que bueno, hemos hecho algún recreativo por allá en el Parque Ferrando, circuito que ya se había, el año pasado se había usado también, y va a pasar oficial de la ciudad de Colonia, y por ende ello le vamos a hacer también algunos arreglos junto con la intendencia para que esté aún más cómodo, tenga más servicios y sea más seguro.
1: Gracias, Marcelo, lo seguimos en cualquier momento.
2: Bueno, que tengan una buena jornada, que termine bien esta jornada, que se cuiden todos y que tengan buen retorno. Vamos arriba.
1: Marcelo Castro, presidente de la Federación Ciclista de Colonia.
0: El otro reportaje, Gaby, presentado por CX30 Radio Nacional y la gran cadena de emisoras de todo el país. Aprovechamos a saludar justamente con la gente de Colonia, Gaby, a Radio Impacto de Colonia, 100.3.
3: Muy bien. 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
4: Pasamos otra vez por el puesto de don Carlos Bentancur, por la unidad móvil número 1 de...
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5: Sin lugar a dudas, lo que pinta la punta de la competencia, Duarte y González, mostrando eficiencia en ese rodado que le va a permitir acceder al podio prácticamente en los últimos instantes de esta prueba. Todavía no han aparecido en lo que es la S, el repecho, y después el tomar, reitero, en esta recta que va paralela a lo que es la ruta 5 en busca del punto de definición.
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4: Vamos con ese top.
5: Y... allí se van los dos punteros, pero se le acerca el grupo principal. Vamos a ver, seguramente Enrique Moneta. Aquí hay un tobogán. Mientras tanto, los vanguardistas están en el repecho para tomar la curva. Lo va a tener seguramente a la vista Enrique Moneta.
0: El Club Atlético Independiente, ¿sí?
6: Aquí pasan los dos punteros. Se descontó. Trabaja el grupo, ya son 15 segundos, pero Duarte y Rodríguez insisten por el lado derecho de esta Parque de la Hispanidad, circuito angosto, pero ellos buscan trabajar, pero se acorta, se viene el malón humano de atrás. Qué linda se pone la mañana también para ellos, para estos máster que dan el espectáculo de inicio a esta gran jornada del Criterium de Apertura en la Radio del Ciclismo, lo vivís.
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0: París, en esta zona donde estamos precisamente con el móvil 1. Esperamos junto a la operatividad, en este caso de Maxi Pérez, aquí en la conducción del amigo Larroque, en el punto del móvil número 1, en lo que se hace precisamente, y atención, allí están los dos, trabajando, el que tira es Duarte, el que barruela es Rodríguez, atrás el comisario que observa atentamente la marcha, se va buscando la curva, allí aparecen ya, intentando en lo que es un gran tobogán, pero después vendrá la exigencia de un repecho, los punteros. Aquí se amplían otra vez la diferencia, aunque el grupo ahora trata de buscar acortar, favorecido por la bajada que tiene en este sector el circuito, en el lado oeste. Vamos a ver qué pasa, allí la expectativa nace por parte de Duarte y Rodríguez para seguir en diferencia, van a tomar la curva, los va a tener seguramente en un instante nuestro compañero Enrique Moreta.
1: Duarte y Rodríguez, miran hacia atrás, diferencias que siguen en 15, ahora 12 segundos, es palo y palo, créame, categoría C, que le pone también el vigor a esta mañana, siguen, se mantienen, van parejito, parejito por el lado izquierdo ahora, Duarte y Rodríguez son los que están en punta.
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2: Saca una ventaja y allí vienen rumbo a la definición para tomar la última curva. Están en el tobogán y luego tomarán la curva a la derecha. Hay unos pocos metros de ventaja entre Duarte Rodríguez y el pelotón, la jauría que lo sigue, pero no les va a poder dar casa. Están en el repechito y ahora viene la curva a la derecha. Se acaba entonces esta primera competencia de máster para luego darle paso a las damas. Acá se viene la definición. Atención, que empiezan a levantar el sprint. Viene Duarte y viene Rodríguez. Mano a mano entre ellos quedan para definir últimos metros. Viene arrancando con todo Rodríguez, Horacio Rodríguez viene como para ganar, Horacio Rodríguez será el ganador, será Horacio Rodríguez el ganador, primero Horacio Duarte, Adalberto Duarte, segundo Horacio Rodríguez, Duarte el primero, Horacio Rodríguez el segundo, entonces así acaba de terminar esta primera competencia con la victoria de Adalberto Duarte primero, Horacio Rodríguez segundo. Ya vamos a repasar incluso las otras clasificaciones, las otras competencias de las otras categorías que las va a acercar en cualquier momento. Luis Ascano por aquí, acaba de ganar entonces Adalberto Duarte con el dorsal número 7.
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2: Ahora con Cono Robaina.
5: Gracias, compañeros. Bueno, estamos con la gente de Balas Rojas de Santa Lucía, que está también preparando toda la logística para la competencia. Le voy a robar un concepto a Alejandro José Apton, el de Alberdi, allí en la provincia de Buenos Aires, director deportivo de Lalas, que, bueno, está acá con Pablo Ancheri, bueno, trabajando con el tema de los mecánicos, con el tema de las ruedas. Anda allí también Richard Cabrera, el cerrillense, que también compite con la gente de Lalas. Así que simplemente el saludo para Apton. Buen día. Bienvenido a La 30, Ale.
6: ¿Qué tal, Cono? Buenos días y bueno, un saludo a toda la audiencia.
5: Bueno, ¿cómo está para esta temporada? Ya arranca todo y hoy en serio.
6: Y hoy empieza la verdad. Bueno, no, estamos bien, estamos motivados, creo que llegamos bien. Y bueno, esto recién empieza y bueno, esperemos que la suerte nos acompañe, que es importante. Y la tranquilidad de que los chicos están trabajando bien, fue uno de los primeros equipos creo que se armó en Uruguay. Así que tuvimos tiempo para trabajar y marcar objetivos y bueno, y creo que nos va a ir bien.
5: No vino para esta competencia Alejandro Kilsi, de Neuquén, ¿verdad? Después está todo el resto del equipo.
6: Sí, está todo el equipo completo. Ale es muy probable que venga para a partir de la doble melo en adelante. Y bueno, trabajamos.

0: hablando con todos, teniendo en contacto y bueno, siempre para tratar de llegar, obviamente, de la mejor manera a ruta y vuelta sin descuidar lo que el resto de la temporada.
1: Listo, Acton. El saludo para la familia siempre.
0: Bueno, un saludo grande a la familia que me apoya mucho y bueno, felicitarlo y darle gracias a ustedes, al periodismo, porque este deporte sin el periodismo se cae y bueno, ojalá que empiece la remontada que necesita este gran deporte.
1: El argentino Alejandro José Acton.
2: El otro reportaje presentado por CX30 Radio Nacional y la gran cadena de emisoras de todo el país, Pepe, y le damos la bienvenida a 95.5 FM en la comuna de Itacuarembó. Bienvenidos al mundo mágico del ciclismo.
3: Un gran abrazo para el querido Cacho Wellington Rodríguez de la comuna de Itacuarembó, que se suma a esta emisión de la 30 de Radio Nacional cuando se preparan las damas para largar. Juan Carlos, Gaby.
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3: Tal como lo muestra la cámara de nuestro streaming, ahí está el pelotón de las chicas preparadas como para largar y también tal como lo muestran las cámaras de nuestro streaming, ustedes pueden apreciar las banderas de la Intendencia de Durazno, del gobierno de Durazno, que marcan el viento cruzado que tienen en esta meta y en la contrameta. Comienza entonces la competencia, está echándose a rodar la carrera entonces de damas, ya están compitiendo las damas en este circuito del Parque de la Hispanidad. Voy a meterme con la unidad móvil número uno de Héctor Cardenino, voy a dar también en esta primera vueltita un pase por la unidad móvil número dos. Primero con Carlos Bentancur, después con Enrique Moleta, para después seguir recibiendo los testimonios que nos está acercando con Orrobaina. Estamos en la 30 en Radio Nacional, ustedes nos escuchan por 11:30 AM por radionacional.com.uy, por la aplicación donde pueden no solamente escuchar, sino también ver la transmisión del streaming en la 30, la aplicación para Android y para iOS, en Facebook y en YouTube, por la 30 TV. Estoy en la unidad móvil de Héctor Cardenino, en la unidad móvil número uno con don Carlos Bentancur.
5: Y estamos esperando el momento. Aquí está precisamente el grupo de chicas, brillan los cascos, aparecen en escena 1, 2, 3, 4, 5, soy aproximadamente unas 17 voluntades las que van marcando los primeros metros del esfuerzo de esta competencia para la categoría damas. Se van desplazando ya en este tobogán que, como decimos, tiene en la contrameta el circuito del Parque de la Hispanidad. Van bajando decididos, siempre en grupo, todo dispersado, derecha, izquierda. No hay fila india, no hay evidentemente allí un protagonismo solitario. Van todos agrupadas, van a tomar la curva para entrar seguramente al lugar donde aparecerán a la visión de nuestro compañero Enrique Moleta.
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3: Sí, Enrique.
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6: con todo el grupo, ocupando todo el ancho de este parque de la Hispanidad. Ruedan ellas, van trabajando a un paso tranquilo, a un paso de comienzo. Ahí están buscando Florencia Larzábal, está Paola Silva, también viene Jacqueline Guerra, Ángela Fajardo del Alas Rojas. Entre ellas son las que vienen delante del malón humano femenino que ya rueda, que ya va buscando lucirse en este parque de la Hispanidad, que les da el fondo al malón humano para que ellas puedan cerrar el primer giro, que van rumbo a ellos. Ahí los van a tener, van tranquilas, pero ya buscando cerrar el primer giro.
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3: Se viene el primer cierre del primer giro en esta mañana, competencia de una hora de las damas volcadas contra el sector izquierdo de la calzada. Están pasando por aquí, hay calma chicha dentro del pelotón, todavía no se han pintado la cara, todavía no han desenterrado las armas, están compitiendo las damas en el Parque de la Hispanidad. Quiero mandar un saludo a cada uno de los mensajes que nos van llegando por el 097-35-1130, un saludo grande. Qué pena, aquellos que no ponen el nombre, obviamente que no los podemos saludar por el nombre, pero bueno, terminación 429. Gracias por el mensaje tan tempranero. También un saludo grande para Charlie de La Paz, Canelones. Saludos a los compañeros de la Ruta 5, felicitaciones. Saludo grande también para el querido Eduardo Ortiz. Saludos desde Punta del Este por el mensaje también tempranero. Excelente, está saliendo, vamos arriba. Saludos de Nico de Nueva Palmira. Grande Nico, gran abrazo para vos, el recuerdo de siempre. Buenos días, dice por aquí, los escucho desde Carmelo, saludos. Como dice Bentancur, dale que te dale. Después también, hola, Vanessa, aparece por acá Vanessa Rodríguez, otra gran trabajadora del ciclismo. Estoy por aquí, ¿con quién? Otro mensaje que está llegando, que viene desde Canelones, dice, buenos días, excelente transmisión, ya estaba extrañando esto, jeje. Dice, les mando un abrazo grande desde Las Piedras, Canelones, gracias a todos aquellos que se están sumando, que están mandando ya su mensaje por el 097-35-1130, ese es nuestro canal mensajero, nos pueden estar escuchando por todas estas emisoras, esta es la cadena de emisoras del ciclismo, la 30, Juan Carlos Gaby.
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3: Tenemos un reportaje con Cono Robaina.
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7: Estoy con la gente del San Antonio de Florida, donde el Caco Ramírez, el Ferrandino, que va a ser el director deportivo de San Antonio de Florida. Y ahora estoy con Marcos San Fabricio Anaconeto, el hombre ya de 3 de febrero en la provincia de Buenos Aires, allí en Sáenz Peña, casi llegando a la capital federal. Bueno, ¿cómo estás, Marcos? Un nuevo club aquí en Uruguay.
8: Bueno, querido, acá estamos, por suerte, una temporada más, que arrancamos con un club, un gran club, por suerte, siempre, por suerte uno consigue club a fin de temporada, que es muy, muy importante, una tranquilidad, correr para un club tan grande como el San Antonio y con tanta trayectoria.
7: Bueno, Fabricio, ¿cómo se han preparado para esta temporada? ¿Han armado un equipo competitivo?
8: La verdad que es un equipo competitivo, con gente, con mucha gente de bien, gente pareja, que eso es muy importante, estamos todos para todos, y nada, con gente que da gusto correr en bicicleta, que es lo principal.
7: Bueno, vos corres permanentemente ahí en Buenos Aires, ahí en lo que es el AMBA y todas esas manos, pero bueno, nada, acá también en Uruguay hace varias temporadas que venís, lo haces, conocés muy bien nuestro ambiente.
8: Sí, por suerte sí, yo digo que me gusta más correr acá que allá, entonces bueno, trato siempre de arreglar para un club acá, que acá se le da un poquito más de bola, las carreras son más para mí, y uno disfruta del trato que tienen los clubes de acá con el ciclista, que eso pasa en muy pocos lugares.
7: Buena temporada, nos seguimos viendo.
8: Gracias, Cono.
7: Ahí está Marcos Fabricio Anacoreto, el argentino que defiende al San Antonio de Florida, el equipo de la capital histórica de la Piedra Alta.
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3: Momento de escuchar a Edman Zulino.
9: Ya se cerraron dos giros de las categorías mujeres, 3 kilómetros 720 metros, un promedio de 34 kilómetros 163 metros en la hora.
3: Vamos a repasar los ganadores de todas las categorías máster disputadas hasta el momento con Luis Ascano. 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
3: Luis.
10: Bueno, en categoría E, Reinaldo Antunes fue el ganador y Ricardo Montalbán segundo. Fueron los únicos dos que terminaron porque el tercero y otros más estuvieron en la caída y no culminaron la prueba de la categoría E. En categoría D ganó Eduardo Pacheco, segundo Gerardo Pereira y tercero Rudemar Ceballos. En la categoría C, Adalberto Duarte fue el ganador, Horacio Rodríguez segundo, Eduardo Bentancourt tercero y Paul Troncoso cuarto. Esos fueron los resultados de la categoría C.
3: Luis Ascano lo presentó.
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3: Se cierra un nuevo giro de las damas, perdón, Mariscal, se cierra un nuevo giro de las damas que están administrando fuerzas, viene a tren muy bajo, con un ritmo de competencia muy bajo, las damas compitiendo en este segundo giro, Luis.
10: Bueno, vamos a tener una novedad para el puesto 1, allí donde está Carlitos Bentancur. Las inscripciones para Elite, Sub-23 y Junior van a ser allí cerca del puesto de ellos. Se retiraron de acá y van a tener una charla allá, así que tiene que estar atento para la inscripción, alguno que esté en el grupo allí.
3: Perfecto, entonces, atención, Carlos, estamos contigo ahora. Vamos con este pasaje de competencia. Carlos Bentancur, Unidad Móvil número 1.
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5: La moto del comisario que abre la marcha. Se instala en la punta la paraguayita Angela Fajardo. Aparece en escena, rueda Paola Silva, después Carolina Zavala, está Valeria Mesa y el resto del grupo que va buscando ya accionar en el tobogán, tratando en este caso poniendo un poco más de velocidad en la marcha. Y claro, está ambientado por este verdadero tobogán que tiene la pista en un sub y baja. Ahora están en la bajada, pero van a intentar accionar. Tratan de hacerse un corte, van a buscar hacia la derecha el sector donde se ubica nuestro compañero Enrique Moleta.
6: de la Maragata, de la La Roja, son las mallas que buscan irse, que buscan despegarse, pero el pelotón se estira a ellas por el lado izquierdo, ahora trabajan, ya cambió el ritmo, cambió el tono de la competencia, ahí va Vicla López, está Silvana Clark, ahí está Fajardo, son las que mueven de un lado al otro buscando ser protagonista en esta competencia donde ellas se lucen en el Parque de la Hispanidad, palo y palo, cambió el ritmo, van en busca de cerrar un nuevo giro, qué lindo se pone, qué lindo es el ciclismo para ellas, van rumbo a cruzar por meta para dar el top al cierre del nuevo giro.
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3: Volvemos con... Nos íbamos a meter en carrera, pero tiene prioridad el reportaje, así Cono, adelante.
7: Sí, vamos a charlar con Augusto Eduardo Trasante, de Peñarol de Colonia, que ya tiene el equipo armadito para hoy. Bueno, Augusto, ¿cómo estás? Buen día.
11: Buen día, un gusto. Y bueno, con este deporte tan lindo, arrancando el año, ¿no? Así bueno, es algo espectacular.
7: Sí, tal cual. Bueno, estábamos hablando de fuera de micrófonos hoy, hace un rato, de los competidores que trae Peñarol para esta competencia hoy.
11: Sí, sí, traemos a Francisco Domínguez, mi hermano también Domínguez.
7: Sebastián Domínguez.
11: Sebastián Domínguez. Maximiliano Bonal,
7: el entrerriano.
11: Entrerriano, Fran Batista y...
7: Fran Catriel Batista.
11: Fran Catriel.
7: Le gusta que le digan Catriel.
11: Y Agustín Mancilla, es junior. Y bueno, ahí con cinco nos vamos a presentar hoy, ¿no? Para la próxima carrera ya va a venir también Andy Devoto, por ahí también va a venir Maximiliano Bonilla. Así que armado, lo vamos armando de a poco, ¿no?
7: Bueno, ¿cómo está Peñarol de Colonia en sí para esta temporada?
11: Bien, venimos bien, hemos ido al campeonato de invierno, tanto en Mercedes como en Dolores y también como en Maldonado y también el otro día en el Pueblo Monte, una carrera muy linda. Y bueno, hemos participado en una carrera, bueno, hay que ver, a ver.
7: ¿Tema de apoyo?
11: Venimos ahí. Siempre los amigos Núñez siempre está, Guarino también, ANCAP Colonia, el italiano, Maricaría el italiano, y bueno, siempre hay alguno más que se suma, y también el laboratorio, Leverman.
7: Sí, Leverman, te veo.
11: El laboratorio, que siempre está, ahí con de la mano de Daniel Fernández, y bueno, vamos a esperar que se está armando Peñarol, porque Peñarol este año iba a apoyar. Pero como
7: ¿has tenido algún contacto con o alguna reunión con el presidente Rubio, el presidente del fútbol?
11: No, tuve reuniones con los directivos de Deportes Menores, con Vingas y Leo Viña, que son presidentes tesoreros de Deportes Menores. Y bueno, estamos viendo a ver que si este año van a apoyar, porque como hay elecciones, están ahí, que apoyan, que no apoyan. Bueno, esperemos que apoyen, porque este año estamos cumpliendo los 70 años de quinquenio de Peñarol de ciclismo, del 52 al 56, con Donati, Sudati, Serra y Trescornia. Y bueno, y nosotros, como somos Peñarol de Colonia, estamos contentos con lo que venimos haciendo en la última vuelta del Uruguay. Hemos participado y en cuatro años llevamos 11 podios. Vamos a ver si vamos por el quinquenio de podio, que sea nosotros, para decir Peñarol está presente, ¿no?
1: Oh, Julio, bueno, gracias. Bueno, esta tarde, gran fiesta clásica del fútbol uruguayo y bueno, Peñarol ahí con todo en el campeón del siglo, sí.
11: Sí, sí, y aparte, con adrenalina más, porque también tengo a mi sobrino nieto, Thiago Espinosa.
1: Thiago Espinosa, sí, buen lateral, buen lateral.
11: ¿Cono? Bueno, va a jugar su primer clásico en primera y bueno, estamos todos con esa adrenalina de que le vaya bien, así como cuando debutó contra Wanda en las finales del intermedio. Que entró, debutó y hizo un gol y bueno, ojalá que le vaya bien y es un botija que tiene un futuro bárbaro.
1: Para que Pepe Mancilla creo que me quiera hacer una pregunta, Pepe.
12: Sí, no, nada, decirle a Obdulio que está aquí este uno de sus ciclistas, Máximo Buenard, lo está esperando aquí al lado del puesto bien. Nuestro.
1: Bien, que están esperando Maximiliano Buenard.
12: Que se alegró mucho de escuchar su voz.
1: Dice que se alegró mucho Maximiliano Buenar, el entrerriano, que está ahí al lado de ahí en las inscripciones, ahí te está esperando. Dice que se alegró mucho de escuchar tu voz.
12: Bueno, aquí al lado del puesto nuestro.
11: Estamos acá, bueno, en la parte acá arriba del repechito, acá están los compañeros también. Y bueno, ya hace tiempo que no nos vemos. Y bueno, y mandarle un saludo a la número uno, que es a mi mamá, Margarita, que lo está escuchando, y a mi hermano Zapallo, que siempre están colaborando, ¿no?
1: Al lado del puesto de la radio está Maximiliano Buenar, te está esperando.
11: Bueno, dale, dale, recién vengo de ahí. Dale, tenemos que estar a las 10, porque tenemos que estar a las 10, hay reunión obligatoria, ¿no?
1: Tal cual, Obdulio Trasante.
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12: Atención, que hay un documento de identidad que se ha perdido de Franco Nahuel Cherro Carenini. Franco Nahuel Cherro Carenini, tenemos la cédula de identidad de él aquí. Franco Nahuel Cherro Carenini, tenemos la cédula de identidad de él aquí, que se extravió, nos la acercaron recién, está aquí en nuestro puesto de transmisión. Juan Carlos, Gaby.
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12: Un saludo para Arlington, que escribe, dice, arriba el Dolores Cicles, buena jornada y comienzo de temporada, está saliendo bien clara, imágenes y sonido, gracias. También un saludo para Walkiria, que dice, buenos días, impecable la transmisión, dice, como siempre, escuchando desde Cuchilla, Edo, Paysandú, amo el ciclismo. Gracias también para Walkiria entonces. Gracias a todos aquellos que se suman por el 097-351-130, 097-351-130. Voy con Carlos Bentancur, Unidad Móvil número 1.
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5: Todavía no aparecen las chicas. 9:06 minutos largaron, estamos en 9:26. Todavía no han aparecido en escena. La moto que abre la marcha. Para Pepe Mancilla, estamos aproximadamente a 50 metros de una ranchada donde se está registrando la ratificación de firmas o la presencia de los delegados para rubricar quiénes son los que habrán de participar. En un ratito abandonamos este puesto para ir allí y entonces tener fehacientemente la cantidad de ciclistas, pero por otro lado seguramente va a estar otro compañero aquí al pie del cañón. Aquí cruzan. ¡Top!
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3: Ya estuvo.
10: Ahora.
3: Sí, ya, ya va camino ahí Eddie Manzulino, Carlos. Ahora sí, decime.
5: Cruzó. Paola Silva es el que va enganchando precisamente a todo el mundo, buscando consagrar una escapada, pero también se asoman otras chicas protagonistas de la competencia que no dan tregua. El caso de Vicla López, está Silvana Clark, está Carolina Zavala, ya están en la curva. Los va a tener en la perspectiva nuestro compañero Enrique Moleta.
6: ¡Valeria! Álvarez, es la de las maragatas que ahora le pone condimento, que ahora le pone sabor, pero el grupo se le pega como estampita, no deja salir a nadie, se mueven las chicas, se mueven, maragata que está ansiosa, sacude la cabeza a Álvarez como diciendo nadie me sigue, y el malón humano la toma enseguida, son intentonas por aquí, por allá, ahora se desplegan por el lado izquierdo, se estiran completamente en busca del cierre de un nuevo giro. Y reiteramos que Analía Pérez es la que está más retrasada en este grupo, a unos 50 segundos del grupo. Analía Pérez es la que cierra lo que es esta etapa de mujeres aquí en el Parque de la Hispanidad en Durazno, donde allá van trepando en busca de cerrar un nuevo giro.
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3: Volvemos otra vez al Unidad Móvil 1 de Héctor Cardelino, pero antes el reportaje de Juan Robaina.
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7: Vamos a charlar con Luciana Winan, nada más ni nada menos que junto con Paola Belén Silva han dejado bien representado al ciclismo nacional en competiciones en Chile, Perú, Paraguay, Brasil, ganando medallas para nuestro país, y se vienen los Juegos Odesur, donde ellas dos, junto con Florencia Rebetri y Mariana García Brito, van a estar representando a Uruguay en los Juegos Odesur en Rafael, allí provincia de Santa Fe, del 12 al 26 de septiembre. ¿Cómo estás, Luciana? Bienvenida a la 30. Bueno, nada, qué lindos momentos han pasado.
13: Hola, buenos días. Sí, muy contenta. La verdad que fue una muy linda oportunidad de poder representar al país en lo que los Juegos del Sur, que es algo muy lindo y es algo que se da cada 4 años, entonces uno siempre está en el objetivo de uno, poder estar ahí. Entonces, son mis primeros Juegos del Sur y también para mí va a ser una linda carrera, ya sea en la ruta como en la Madison.
7: Bueno, han trabajado muy bien con Milton Winan, tu papá, trabajando permanentemente en la pista, y bueno, los resultados se están viendo.
13: Sí, bueno, la pista es algo que hay que trabajarlo mucho, se requiere de que en la semana vaya bastante a entrenar. Entonces, bueno, como también este año nos hemos enfocado bastante en ir a las copas, con miras a poder hacer una buena Madison y también un buen Omnium, ya sea que para Paola o para mí. Entonces, la verdad que estamos muy contentas de todo el trabajo y el trabajo que hemos hecho en el año.
7: Y bueno, contanos un poco de esas experiencias vividas.
13: Bueno, la verdad que sí fue un año muy movido. Nunca había tenido un año con tantas carreras. La verdad que estamos muy contentas las dos. Y bueno, poder también estar en otros países y conocer a otros corredores, otros tipos de corredores, también es muy bueno y es una muy linda experiencia.
7: Gracias, Lucha. Bueno, la seguiremos en cualquier momento, nada, y que sea con éxitos esos Juegos Odesur. Y bueno, que se sigan desenvolviendo y haciendo las cosas como ustedes lo pretenden y bien en alto lo están dejando.
13: Bueno, muchísimas gracias y un saludo a toda la audiencia.
7: Luciana Winan, hablando aquí en el aire de la 30.
3: Volvemos a la unidad móvil número 1, Héctor Cardelino con Carlos Bentancur.
5: todavía no aparecen en escena las chicas que están consagrando el esfuerzo de esta mañana que ahora se ha vuelto soleada con un cielo celeste. Por otro lado, observo a la distancia allí precisamente en la zona de inscripción, en forma inteligente, para de esta manera destrabar lo que podía ser mucho amontonamiento de gente en el lugar de llegada o de participación de los comisarios, en fin, todo eso que incluye la parte logística. En este caso están aquí ubicados en una zona de una ranchada, tratando de registrar, de consolidar, de ratificar la presencia en la pista. Aquí, señoras y señores, se está jugando la fiesta del ciclismo a nivel del premio Aperturo Criterium, como le quieran llamar, organizado por la Federación Ciclista de Durazno y con lo oficial de La 30 en exclusiva.
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7: Adelante, vamos a charlar. Gracias, Pepe, gracias, compañeros. Vamos a charlar con la gente de Independiente de Trinidad, que anoche estuvimos por el club, pasando un momento espectacular. Allí está Oscar Larrea, su presidente. El saludo para Rafael García Luongo, que debe andar por allá por Cerro Chato trabajando, un fin de laburo para él. Y estoy con Federico Condom, que es uno de los ciclistas de Independiente. ¿Cómo estás, bebé?
14: Buenos días, Cono, buenos días a la gente. Sí, acá estamos. A ver, que venimos por la apertura en Durazno, se ve que va a haber mucha gente. Vamos a ver qué tal se presenta.
7: Bueno, una temporada larga y bueno, ya comienzan las carreras lindas a partir de hoy.
14: Sí, sí, nosotros arrancamos ahí con el campeonato de Flores, que se hicieron 12 fechas, para ir entrando un poco más en ruedo. Y bueno, hoy es la apertura, va a ser una temporada larga, pero bueno, vamos a ir de a poco.
7: Bueno, ¿qué pensás de este circuito? ¿Vos lo conocés bien?
14: Bueno, es un circuito muy duro, muy, muy duro. Donde haya un poco de viento va a ser lo suyo. Va a ser una carrera que, o sea, hay mucho inscripto, donde se corra medio del medio para atrás, se va a cortar, van a llevar poca gente seguramente. Hay que estar atento.
7: Federico, buena carrera y disfrutá de la misma.
14: Bueno, Cono, muchas gracias. Y sí, la idea es disfrutar.
7: Está tu esposa ahí, Carolina Zavala, compitiendo ahí también con la malla de la Roja de Santa Lucía en categoría damas.
14: Sí, Carola, sí, largaron ahí. Está en Club Nuevo ahora. Está con mucha motivación. La lástima que no hay las carreras que tendrían que haber. Se suspenden muchas carreras y eso, pero bueno, estamos firmes ahí, apoyándola.
7: Arriba, Pepe.
14: Bueno, Cono, muchas gracias y vamos arriba.
7: Ahí estaba Federico Condon. Una cortita, Oscar, vení vos, presidente, una cortita ahí de... ¿Cómo está?
15: ¿Todo bien, Cono? ¿Todo tranquilo?
7: Bien. Hoy compite Richard López, está Renzo Iriarte, Federico Condon, el resto del equipo.
15: Germán Moreira, que este año está con nosotros, y Edgardo Martínez.
7: Edgardo Martínez, ese es el equipo para hoy.
15: Sí. ¿Todo bien, Cono, vos?
7: Bien, bien, gracias a Dios, bien. Y bueno, nada, Independiente con todo, ¿no?
15: Sí, sí. Ya como te dijo Federico, ahí habíamos arrancado el campeonato de invierno, por suerte lo pudimos quedar con ese campeonato, que es una linda preparación.
7: El Suriar, que anduvo muy bien ahí.
15: Sí, sí, también todo el equipo dio una mano para estar ahí ganando el campeonato, así que felices y por arrancar una nueva temporada.
7: Gracias, Oscar, buen año.
15: Bueno,
7: gracias por la gentileza de ayer, allá nos trataron maravilloso, como siempre.
15: Bueno, se agradece a ustedes.
7: Ahí estaba Oscar Larrea, que también es el presidente independiente de Trinidad Ciclismo.
3: Atención, Carlos, que Romina Rodríguez acaba de pegar el tirón aquí frente a la línea de meta y se va rumbo a tu puesto, encabezando esta competencia de damas. Está la sub-23 marcando el camino. Unidad móvil número 1 de Héctor Cardelino.
5: Vamos a ver qué pasa con la Arachana. Todavía no aparecen procura Romina Rodríguez, pero Top se terminó. Se terminó el intento de fuga. Se le vienen encima. Hay mallas, así apareció Paola Silva, que miró derecha e izquierda. Asoma la camiseta de la Roja de Santa Lucía. Ángela Fajardo, están todas juntas. Alguna que queda atrás, pero prácticamente el grupo que largó está todo prácticamente, aunque ahora se estiran, ¿eh? Ahora se estiran, van en la zona de bajada, allí, tratando de buscar entonces recalar, se pretende hacer un corte de dos o tres chicas, van a tomar la curva en busca del lado norte. Allí va a tener la presencia precisamente de estas pedalistas nuestro compañero Enrique Moleta.
6: Florencia Larzábal y también Morford son las dos que estiraron, las pusieron de a uno en el tobogán, palo y palo, pero enseguida responde el grupo. Ahí va la de Cerro Largo, pegó un palo importante, pero atrás estaba Morford controlando y trayendo al grupo. Qué lindo es el ciclismo, se pone esta categoría de damas que da su espectáculo, que refleja su ciclismo en el Parque de la Hispanidad. Allá van, toman la curva hacia la derecha, comienzan a trepar estiraditas una tras de otra, ahora buscando interceder en su paso por el lado derecho de este Parque de la Hispanidad para cerrar un nuevo giro. Así las van a tener de a una, van las chicas.
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3: Cuando se cierra un nuevo circuito de las chicas que están compitiendo, dos cuestiones antes de ir al reportaje. La primera, ya se viene Ascano para dar la lista de las chicas que están compitiendo, así las nombramos a todas, las reconocemos a todas, al margen de la posición que vayan llevando en la ruta a lo largo del recorrido. Y la segunda, atención que se puede demorar la competencia de Elite y Sub-23, que estaba pactada para las 10:30. Se puede demorar esto porque van a tener una importante charla con los distintos directores deportivos de los equipos, y puede demorarse un poco más. Se está esperando a quienes van a dar esa charla para una vez concluida con la misma, poder largar. Estoy ahora con ese reportaje, Cono.
16: Sí, mirá, estamos hablando acá con Paola Belén Silva, que le decía, cómo no estás corriendo ahí la carrera de damas, pero bueno, ella va a estar corriendo la chiquilina, Luciana Buena, también eso con los varones, ahí con la categoría Elite y Junior y Sub-23 cuando se largue. Y estoy acá con el Rafa, Walter Rafael Silva. Quiero cumplir con la gente de Villanueva San Jacinto, el saludo ahí para la familia Corujo, para Adolfo Corujo, que anda por allá por San Jacinto, Javier Corujo, que debe andar por acá en la vuelta. Rafa, ¿cómo estás? Buen día.
17: Bueno, muy buenos días, Cono, a vos, a la audiencia, a todos. Estamos nuevamente en una apertura con el Villanueva San Jacinto, también el saludo para ellos, que estamos cumpliendo los 100 años de la institución, y bueno, es importante para ellos. Y para nosotros, con un equipo que en parte se ha rejuvenecido, y que era la mitad de la plantilla está rejuvenecida, porque está Santiago, porque está Alan, y creo que este año tenemos mucho más pretensiones que el año anterior, y creo que eso gurises que están en buena forma en realidad. Podemos tener intenciones de estar logrando algo, un premio, alguna llegada, pero sin duda vamos a trabajar para eso, ¿no?
16: Aquí en Durazno hoy está Santiago Silva, Walter Rafael Silva, Alan Varela, el coloniense, y Gonzalo Viedo.
17: Eduardo Leche.
16: Y Eduardo Leche es el de Entre Ríos, República Argentina. Bueno, contanos un poco, ahora me decía, bueno, Paola, que va a estar compitiendo con los varones ahí, en tono de preparación para Oso del Sur, Paola, Luciana y Florencia Rebete.
17: Sí, en realidad ella tiene que largar con nosotros para ir mejorando más el nivel, ¿no? Cosa de estar aguantando los equipos del nivel internacional, siempre es mucho más alto que el que tenemos acá. Pero contento por todos los logros que últimamente hemos traído.
16: Recién hablaba con Luciana Buenan, Bueno, la experiencia es estupenda, ¿no?
17: No, es importante, digo. Lo que pasa es que hoy por hoy sí vamos a algo que es casi lógico. El trabajo trae su fruto, que, bueno, a veces se demoran en llegar, pero cuando llegan son bienvenidos. Y no solo motivación para nosotros que vivimos trabajando, buscándola día a día para tratar de que ellas puedan viajar, sino para ellas mismas mentalizarse y enfocarse que realmente ya están a un buen nivel y pueden.
16: Rafa, la seguimos en cualquier momento. Gracias, el saludo para toda la gente de Villanueva San Jacinto y nada, que tengan una buena temporada.
17: No, gracias a vos, Cono, y saludos a todos.
16: Ahí estaba, Valdés Paisandú, Walter Rafael Silva. Paola, ya le robo un conceptito que la tengo acá al lado mío, recién hablaba Luciana Huina. Bueno, felicitaciones por todo lo lindo que están haciendo.
18: Bueno, muchas gracias, la verdad que estoy contenta y bueno, a veces es momento de que empiecen a llegar los buenos resultados, porque bueno, también es
3: Cono. Para vos. Gracias, Cono. Se está intercortando la emisión, Cono. Mandarle un saludo a la gente y bueno, te esperamos por aquí para ver el equipo, cuál es el problema que tiene y para poder solucionarlo. Gracias, Cono.
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3: Atención al dato que es importante. Probablemente se retrase la competencia de Elite y Sub-23 para las 10:30, que estaba pactada para las 10:30, porque la reunión que se va a realizar en el lugar de inscripción, donde están convocando a todos los equipos, ¿verdad? Es a las 10, ¿verdad? Está pactada para las 10, pero puede haber alguna demora allí. Y en esa reunión tienen que estar todos los ciclistas presentes que van a alargar en la competencia que está pactada para las 10:30. Es una reunión que está encabezada por autoridades de la Federación Ciclista Uruguaya y también por autoridades de la ONAU. Es importante que estén todos los equipos y todos los ciclistas, y aquel ciclista que no participe en esa reunión no va a poder largar la competencia. Reitero entonces, todos los ciclistas y todos los equipos que participen en la competencia tienen que estar presentes en esa reunión con autoridades de la Federación Ciclista Uruguaya y también con autoridades de la ONAU. Esto fue un mensaje
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3: Móvil número uno de Héctor Cardelino, con Carlos Bentancur y luego con Enrique Moleta. Vamos, Enrique, entonces, unidad móvil número dos.
6: ¡Claro que sí! Hay ciclismo en el Parque de la Hispanidad, aquí van ellas, buscando el protagonismo. Ahora la que la lleva es Vicla López, quien intenta, quien va buscando llevar el grupo. También está Andrea Melendres, Sol Morford, también buscando Julieta Albornoz, Rodríguez, que sube por el otro lado. Así van las chicas, que siguen a un paso de sospecha, se miran, se estudian, pero también de vez en cuando pegan un palo, pero ahora van estiraditas por el lado izquierdo. Esto es el ciclismo uruguayo, están ellas, atento que ahora en el repecho se desprende alguien, lo van a tener ahí, se desprende una de las chicas poniéndole emoción a la mañana.
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3: Aquí está Luis Ascano para decirnos cuáles son las chicas, quiénes son las chicas que están compitiendo, informa.
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10: La número 2 para Claudia Fernández, de la Federación de Montevideo. La número 4, Florencia Larzábal, de la Federación Ciclista de Cerro Largo, la número 9, María Zavala, de la Federación Canaria, Club Ciclista Las Rojas, la número 12, para Analía Pérez, del Club de Veteranos Matadero Pando, la número 14, Valeria Mesa, vive de la Federación de Maldonado, la número 18, Vicla López, de la Federación de Cerro Largo Libre, la número 19, Andrea Guerra, del Club de Veteranos Matadero Pando, la número 21, Andrea Melendres, de la Federación Departamental de Rocha Libre, la número 30, Ángela Fajardo, del Club Ciclista Las Rojas, que era la que venía con una ventaja acá en el pasaje. La número 36, Silvana Clark, del Club Veteranos Matadero Pando. La número 37, para Natalia Curbelo, del Club de Veteranos Matadero Pando. La número 46, Jacqueline Lima, libre de la Federación Ciclista de Montevideo. La número 65, para María Álvarez, de la Unión Ciclista Maragata. La número 67, para Carla Correa, de la Unión Ciclista Maragata. La número 5, Natalia Guedes, libre. Y nos quedan las últimas competidores, que son la número 69, Ana Álvarez, libre de Colonia. La número 82, María Lorena Varela, la presidenta de la Federación Ciclista Departamental de Durazno. Y la número 107, María Orique, de la Federación Ciclista de Maldonado. Esas son todas las participantes.
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3: Recordamos que hay un documento de identidad aquí en el puesto de emisión de la 30 de Radio Nacional a nombre de Franco Nahuel Cherro Carenini. Franco Nahuel Cherro Carenini, está tu cédula de identidad aquí, la tenemos nosotros, se ve que se extravió por ahí. Estoy con Cono Robaina otra vez, venga Cono.
16: Sí, acá están calentando los tres chicos de Entre Ríos, en la provincia justamente de Argentina. Está Santiago Martínez, está el de Federación Agustín Navarro y está Maximiliano Buenar, Buenar, no sé cómo bien se dice, mi querido Maxi.
19: Hola Cono, ¿cómo estás? ¿Todo tranquilo?
16: Calentando, compañero de Colonia, el equipo trasante, nada, esta temporada también nuevamente aquí por el Uruguay.
19: Exactamente, volvimos a arrancar la temporada, de nuevo con Peñarol, vamos a intentar hacer una buena actuación, a ver qué es lo que pasa ahora en la apertura, ¿no es cierto? Y bueno, la idea es tratar de mantener toda la temporada, 2026, 2027.
16: Bueno, vale Maxi, porque tienen que ir al control, vamos arriba,
19: gracias Cono.
16: Similar Buenar, estoy con Agustín Navarro, el de Federación AU. Bueno, te quedaste sin equipo, estabas arreglado con Atena de Soriano, lamentablemente, como ya Atena traía o trajo al de Chacabuco, Germán Broggi, y bueno, no tenés la licencia, tenés que tener 2 años para competir acá en Uruguay, tenías 1 año solo, no pude, te quedaste sin competir, estás en condición de libre, estás buscando equipo.
20: Así que bueno, sí, como decís vos, Cono, estoy libre, así que estoy en busca de equipo, así que vamos a ver qué es lo que podemos hacer hoy, si nos podemos mostrar un poco para ver si podemos enganchar algo.
16: Sí, esa es la idea. Hiciste una buena temporada el año que viene. Acá te conocen, el año pasado hiciste un muy buen rendimiento.
20: Sí, la verdad que sí, me he sentido bien en la vuelta, así que contento por eso. Y la verdad que vamos a ver cómo lo que sucede hoy.
16: Vamos arriba, Agustín. Buena carrera.
20: Déjame mandar un saludo a mi novia, que hoy está cumpliendo años, así que ella me está mirando allá, así que saludo, Gordon.
16: Bueno, vamos arriba, Agustín Navarro, de Federación, y acá... Santiago Martínez, otro entrerriano que lo hizo muy bien también cuando vino a competir por la gente de La Armonía.
0: Hola, ¿cómo va? ¿Todo bien? Sí, tuvimos una buena temporada, bueno, sacando la caída y estamos...
16: Caída que hay al Minas que te agarró un auto ahí.
0: Sí, bueno, un descuido y nos chocamos, digamos, cosas que pasan, puedes decir. Sí, estamos acá preparando, a ver, para correr la temporada, buscando equipo, para aprovechar estos últimos dos años sub-23 que tenemos, a ver, sacar lo mejor que se pueda.
16: Vos, Santi, es de la provincia de Entre Ríos, pero ¿de dónde era? Recordame.
0: De Entre Ríos, Concepción del Uruguay, ahí unos kilómetros de Colón.
16: Exactamente. Arriba, Santi, buena carrera, nada, y que consigas equipo y puedas continuar tu actividad aquí en Uruguay.
0: Dale, muchas gracias.
16: Los tres de Entre Ríos, Argentina. Entonces, Agustín Navarro, Santiago Martínez y Maximiliano Buenar hablando aquí en el micrófono para 30.
2: El otro reportaje justamente de CX30 Radio Nacional y la gran cadena de emisoras de todo el país.
3: Un saludo para la gente que se comunica por el 097-351-130. Gran saludo para Comodoro Rivadavia, para la provincia de Chubut. Ahí está Gabriel Barín, que manda saludos también. Hay otro mensaje que ha llegado por parte de Luis de las Piedras, que ha estado ayer en sintonía y hoy también está clavando la sintonía en la 30, 097-351-130, es el canal mensajero.
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3: Se pasó una nueva vuelta, termina una nueva vuelta con Carolina Zavala, la competidora del Ala Roja de Santa Lucía de frente. Estoy otra vez con la unidad móvil número uno de Héctor Cardelino.
2: Bien.
3: Venga, Carlos.
5: Bien, gracias, Pepe. Primero que nada, si me permitís el saludo. Ya está, Caco Nix aquí en la gatera o parado en los pedales. Buenos días, Caco.
21: ¿Qué tal? Muy buenos días, Carlos, a todos los compañeros que integran el gran equipo de ciclismo de Radio Nacional y la gran cadena de emisoras de todo el país. Un gusto, un placer poder comenzar a colaborar con ustedes, aportar lo que podemos en materia de transmisión y estamos pronto para comenzar a trabajar.
5: Y aquí el grupo que por ahora parece unido, apareció Amalia Pérez, también Andrea Guerra, Andrea Melendres, Natalia Curvela, Silvia Clark y Florencia Larzaba, las primeras del grupo. Vamos a nuestros compañeros, seguramente allí está, en el otro lugar, en otro curbón, apareció en escena la voz, seguramente de nuestros compañeros.
3: Vamos con Enrique Moleta, estoy en la unidad móvil número 2 de Héctor Cardelino. Enrique, tuya.
6: Todo el grupo armadito, ocupando todo el ancho de este parque de la Hispanidad, se miran, se siguen mirando, se estudian algún palito, pero sigue todo pasivo buscando girar, buscando el protagonismo seguramente en las últimas vueltas, las mallas del Ala Roja que predominan, la Unión Maragata, Cerro Largo, así están las cosas, las primeras posiciones de las damas que están luciéndose en el esplendor de este parque de la Hispanidad, allá comienzan a subir, cuando ahí saluda a Freddy Ferulo que está calentando para lo que va a ser la categoría lead masculina, pero ahora son las mujeres que están girando el magón humano, va rumbo al cierre de un nuevo giro.
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3: Es tiempo de escuchar al comentarista del país.

0: competencia que tuvo sus tirones, dos o tres competidoras habían logrado unos 50, 60 metros, pero rápidamente son asumidas por el pelotón. Por ahora siguen en grupo.
1: Reportaje.
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1: El comentario de Ascano y ahora el reportaje de Cono Robaina.
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4: Vamos a charlar con Rodrigo Santos, el de La Paz Canelones, que está con el Club Ciclista Sauce, este equipo lindo de, bueno, mi departamento, de la ciudad de Canelones, de Canelones en sí, y que, bueno, ha vuelto a competir al ciclismo nacional. ¿Cómo está, Rodrigo?
5: Buenos días, Cono. Bueno, gracias a vos, a toda la audiencia, a toda la gente, y bueno, feliz de estar nuevamente en el Sauce.
4: Bueno, ¿cómo vienen hoy aquí a Durazno? ¿Cómo llegan con el equipo? ¿Vienen con todo?
5: Sí, hoy gracias a Dios comenzamos la temporada con el equipo completo, vamos a estar todos juntos, Eugenio Duarte, Nicolás Miranda, Dano Perdomo, Juan Pablo Carugo, Richard Cantero y también el argentino Pablo Rey.
4: Pablito Rey, allá también de la provincia de Buenos Aires, que ha hecho muy buenas carreras y es una incorporación buena que traen.
5: Sí, es un ciclista clase A, también un referente para nosotros y bueno, muy feliz también de tenerlo con nosotros.
4: Rodrigo, circuito duro, complicado este, pero bueno, nada, que sea una buena carrera, disfrutar de la misma y que sea un lindo domingo para el Club Ciclista Sauce.
5: Sí, un circuito duro, lindo, que conocemos, pero bueno, vamos a hacer lo mejor posible para el club y esto recién arranca y bueno, feliz de estar acá en el Sauce.
4: Gracias, Rodrigo.
5: No, gracias a vos, a toda la gente del Sauce que nos ayuda, que nos apoya, a todos los sponsors y a todos los que nos acompañan día a día.
4: El testimonio de Rodrigo Santos del Club Ciclista Sauce.
3: Un saludo muy especial para nuestro querido compañero de tantos años, Amílcar Osvaldo Boye, que está en su casa allí con alguna magulladura, así que un beso grande, querido Amílcar. 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
1: Volvemos a meternos en carrera otra vez con la unidad móvil número 1 de Héctor Carderino, con Carlos Bentancur y con Juan Carlos Caconis.
6: Esperando el momento, aquí están, cruzando las punteras, las mallas del equipo de la Roja de Santa Lucía en punta. La que tira es Ángela Fajardo. Está Amalia Pérez, está Vicla López, está Carolina Zavala. Lo hace Silvia Clark, también Florencia Larzábal, Sogmofor, Julieta Albornoz. Esta es la fila que integra también Carla Correa, Natalia Gueve, Ana Álvarez, Lorena Varela y María Orrique. Bajando por la zona precisamente del repecho, le pregunto a Juan Carlos Liz, porque allí hay una cola importante de ciclistas en la zona de la Ranchada.
7: Bueno, allí están efectivizando el pago de la inscripción y la ratificación de la preinscripción, ¿verdad?, que se había hecho, porque en un principio fuimos al punto de largada y llegada y de ahí se deriva ahora el ITI SU-23 hacia este lugar para que realicen el pago correspondiente de la inscripción. Después hablaremos sobre el tema de los pagos en fecha única.
6: Bien, perfecto. Vamos a ti, Pepe Mancilla.
1: Recordamos que allí también se va a realizar una reunión de aquí a poco con todos los integrantes del pelotón. Todos los equipos tienen que estar, con todos sus ciclistas tienen que estar. Ciclista que no esté no va a poder largar porque se va a realizar una importante reunión con las autoridades de la ONAU. Nada menos para marcar las pautas que se

0: van a llevar a lo largo de toda la temporada. Esto es un comunicado que nos acaba de llegar, una comunicación que nos acaba de llegar, que, bueno, eso es lo que marca. Entonces, en ese lugar, en ese punto, se realizará esa reunión con las autoridades de la ONAU, lo que puede demorarse un poco más la largada prevista para las 10:30.
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0: Campana, campana, campana de última vuelta para las chicas que pasan con el alas rojas de punta. Últimos metros de estos casi 2 kilómetros de competencia. Van camino a la unidad móvil número 1 de Héctor Cardelino y las va a tener Carlos Bentancur. Última vuelta, Carlos, en competencia.
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3: Dale que te dale para las damas. Se va a concluir el esfuerzo. Conqueteando precisamente ella con el sol, con la emoción, con la topografía quebrada que tiene este circuito. Todavía no aparecen en el lugar clave que estamos aquí, después de una S, hay un repecho, insistimos, y después se vendrán precisamente chicas. Allí está Toto, trata de limpiar porque hay varios elites, 23, que están entrando aquí, vienen. Más la Roca de Santa Lucía, dejando lo que es la avanzada. Allí está precisamente Ángela, bajado la puntera, la paraguaya, que tuvo un éxito importante en un certamen nacional a nivel de su país. Se va buscando bajar por esa zona precisamente del tobogán. Están todos juntos. La estudia Florencia Arzábal, también está Andrea Melendre, también apareció Carla Correa, arriba está Natalia Guedes. Últimas incidencias que se dan de las damas, está repechando la policromía de camiseta que va rodando en procura de la curva. Allí lo va a tener nuestro compañero Enrique Boeta, Pepe.
4: Adelante, Enrique. Fajardo, con Ángela Fajardo llevando el grupo, así va comandado el malón humano en este giro que cierra la malla, el ala roja de Ángela Fajardo, la paraguaya, quien ganó el campeonato nacional de pista, medalla de oro y medalla de plata, es la que comenta, es la que va comandando el grupo. Ahí está llevando, viene Orique, también está Alberto. Por el otro lado va Jacqueline Lima. Así están las cosas. Ojo con Valeria Mesa. Ahí se van hacia el lado derecho de este parque de la Hispanidad. Giran, comienzan a trepar la cuesta que las va a depositar en la recta final. ¡Qué lindo es el ciclismo, pibe! ¡Qué lindo es el ciclismo para las mujeres que van a cerrar en el parque de la Hispanidad!
0: Abran cancha, que viene. Vienen ciclistas todas volcadas, ahora contra la margen derecha, vienen en el último repechito, tomarán a la derecha y ahí se lanzarán con toda esta recta principal. Se viene la definición, atención, se viene la definición de esta categoría de damas, se termina esta competencia de una hora, se viene la definición, atención, vamos a ver quién es la que finalmente se impone en este sprint final. Viene la definición, será para la competidora número 4, para Florencia Lara Zaval. Florencia Lara Zaval fue la ganadora, la competidora número 4, fue la que se acaba de imponer. Lara Chana se acaba de imponer en esta prueba de damas aquí en Durazno, en esta competencia que es una de las más calientes que tenemos. Dentro de un ratito estará comenzando la prueba de Elite y Sub 23. Entonces, Florencia Lara Zaval para nosotros fue la ganadora de esta competencia, la competidora de la Federación de Cerro Largo fue quien se impuso entonces en la línea de sentencia aquí cuando son las 10:08 de la mañana, 10:08 de la mañana, una hora y un poquito más llevó esta competencia. Entonces ahora esperamos por la categoría principal, por Elite Elite y Sub-23.
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0: Un saludo para la familia Rodríguez Melo, que manda mensajes al 097-351130, 097-351130, nada menos que desde Wellington, desde Nueva Zelanda, está enviando mensaje la familia Rodríguez Melo. También un saludo para la familia Castro, que desde Melo está enviando allí un saludo y un mensaje, y el afecto y el aliento también para... El Pichón, dice, para Joaquín. ¿Qué más tenemos por ahí? Tenemos también saludos para Natalia Pereira, que escribe desde Bella Unión. Otro saludo para Joselito da Rosa. Buenos días. Los saludos desde Capilla del Sauce, departamento de Florida. Un saludo a todo el equipo de La 30. Muy buena la transmisión. Y también saludos para Conor Robaina y para todo el equipo. Gracias para él. Saludos para Juan José Melo, que está escribiendo desde Tacuarembó por el 097-351130, 097-351130. Y aquí tenemos otro mensaje más que dice: buenos días, buena transmisión, se extrañaba Fabián de Maldonado, el ex chofer del Punta del Este. Suerte para el Caco Ramírez en su nuevo equipo. Gracias por el mensaje también. Gracias a Luisa Medeiro, que está escribiendo desde Carmelo. Toda la gente se comunica por el 097-1130, 097-1130. Martín dice: vamos con toda este año, Cerro Largo y Olimpia. Seguramente desde Tierra Sarachana debe estar escribiendo, imagino, ¿no? Gracias a todos los que nos escriben por allí, cuando viene ahora el Conor Robaina con otro reportaje.
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0: Adelante, don Cono.
5: Sí, soy yo, Pepe, justo estoy con Florencia Larzábal acá de Cerro Largo, la ganadora de esta categoría Elite Damas. Bueno, Florencia, un gran esfuerzo, una gran victoria. ¿Cómo viviste esta carrera?
6: Buenos días, la verdad que estuvo muy buena la carrera, éramos bastante mujeres, y el circuito está muy lindo.
5: Un circuito que es rápido, que se sentía el viento. Ustedes iban a un paso donde se iba estudiando algún tirón que otro. Contanos un poco cómo se vivía.
6: Sí, la verdad que ya nos conocemos más o menos entre todas. Hay cantidad de chicas nuevas, que eso está bueno recalcar, que se suman las mujeres. Y sí, nos veníamos cuidando entre todas, como siempre. Pero la verdad que estuvo muy prolijo, nadie cayó, que es importante también, y bueno, disfrutamos todas, me parece.
5: ¿Cómo planeaste la definición para esta victoria?
6: Le digo a mi compañera, ayúdame, venía un poco cansada, con las piernas cansadas, muchos días parando por la lluvia y todo eso, y entonces te deja medio duro, más el viaje, que hasta acá re lejos nos queda, y tal, me coloqué como pude para embalar, y tal, se me dio, por suerte.
5: Bueno, es una de las especialidades también estar ahí presente en cada definición, pudiendo llegar a podios, victorias, y bueno, y hoy pudiste dar un cierre. ¿A quién le dedicas esta victoria?
6: Bueno, la verdad que sí, se la dedico a mi familia, que siempre me acompaña, a mi entrenador, a Gorosito, que hace poco que estamos, pero siempre me ayuda en todo, a mi compañera Antonella, que está acá, corremos con otra camiseta hoy, pero soy mi compañera igual, y a mis amigos que siempre me acompañan.
5: Bueno, Florencia, felicitaciones, y te llevas el triunfo para Cerro Largo.
6: Sí, es para todo Cerro Largo, porque la verdad que ya hace 2 años que empezamos a correr, y el triunfo es para todas las personas que nos vienen ayudando. No es solo para uno, digamos, es para todos. porque sin la ayuda de la intendencia tampoco podríamos estar en casi todas las carreras. Así que es para ellos también.
5: Exactamente, gana uno, ganan todos. Felicitación.
6: Muchísimas gracias.
5: Ahí pasaba Florencia Larzábal, lo vivías en las cámaras de lo que es CX30 Radio Nacional, la 30 TV, la ganadora de Elite Femenina, pasó los micrófonos de la radio del ciclismo.
0: Impecable, impecable. Ahí estaba entonces, para traernos Enrique Moleta, el testimonio de la ganadora. Ya se va a venir el comentario de Luis Ascano a propósito de esta carrera femenina. Antes tengo que anunciarles que la categoría Elite estará alargando, lo que decíamos, sobre las 11 de la mañana. Sobre las 11 de la mañana estará alargando. Reitero que todos los competidores y todos los equipos tienen que ir a la reunión que está convocada para esta hora. Estaba para las 10 de la mañana convocada la reunión. Algún retraso debe haber tenido porque vemos competidores que están en el circuito aún. Pero bueno, un saludo para todos aquellos que se van acercando lentamente. Reportaje. La competencia se va a alargar a las 11 de la mañana. Es la última información que tenemos. La reunión tiene que ser con la presencia de todo el equipo y de todos los ciclistas que se van a hacer a la ruta. Aquel competidor que no esté en la reunión no va a poder largar. Reiteramos, Pepe, que es una reunión que se va a llevar a cabo con las autoridades de la ONAU. Un reportaje, Cono.
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7: Carolina Zavala, de la Las Rojas de Santa Lucía, ¿qué te quedó de esta carrera? Fuiste protagonista gran parte de la competencia, Caro.
8: Bueno, buenos días. Una linda carrera, poca chica, pero bueno, lindo pelotoncito. Y sí, tratamos de armarnos, correr juntas como equipo y bueno, tratar de que por lo menos una entrara en el podio. Y bueno, así fue. Ángela entró ahí entre las cinco. Vale, no le dio en la línea, quedó sexta, pero bueno, trató de hacer todo lo que se podía, y bueno, creo que para ser la primera que corremos juntas, una linda carrera.
7: Bueno, Ángela Fajardo, la de Paraguay, Julieta Albornoz, que está acá en sus pagos en Durazno, bueno, estaba también Valeria Mesa, bueno, un lindo equipo armado a Las Rojas.
8: Sí, un lindo.
7: No sé si te faltó alguien.
8: Sí, falta Antonella Bonilla y Lucrecia, que no pudieron.
7: Lucrecia Espósito, la de Paysandú, y Antonella Bonilla, la limareña.
8: Exactamente, y Tiziana de Argentina, no pudieron estar.
7: Tiziana Aguirre.
8: Aguirre, ahí va. No pudieron estar hoy, pero bueno, nos formamos, creo que un lindo equipo, nos entendemos, corremos, Vale, por ejemplo, nos entendemos bien para correr, así que creo que va a ser una linda temporada.
7: Gracias, Carolina.
8: Gracias a ustedes.
7: Ahí estaba, Carolina Zavala, la representante de Las Rojas de Santa Lucía, el equipo femenino.
0: Acaban de pasar los padres de Carolina Zavala por aquí para dejar su saludo también. A ver, entonces, ¿tengo un reportaje? Sí, estoy escuchando ya a Enrique Moleta.
5: Sí, Enrique. Gracias, Pepe. Estamos con Francisco en el... Sí, Pepe, ¿me escuchás ahí bien?
0: Sí, adelante, adelante.
5: Estamos con Francisco Nalerio, aquí con la grifa 279 que va a estar compitiendo. Bueno, Francisco, ¿cómo estás? ¿Cómo te sentís? Y bueno, aquí pronto en el Parque de la Hispanidad para lo que va a ser esta competencia.
9: Muy buenos días para todos, para la audiencia, para ustedes. Y bueno, un desafío que siempre está latente, siempre estar en el ciclismo toda la vida, y ya hemos competido en un momento en Elite, y bueno, después quedamos en Master, y ahora que estamos un poco más organizados, bueno, queríamos darnos otra vez la posibilidad de poder competir, ¿no? Y bien, agarrando a poco, si bien o mal recién arranca esto, me siento bien, ya que vengo bastante carrereado por las carreras de Master, y bueno, los valetobos que se corrían en Durán o en Flores con Elite también, ¿verdad?
5: ¿Cómo ves el circuito para hoy? ¿Condición de viento? ¿Cómo la ves vos con tu experiencia?
9: Y es un circuito, es duro, es mucha gente para el circuito, ¿verdad? Hay que estar muy atento al tema de las caídas, es muy fino. Y es un circuito que se va a rodar fuerte, y si bien o mal pega en unos metros el viento medio cruzado, pero es llevadero, tampoco da para hacer el gran destrozo. Yo pienso que se va a hacer una carrera rápida por el tema de la cantidad de ciclistas. Y bueno, y trataremos de morder y poder llegar.
5: Bueno, Francisco, ¿a quién le agradecés? Porque hay que agradecer también por estar acá.
9: Sí, sin duda, desde ya ustedes que hacen posible esto, estas imágenes que antes, como digo, ya desde chico estoy en el ciclismo, esto no se veía, esto es lo que le da al vecino, al amigo o a los familiares que a veces no pueden acompañarnos, de estar en la casa y poder estarlo viendo en directo, ¿no? Eso es un muy buen logro de parte de ustedes, ¿no? Y bueno, y a la familia, a la que siempre está, a los amigos que siempre apoyan, y bueno, a seguir sumando, a seguir sumando.
5: Éxito, Francisco.
9: Muchísimas gracias a ustedes y bueno, buen día.
5: Ahí pasaba Francisco Nalerio y él lo decía, aquí en la radio del ciclismo, que también te lleva las imágenes por la 30 TV, por Facebook, por YouTube, lo vivís y en minutos lo que va a ser la categoría...
0: El Enrique, contigo, Pepe. Enrique, una consulta.
5: Sí.
0: ¿Qué mencionabas con relación al dorsal de Nalerio? ¿Qué número es?
5: 279.
0: Bueno, en la planilla oficial 279 dice Toscanini. Eso es lo que emitió la Federación Ciclista Uruguaya.
5: Perfecto.
10: Reportaje. Bien. Estamos con Martín Correa aquí, uno de los comisarios responsables de esta carrera. ¿Cómo venimos con los horarios, Martín? ¿Qué era lo que se había hablado al comienzo? ¿Hubo un retraso ahora para la carrera de elite?
11: No, los horarios, buenos días. Los horarios están bien, ahora se atrasó porque falta de integrantes de la reunión que se va a hacer allí con los ciclistas. Se atrasó un poquito, pero venimos bien.
10: Bueno, ¿y cómo se va a hacer para gestionar un poco? Un pelotón muy grande, un circuito cortito.
11: Y sí, está, por suerte está bien que se consuman ciclistas, que hayan, porque hay más como 175 ciclistas, y está bien. Es un circuito chico, pero está. Sí. Hay que controlar y bueno, estamos para eso.
10: Hay experiencia.
11: Sí, sí, no. Y bueno, está, ¿qué va a hacer? Hay que tratar de hacerlo mejor. Y acá se va a trabajar bien y el día ayudó y el circuito es duro. Se puede cortar, acá no va a haber vuelta por pinchadura y eso. Pero se va a salir bien.
10: Buenísimo, Martín, gracias.
11: Bueno, a ustedes.
10: Martín Correa con nosotros aquí, que justo con Gabriela Bacchino son los responsables, comisarios de esta competencia. Tengo otro reportaje que está a la espera. Reportaje de...
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7: Sí, estamos con el señor Richard Segura, que es el presidente del Club Ciclista Tacuarembó, que han armado una linda banda para esta temporada. Richard, buen día, bienvenido a X30 Radio Nacional de Montevideo.
12: Bueno, buenos días para todos. Sí, gracias a Dios se ha formado un lindo equipo, en el cual tenemos todas las esperanzas de competir. Ya no es tanto de si ganás o no, sino de competir bien. Y bueno, gracias a nuestro DT, Fernando, hemos logrado un equipo precioso. Mixto en el sentido de que con gente con experiencia y gente que recién comienza, ¿verdad?
7: Fernando Vareiro, se lo llevaron de Florida.
12: Exacto, sí. Mirá, eso es la mano derecha del equipo. La verdad, gracias a él hemos conformado este plantel. Estamos muy agradecidos a él. Y lo tengo acá al lado mío, así que también podés hablar con él nomás tranquilo.
7: Sí, Fernando, bueno, lindo equipo, siguen armados.
13: Sí, la verdad que se armó un equipo lindo, con gente nueva, que curice, gente con experiencia. Y bueno, vamos a ver qué pasa en la temporada esta. Así.
7: Bueno, ¿qué corredores compiten hoy?
12: Sí, mirá, ya te los paso a nombrar. Rodrigo Barbosa, Santiago Rivero, Freddy Fedulo, Lucas Dacuna, Darwin García... Y tenemos uno que lamentablemente llegó, pero le mandaron tarde los papeles, que es Echeverne, que va a correr por el Carmelo.
7: Esteban Echeverne.
12: Ahí está, que va a correr por el Carmelo, pero es nuestro. Lo que pasa es que entraron tarde los papeles a la federación y no pudimos inscribirlo en el grupo todavía.
7: Ahí te estaría faltando Franco Tourón y...
12: También está.
7: Franco Tourón está y Santiago da Costa, el chico de Rivera.
12: Costa, que lamentablemente tuvo un problemita el papá y no pudo estar acá. Pero ya que estamos, le mandamos un saludo grande y que el club está con ellos también.
7: Bien, ¿algo más, Richard?
12: No, por ahora no. Lo único que pido es que por favor vea la gente que esto va en serio. Que esto es un grupo que se plantó en serio, no es para venir a pasear nada más. Acá viene un grupo a competir. Y tenemos, lamentablemente, no tenemos el apoyo que teníamos que tener. Pero bueno, entre los directivos y algún sponsor que se ha sumado, llevamos esto adelante.
7: Para un poquito, ¿me nombraste a Santiago Rivero también? Sí,
12: sí, Santiago.
7: Santiago, sí, el montevideano. Bien. Fernando, bueno, vamos con todo, ¿eh? No,
13: estamos viendo a ver cómo está, cómo dice acá, los sponsors. También te faltó Lancieri.
7: Ignacio Lancieri.
13: Sí.
7: Vino, te acordamos.
13: Hoy no vino a correr, pero está, también lo tenemos en el grupo, así que está. Y bueno, vamos a ver qué pasa la temporada.
7: Así que pasemos el limpio, corren hoy aquí.
12: Aquí, bueno, Rodrigo Barbosa, Freddy Fedulo, Tourón, Rivero, Dacuna, Darwin García.
7: De Santa Lucía.
12: De Santa Lucía, exacto. Y Echeverne.
7: Bueno, Echeverne.
12: Por otro equipo, pero es nuestro.
7: Estar con la camiseta del Carmelo ahí, pero nada, es competidor del Club Ciclista Tacuarembó. Gracias a los dos.
12: Bueno, muchísimas gracias, ¿eh?
7: Gracias, ahí estaba. Richard Segura, presidente del Club Ciclista Tacuarembó, y Fernando Barreiro, que se vino de Florida, de la Piedra Alta, ahora conduciendo al equipo del pavo más grande de la patria.
10: Mientras el pelotón se va tomando color y calor también, parsimoniosamente a lo largo de todo el circuito, de todo este circuito, de este hermoso parque de la Hispanidad aquí, quiero mandar un saludo grande para el amigo Monti Suárez, el director de Portal FM allá en Artigas, que está siguiendo la emisión, está tomando la emisión de la 30 de Radio Nacional y de toda la cadena de emisoras del interior del país que forman parte de este criterio, una apertura. Gran abrazo para Monti y para toda la gente linda de allá, de la frontera de Artigas. También un abrazo grande para el querido Nacho Pedreira, que manda un saludo, dice que hubo una reunión anoche con una cantidad, una playa de estrellas, de ciclistas, ¿verdad? Ex competidores que han hecho gran parte de la historia del ciclismo de nuestro país. Grande Nacho, gran abrazo y gracias por estar en sintonía. Y es el momento de escuchar a Luis Ascano ahora, lo presenta.
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10: El comentarista del país dice:
14: bueno, un trabajo enorme de la gente de Las Rojas, las damas de Las Rojas, que no le dio los frutos, sí, a la gente de Libre de Cerro Largo, donde esperaron hasta último momento y en los últimos 200 metros, acá en la recta, levantaron un embalaje largo, Lorena Larzábal y Romina Rodríguez, las dos Libres de Cerro Largos, hacen el 1-2, tercera fue Carla Correa, la de Unión Ciclista Maragata, cuarta Ángela Fajardo de Las Rojas y quinta Vicla López, también de la Federación de Cerro Largo, como Libre. Reiteramos entonces, el trabajo corrió por cuenta de Las Rojas durante la carrera, pero el remate final fue de la gente Libre de Cerro Largo con Lorena Larzábal y Romina Rodríguez en un embalaje espectacular, mano a mano entre las dos, para definir la prueba. Gran triunfo entonces de Lorena Larzábal, Romina Rodríguez y Carla Correa. Esa sería el podio.
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10: Sí, tengo un llamado.
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7: Estoy con Sebastián Pasola de Juventud de las Piedras. El equipo se está preparando, bueno, con todo para el arranque de la temporada, Sebastián.
15: Buen día, Cono. Gracias por la entrevista. Venimos a empezar la temporada, a ver cómo nos va este año. Y bueno, motivado y déjame agradecerle a toda la gente que está acompañando, a los sponsors, a la familia, que está siempre apoyando para que podamos estar acá presentes en el inicio de la temporada.
7: Bueno, hoy Juventud de las Piedras con Sebastián Fasola, Pablo Gómez, Pablo Gasco, Martín Giacchino, Vicente Romero, el de Santa Lucía, y bueno, perfecto. Ahí está la barra.
15: Ahí está la barra, estamos casi todos, falta un compañero nomás, pero ya se van a ir arrimando y bueno, ir sumando carrera para la temporada.
7: Salud la barra, dice el gran José Gabriel Carvajal. Bueno, nada, buen año sin duda para Juventud, están trabajando mucho, sé que se... Falta Guillermo Clavijo.
15: Falta, y Guillermo por ahora no está confirmado, todavía no te lo tenemos.
7: Santalucense también. Bueno, Seba, buena carrera, buen año, ¿eh?
15: Muchísimas gracias. Gracias.
7: Estaba Sebastián Pasola, representante de Juventud de las Piedras.
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16: Vamos a charlar un segundito con Ángela Fajardo, la de Paraguay, la guaraní que defiende a la Roja de Santa Lucía. Ángela, bueno, contaros un poco de esta competencia de damas que tuvieron, que fue muy movida.
17: Buenos días, sí, la verdad que sí, estuvo lindo el pelotón. La verdad que contenta con las participantes que hubieron. Y satisfecha con el equipo también, que pudimos hacer una carrera movida, pudimos trabajar las cuatro por primera vez, así que podemos coordinar muy bien eso.
16: Bueno, se preparan con todo para un año un poco complicado, porque bueno, ¿qué pasa con el Tour Femenino? A ver, vos estás bastante cercano al Tour Femenino, ¿está en duda?
17: No, en duda no está, la verdad que ya se anunció que no se va a hacer, lastimosamente, porque se apretó el calendario y hubo teléfono cortado entre gente que organiza y todo eso, así que cosa que a los ciclistas mucho detalle no se nos dan, pero entre gente que organiza y gente que apoya, entonces hubo ahí un teléfono cortado. Lo que se está viendo es para hacer el año que viene, en los primeros 6 meses del año aproximadamente, no es oficial, pero se va a ver la posibilidad de hacer en los primeros 6 meses de el 2027, así que vamos a estar en ritmo, en carrera para ese entonces, así que viendo también que no coincida con competencias afuera, como la Vuelta a San Juan o la Vuelta que en Encarnación, en Hernandaria, por ahí en Paraguay, bueno, que también hay una carrera que vamos a ver la posibilidad de poder participar con el Alas Rojas. Y así que y esperando el calendario uruguayo, más que nada.
16: Gracias, Ángela. Se viene un Alas Rojas de Santa Lucía Internacional a nivel femenino. Arriba con todo, ¿eh?
17: Muchas gracias y estamos a las órdenes siempre. Gracias.
16: La de Paraguay, Ángela Fajardo.
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10: Estoy con otro reportaje.
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16: Vamos a charlar con Luciana Rodríguez. Gracias, Pepe. Vamos a charlar con Luciana Rodríguez, que bueno, fue de las más pequeñas que largó en categoría damas. Con 14 añitos ya estuvo compitiendo con las más grandes en esta carrera aquí en Durazno, ellas de Trinidad Flores. Bueno, ¿cómo te sentiste, Luciana?
18: Bueno, muy bien. Intentamos ubicarnos lo más mejor posible y...
16: Vos sos de la escuelita ahí, seguramente, de Trinidad Flores, ahí permanentemente con la participación, seguramente con Manuela Fernández, en fin, toda esa barra ahí siempre entrenando con ella y compitiendo.
18: Sí, yo soy de la escuelita de ciclismo de Flores. Mi entrenador es Ramiro Vidal y...
16: ¿Cómo te sentiste en este circuito duro, aparte, complicado? Y bueno, ¿cómo fue esa experiencia de estar con las más grandes ahí compitiendo?
18: Bien, la verdad que corro con ellas para sumar experiencia. Cuando sea más grande voy a poder competir con ellas, pero ahora.
16: Gracias, Luciana. Y bueno, a seguirle dando y bueno, que tengas una buena temporada de ciclismo.
18: Bueno, muchas gracias.
16: Ahí estaba la niña Luciana Rodríguez, que está compitiendo en el ciclismo femenino y hoy lo hizo con las más grandes aquí en Durazno.
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10: Si me permiten, voy a cumplir con algunos mensajes que llegan al 097-3500, 097-3500, 097-3511-30, ese es, 097-3511-30, ese es el teléfono del canal mensajero. Saludo para Iván, que manda el mejor de los deseos para su tocayo, para Iván Salvaño, un abrazo para él también. Entonces, gracias, aquí estamos con otro, a ver, otro mensaje que está llegando por aquí, que dice, buen día, gracias por la transmisión, dice, lo saluda Miguel ahora en Rivera. Por un lado, aquí se entrecorta un poco, dice, ah, vamos arriba, dice la familia Castro Gioia, vamos arriba, Dolores Cicles, vamos Soriano, saludos. Otro mensaje que está llegando aquí, desde San José de Mayo, saluda Mario Molfino, me gusta la transmisión, dice, y me fascina el fondo de música de La Vuelta, es hermoso escucharla, sin lugar a dudas, la marcha de La Vuelta, un clásico. Otro saludito más que llega por acá, de Rosana Audifred, dice, buen día, saludos a toda la barra, aquí prendidos en la 30, gracias Rosana por estar por allí, buenos días, buena transmisión, un saludo para Diego González y su equipo del Olimpia de Melo, todo lo mejor para ellos, un abrazo, el tío Fernando, la gente que se comunica por el 097-3511-30.
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1: El 20 de septiembre estará en el criterio de apertura de la Federación Ciclista de Cerro Largo en la capital arachana, el Melo Pepe.
10: Nada que ver esta mañana a esta hora con la mañana que tuvimos cuando todo comenzó, ¿verdad? Nada que ver. Esta mañana ya es mucho más generosa en cuanto al sol y en cuanto a la temperatura. El viento no ha cesado, pero nada que ver que cuando llegamos era... No se veía ni lo que se conversaba, querido Juan Carlos. Estoy con Enrique Moreta, lo presenta.
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19: Sí, Juan Carlos, información.
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19: Vamos a dar resultados que nos acercaba Escayola de lo que pasó en Paysandú el día de ayer, entrenamientos controlados de 49 para arriba. Primero Martín Peirán, segundo Juan Balbuena, tercero Jorge Pérez. Y en el vale todo de ayer sábado 29 en Paysandú, Lucas Piano primero, segundo Felipe Sac, tercero Lisandro Ortiz, cuarto Ronald Micheli y Julio González. Fue el quinto, reitero, en Paysandú, Escayola mueve el ciclismo por aquellos lados en una información.
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10: Para esta hora estaba prevista la largada de la categoría Elite y Sub-23. Sucede que se está realizando o por realizar una importante reunión con todos los equipos y con todos los ciclistas de todos los equipos aquí muy cerca, antes de que comience la temporada. Ya, Carlos, estoy contigo. Eddie.
20: Sí, estaba viniendo, no sé si ellos no habrían llegado, autoridades de la Secretaría de la Organización Nacional Antidopaje, para dar una charla. Todo ciclista que quiera largar hoy tiene que tener esa charla y tiene que firmar como una lista de asistencia. Bueno, ahora en un ratito vamos a ver de qué se trata, a ver qué se puede contar sobre lo que se habló, ¿no?
10: Bien, gracias, Eddie. Entonces, es ahora ya con todos los presentes, ya estaban girando para los
20: ciclistas. Sí, estaban girando, ya estaban avisando, no habían llegado cuando yo vine de acá hasta ahí, que era 5 minutos, posiblemente ya llegaron y ya está por empezar quizá la charla. Luego de la charla se larga la carrera.
10: Dale, Eddie, espero. Eddie se va para la reunión. Sí, Carlos.
1: Bueno, en este momento están todos agrupados en la zona de una tribuna, junto al sector de una ranchada. Evidentemente ha comenzado la charla porque hay mucho silencio, mucha expectativa. Nosotros estamos observando a la distancia precisamente esta situación.
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10: ¿Qué tal si comenzamos a repasar, como sugiere bien Luis Lascano, aquellos competidores que se van a hacer al camino hoy en esta primera fecha de la Federación Ciclista Uruguaya, en este Criterium Apertura? Lo presenta a Luis Lascano.
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14: Luis. Bueno, vamos a comenzar con unos 20 corredores. Vamos a ir dando de a 20, Juan Carlos, más o menos. Vamos a decir que con el número uno va a estar Anderson Maldonado, de la Federación de Cerro Largo, el Club Ciclista Cerro Largo. El dos, Diego Leonel Rodríguez, de Cerro Largo. Con el número cuatro va a estar Robert Racedo, del Club Esportivo Olimpia. Con el número ocho, Alan Matías Presa, del Club Ciclista Cerro Largo. El número 9, Michael Tavares, Club Ciclista Cerro Largo. Con el número 12, para Cristian Samuel Morales, del Club A la Roja de Santa Lucía. Con el 19, Cristian Nahuel Hernández, del Club Ciclista San Antonio. Con el número 21, Federico Clara, del Club Náutico y de Pesca Boca de Cufré. Con el número 22, Pablo Troncoso, Club Ciclista San Antonio. Con el número 25, lo hará Germán Fernández, del Dolores Cicles Club. Con el número 26, para Estefano Urán, del Dolores Cicles Club. El número 27, para Martín Castro, también del Dolores Cicles Club. El 29, para Marcelo Alarcón, del Dolores Cicles Club. Para el 32, Mateo Mascaraña, del Club A las Rojas de Santa Lucía.
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14: Con el número 33 lo hace Richard Mascaraña de La Roja Santa Lucía. Con el número 43, Álvaro David del Club Ciclista Tulayile. Con el número 44 lo hace Matías Fernández del Club Tulayile. 45 para Lucas Tuya, también del Club Tulayile. El número 46 para Ignacio Negrín, Armonía Cicles. Con el número 50, Matías Gómez, competidor libre de Paysandú. El número 51 para Facundo Ortiz, equipo Paysandú Lil Club Atlético Rodó. El número 54, Cristian Corujo, del Club Ciclista San Antonio. El 55 para Marco Anacoreto, del Club Ciclista San Antonio. Atención que con el 40, el que estaba con el 26, atención a Carlitos y a los que están tomando nota, el 40 va a ser para Nicolás Arachichú, competidor libre de Flores. Otro que corrige, el número 27 va a correr con el número 17, que es Sandro Rodríguez del Club Ciclista Fénix. El número 67.
3: Luis, atento, Luis.
14: Club Olimpia.
10: A ver si te, a ver si te escucha Luis ahora, porque está sin auriculares, sí. Sí, Carlos.
3: Me reiterás, por favor, con que quedamos medio enredados con el anterior, con Rodríguez. El 17 que él mencionó, a ver con qué número corre y a qué equipo pertenece.
10: Con el 17 corre y pertenece al Club Ciclista Fénix. Sandro Rodríguez.
14: Tenía el 27, corre con el 17. Sandro Rodríguez.
3: El 27 Martín Castro, Luis.
14: Bueno, por eso, pero está con el 17, tenía el número 27, la inscripción 27, ahora corre con el 17, esa es la aclaración. Ah, el número 67 para Jordan Murias del Olimpia. El número 68 para Flavio Tavares del Sportivo Olimpia. El 69, Gabriel Larrauri del Club Sportivo Olimpia. El número 70 para Nahuel García, Sportivo Olimpia. El número 71 para Diego González, del Club Sportivo Olimpia. El 73, Juan Luis Caorsi, de la Armonía Cicles. El número 74, Ignacio Maldonado, de la Armonía Cicles. El 75 para Bruno Castro, el competidor del Club Náutico y Boca de Cufré. El 76 para Michel Alarcón, el competidor de Armonía Cicles.
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14: El número 77, para Antonio Francisco Violás de la Armonía Singles, el 78 para Martín Calvo de la Armonía Singles, el 79 para Facundo Esteves del Club Veterano Matadero Pando, el número 80 Washington Rosadilla, Club Veterano Matadero Pando, el número 81 Gustavo Gambetta, Club Veterano Matadero Pando, el número 82 Mateo Neris del Club Veterano Matadero Pando, el 83 para Martín González Pando, el número 86 Eugenio Duarte, el 87 para Richard Cabrera, el competidor del Club Rojas de Santa Lucía, el 89 Walter Silva, Club Vida Nueva, y el 90 para Alan Varela, Club Vida Nueva y Deportivo San Jacinto, para el 92 Pablo Gasco, Club Atlético Juventud, para el número 94 Sebastián Fasola, Club Atlético Juventud, el 96 para Alberto Giacchino del Club Atlético Juventud, el número 99 Fran Batista, Club Atlético Peñarol de Colonia, el número 100 para el competidor Jorge Martínez de Club Social y Barrio Artigas, y atención, el que figuraba con el número 102 va con el 125, atención, 125 para Joaquín Sasso del Club Ciclista Fénix, el 110 Pablo Avellanal del Club Fútbol del Libertad Fútbol Club de Salto, el 111 para Sergio Saavedra Libertad Fútbol Club de Salto, para el 113 Enrique Peculio del Libertad Fútbol Club de Salto.
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4: reportaje.
21: Bacano. Bien, vamos.
4: Sí, Cono, adelante.
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6: Gracias, compañero. Vamos a charlar un segundito con Nahuel Alcorta, que él es de Santa Lucía, tiene 15 añitos, uno de los chicos que está en esta actividad del ciclismo. Bueno, Nahuel, anduviste bien, por otra parte, en la Vuelta de la Amistad, en Trinidad Flores, así que nada. ¿Estás ahí con la gente de la Artigas San Ramón, en fin, o buscando equipo? ¿En qué estás? Contanos un poco.
22: Bueno, primero que todo, buenos días. No, por suerte ya equipo hay, la verdad.
6: ¿Quién vas a defender?
22: Lo que queda de temporada vamos a intentar defender al Boca Cufré. Que me dio una gran oportunidad, me abrió unas puertas muy grandes para el campeonato nacional y bueno, para lo que queda de temporada.
6: Bueno, contanos un poco de esa Vuelta de la Amistad, que bueno, nos decían que aparte no tenías mucha continuidad de carreras, de competencia, y te metiste ahí en la general cuarto.
22: Sí, o sea, este es mi primer año, como te decía, en el rubro de la bici, y tuve un buen destacamiento en la prueba de la amistad, quedando cuarto en la general y tercero en la etapa, en la última etapa. Y justo se me pudo brindar la ayuda del náutico y fue lo que nos permitió dar un paso adelante.
6: Bueno, Nahuel Alcorta de la ciudad de Santa Lucía, de la ciudad del Río.
22: Exactamente, sí.
6: Bueno, ¿cuándo tenés tu próxima actividad?
22: Bueno, hoy vamos a intentar aguantar un poco con Master A y Master B y si Dios quiere, el fin de semana que viene, ir a correr a Mercedes con mi categoría.
6: Es el Codecanay.
22: Exactamente, sí.
6: Gracias, Nahuel.
7: que tengas buena temporada en el Codecán, ahí defendiendo al Club Náutico Boca de Cupré, y nada, éxitos.
22: Bueno, muchísimas gracias.
7: 15 años, Nahuel Alcorta, entonces, está en el Club Náutico Boca de Cupré. El fin de que viene se va para Mercedes Soriano para la prueba, o la carrera, mejor dicho, del Codecán, que tiene su fecha nacional. Y bueno, hoy va a estar un rato ahí, aquí en el circuito de Durazno, cuando corran Master A y Master B. A propósito, están en condición de libre, pero la temporada anterior lo hicieron en Artigas de San Ramón, Franco Peraza, que son allá de mi pueblo, Canelones, y Darío Morena, pajarito Darío Morena, que los dos, van a estar también compitiendo en categoría elite aquí en Durazno en esta primera fecha nacional.
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14: Con el número 16, lo hace Diego Martínez, del Club Social y Deportivo Urupán. 122 para Rodrigo Moreira, del Club Ciclista San Isidro. Para el 128, Leandro Espíritu Santo, del Artigas Fútbol Club. Con el 129, Leonardo Martín, del Artigas Fútbol Club. Con el 134, Juan Sánchez, del Club Ciclista Fénix. Con el 152, Freddy Fedulo, de Tacuarembó Fútbol Club. Con el 153, Jefferson Alfaro, del Club Atlético Ferrocarril de Artigas. Con el 155, Nilson Ribeiro, del Club Atlético Ferrocarril de Artigas. Con el número 58, Federico Condon, del Club Atlético Independiente. Con el número 161, José Martínez, del Club Atlético Independiente. Con el 162, Richard López, del Club Atlético Independiente. Con el 163, Renzo Iriarte, también del Club Atlético Independiente. 165 para Miguel Melo, el competidor del Club Atlético Sarandí. El 166, Franco Taurón, del Tacuarembó Fútbol Club. El 167, Óscar Araujo, del Club Atlético Sarandí. El 168, Sergio Doprado, del Club Atlético Sarandí. Y el 169 para Maximiliano Díaz, también del Club Atlético Sarandí.
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5: Se terminó la charla, ya los ciclistas liberados, Juan Carlos.
8: Efectivamente, Carlos, audiencia de Radio Nacional, amigos del ciclismo, ha terminado la charla, ahora los ciclistas vuelven al circuito y seguramente ya irán hacia el punto de partida.
21: Un abrazo grande para el Juanca. Allí con Radio Libertador de Vergara, qué placer escuchar esa voz, querido Juan Camelo, allí. 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Luis.
14: Seguimos con el 171, Gastón Silveira, del Club Ciclista Atenas. 173 para Brandon Ramírez, del Club Ciclista Atenas. Atención, que en vez del 175 va a correr con el número 30 Alexis Gutiérrez, del Club Ciclista Atenas. El 176 para Pablo Ancheri, del Club Ciclista La Roja de Santa Lucía. 180 Leo Suárez, del Club Ciclista Carmelo. 183 Bruno Prochaska, del Club Ciclista Social Barrio Artigas. 187
0: para Jonathan Barbosa, del Tacuarembó Fútbol Club, el 188, Matías Olivera, el competidor de la institución atlética Chaná, el 189, para William Bonete, de la institución atlética Chaná, el 190, José Chará Saráchaga, institución atlética Chaná, 195, Pablo Irureta, de Club Ciclista Artigas de San Ramón, el 202, Bruno Futen, de la institución atlética Chaná, el 203, Matías Nobles, de la Federación Canaria Libre, el 205, Martín Malcriada, de la Federación de Canelones Libre, el 207, Sebastián Colina, Federación Ciclista de Montevideo Libre, el 209, Diego Pereira, Federación Ciclista de Soriano Libre, el 210, Joaquín Fontes, de la Federación Ciclista Departamental de Tacuarembó, competidor libre, 216, Gonzalo Oviedo, de la Federación Ciclista Canaria, Club Vida Nueva y Deportivo San Jacinto. Y atención.

0: Bueno, la charla se excusó con nosotros muy amablemente de que no brindaba entrevistas y bueno, yo tengo todos los datos más o menos de la reunión, así que cuando esté ahí en el puesto podremos comentar, pero no pudimos hacer la entrevista que teníamos prevista porque bueno, se excusó de que no hacía entrevistas para los medios.
1: Es una pena que una autoridad del ciclismo, ¿verdad? Una autoridad no del ciclismo, una autoridad nacional, ¿tá? No dé una entrevista para informar lo que se le informó a los ciclistas, ¿no? O sea, es una pena, una verdadera pena. Me parece que debería dar una respuesta al requerimiento periodístico cuando lo que se le busca es simplemente que diga cuál era el fin, nomás. Que me imagino debe ser un fin loable, un fin lícito, un fin que apunta a elevar el nivel del deporte. Espero que por ahí pueda reflexionar y en algún momento, no a nosotros, algún medio, darle una entrevista para incluso marcar un poco la pauta de hacia dónde va la pauta en cuanto a política antidopaje en nuestro país. Impecable, Eddy, la seguimos en cualquier momento. Dale, abrazo.
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2: Para Mascano, para Ascano, atento Juan Carlos, para Ascano, el 212, el 212 es Ezequiel Vareiro, ¿ok?
4: Bueno, acá lo tengo escrito como Barreto, está, pero no hay problema.
2: Está mal. Y el 205 es Martín Malacrida.
4: Martín Malacrida.
1: Está importantísimo. Vamos con... seguimos. ¿Cuánto queda de la lista, más o menos?
4: Y nos quedan una, dos...
1: Vamos con Juan Carlos y Gabriel. Dale.
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1: Vamos con ese reportaje, Cono, adelante.
5: Sí, estamos acá con Selmar Marmolejo. Selmar, bueno, ¿le va a dar de punta hoy?
6: No, venimos a chiviar. Recién estamos comenzando a pedalear, suave nomás. Disfrutar de lo que pueda disfrutar, y bueno, agradecerte a ti que siempre estás dando una mano en esto, y bueno, tratar de disfrutar lo que pueda, y porque la salud mía no me ayuda todavía.
5: Bueno, circuito duro, complicado, ahora se está levantando viento, y bueno, vas a estar ahí en categoría. Ahí.
6: Sí, está cruzado de frente allá, en la parte lateral de la llegada, y acá cruzado a favor en la llegada.
5: Buena carrera, Selmar. Disfrutado. Me decías que ahí tenés intención de hacer un equipo para competir en la Federación Ciclista de Montevideo.
6: Sí, ya tengo la camioneta armada, con 12 asientos. Es para la escuelita de ciclismo que estoy armando en Mina. Y a su vez voy a armar un equipo para ir a Ruta y Vuelta, que es el último año que voy a correr.
5: Arriba, Selmar.
6: Bueno, gracias a Bocono, y quiero agradecer a mi señora, a mi hijo, a mi hija, a un amigo que tengo en Estados Unidos allá, que fue el que me ayudó a conseguirme la clínica en Argentina para poderme operar ahora que tengo un problema en la vía lagrimal, pero bueno, hay que darle para adelante.
5: Selmar Javier Marmolejo en un reportaje.
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1: Continuamos con la lista, Luis Bernardo Ascano, la lista de competidores para hoy.
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4: Estamos con el 217, Richard Núñez, de la Federación Ciclista de Montevideo Libre. 225, Pedro Monroy, libre departamento de Florida. Atención. Una corrección, en vez del 227, va a correr con el 127 Francisco Domínguez, del Club Peñarol de Colonia. el 228.

0: Nacho, Marcelo Piris, del Club Atlético Sarandí, 2.35, Selmar Marmolejo libre, 2.36, para Pablo Gómez, del Club Juventud, 2.38, para Walter Morena, de la Federación Canaria libre, 2.39, Fernando Romillo, libre del Club de la Federación de Soriano. El 2.40, Hermes Rocallo, libre de la Federación Canaria. 2.46, no corre. 2.53, Anthony Parodi, del Club Social y Deportivo Urupán. 2.54, para Jorge Corujo, de Florida. 2.56, para Darwin García, del Tacuarembó Fútbol Club. 2.60 para Dante Gómez, del departamento de Río Negro libre. 2.61 Enzo Silvera, del Club Ciclista Cerro Largo. 2.64 Franco Ferreira, de la Federación Canaria libre. 2.66 Hugo Moreira, de la Federación Ciclista Trinitaria de Flores, del Club Independiente. 2.67 Kevin Corujo, del Club Ciclista San Antonio. Y tengo para apuntar el 2.50, Wilder Rey, libre. El 2.29, Lucas Vacuna, de Tacuarembó. Lo reitero a los que están apuntando: 2.50, Wilder Rey. Y 2.29, Lucas Vacuna.
1: Todo preparado para que se venga la largada de este criterio, una apertura, los ciclistas en la línea de largada, allí, amuchados, todos preparados como para largar. Empieza a escribirse la historia, entonces, aquí están todas las casacas que nos estarán acompañando a lo largo de todo este año en el ciclismo oficial 2026-2027. Aquí empiezan las ilusiones, aquí están todos los equipos. Están aquellos que van a correr por cosas importantes y los otros que también corren por cosas importantes, que es estar presentes y poder llegar en cada compromiso, en cada carrera, en cada etapa. Todo preparado, todo listo como para que se venga la largada. Vamos a estar en el circuito con la unidad móvil de Héctor Cardelino número 1, con Carlos Bentancur y con Juan Carlos Caconis, con la unidad móvil número 2 de Enrique Moleta. Un circuito de menos de 2 kilómetros. En una competencia que va a salir seguramente a tope para limpiar el pelotón, todo el pelotón. Con nosotros aquí está Cono Robaina, que está allí junto a la línea de largada. Cono, estoy contigo. Cono, adelante.
2: Sí, amigos oyentes, BCX30 Radio Nacional de Montevideo, Uruguay, se va a poner en marcha el criterio de apertura de la Federación Ciclista Uruguaya aquí en el corazón de la República. Realmente un pelotón masivo en forma fantástica, extraordinaria, preparándose para este circuito que tiene arriba de 2.000 metros y que indudablemente, producto de la cantidad de participantes, va a ser una carrera complicada, difícil. Busco el cambio.
1: Esperamos entonces el top de largada para esta competencia. Y inmediatamente después terminamos con la lista de inscriptos, que quedan muy pocos. Así ya cumplimos con todos aquellos que hoy están presentes aquí en este pelotón y que van a ser vivos animadores de lo que será esta competencia. 2 horas de competencia, 11 horas 8 minutos, entonces ya cumplieron con la reunión ante las autoridades de la UNAU y ahora vendrá entonces la orden de largada de este Criterium Apertura aquí en el Parque de la Hispanidad. Hermosa mañana ha salido finalmente y bueno, va a alargarse esta competencia. Estoy otra vez contigo, Cono. ¿Por dónde te ubicaste?
2: Sí, están acá, bueno, dando las últimas indicaciones los comisarios deportivos. Voy a ver si le puedo robar un concepto a Elvio Alborcén, el argentino. Elvio, buen día, del Club Náutico Boca de Cupré. ¿Cómo estás, Elvio?
3: Bueno, bien, acá estamos. Vamos a ver cómo sale esta apertura. Estamos con todas las ganas, nos sentimos bien y bueno, lindo día y un poco de viento, así que la carrera va a estar dura.
2: Sí, complicada porque además hay mucha gente.
3: Sí, bueno, esta apertura, hay mucha gente, entre todos los equipos. pero el circuito está duro, así que vamos a ver cómo se da.
2: Felicitaciones, Elvio, por la continuidad de nuestro país. Vamos arriba.
3: Gracias, gracias.
2: Ahí está, Valdeloma de Zamora, Elvio Alborcén, el argentino que defiende el Club Náutico Boca de Cupré, que reiteramos también va a tener como director deportivo, continúa esta temporada, el cordobés de alma fuerte, Jorge Giacente.
1: Por estar mejor ubicado, el top va a ser todo tuyo, Cono, ¿eh? El top es todo tuyo. Aquí están todas las ilusiones intactas, aún a punto de comenzar, aún a punto de echar a rodar para dar las primeras pedaleadas de esta temporada. Se han preparado a lo largo de mucho tiempo, muchas mañanas de invierno, han pasado por esos cuerpos para llegar aquí, muchas tardes, muchas horas sobre la bicicleta, muchas horas de rodillo en casa, en jornadas bajo lluvia, afuera, y ellos en casa haciendo rodillo, preparando lo que esta temporada seguramente va a ser para cada uno de ellos. Sí, estoy escuchando.
2: Bueno, todavía demorar un poquitito porque hay un inconveniente con un ciclista y aparte hay gente que se está sacando fotos. Voy a ver si puedo llegar un segundito. Les pido acá a los compañeros. A ver, Lucas Garay, del Dolores Ciclist Club. Lucas, buen día.
4: Bueno, ¿cómo estamos? ¿Todo bien acá? ¿Pronto para largar?
2: Bueno, ¿qué se espera?
4: Nada, una carrera muy linda. Evidentemente mucha gente. No sé cuánto ha anotado ahí.
2: Sé que son 160, yo que sé.
4: 60, ¿no? Sí, va a estar bueno. La verdad que contento,
5: 137.
4: Contento con el día lindo y bueno, esperando para acá.
2: 137, me acotas Cano.
4: Ahí está, 137, buenísimo entonces. Lindo número para largar, así que vamos a estar dejando todo.
2: Gracias, Luquita. Lucas Garay, el argentino, Luis Guillón, del Dolores Cycle Club. Michael Tavares, Michael, ¿todo bien, Michael?
6: Bueno, muy buenos días, todo bien.
2: Pero arriba porque se nos viene la carrera. Vamos arriba, Tavares y Cerro Largo.
6: Bueno, muchísimas gracias. Un abrazo.
2: Richard Cabrera también por allí. Está Martín Castro. Y vamos a ver si nos podemos acomodar, porque nos metimos entre el medio del pelotón y está bastante complicado. Va a comenzar la competencia cuando los comisarios deportivos están, bueno, ultimando los últimos detalles.
1: Salga de ahí con lo que se lo llevan puesto. Todo preparado, todo listo para que se venga la largada. El top es todo tuyo, con los largalos vos.
2: Sí, correcto. 2 horas Elite Junior y Sub-23, dicen los comisarios deportivos. Y se va a estar realizando la competencia aquí en Durazno. ¿Te convoco, Pepe?
1: Todo preparado, todo listo, decíamos. Hermosa mañana, ventosa mañana tenemos aquí. Ya estamos a punto de largar, está a punto Caramelo, dice Luis Ascano.
5: Pepe, vamos a agregarle que hay embalaje en la vuelta 30, en la 60 y los 90. Minutos.
1: 30, 60 y 90 minutos embalaje aquí, que estaremos relatándole junto con Cono Robaina. Aún se hace esperar la largada. Otra vez estoy contigo, Cono, allí al lado de ellos.
2: Están las indicaciones de los comisarios deportivos. Ahí está, todo el que pierde vuelta va abajo, dice Gabriela Bachino, que es juez internacional, ahora UCI, la comisario deportivo de la Federación Ciclista Uruguaya. Bueno, ahí están charlando con los competidores, está Mario Benmacar, está Martín Correa, Carlitos de León, Marianela Agosto, en fin, todo el equipo de comisario deportivo y todo el pelotón masivo ocupando el ancho de la calzada. Estamos prontos, en instantes se viene la carrera.
1: Recordemos que también en este grupo van las chicas de la selección uruguaya femenina. Las chicas de la selección uruguaya femenina también forman parte de este grupo, así que va a estar reanimada la competencia. Están todos invitados a participar. La fiesta está a punto de comenzar. Está a punto de comenzar la fiesta. ¡Top! Acaba de largarse a las 11 horas y 13 minutos. La temporada 26-27 de la Federación Ciclista Uruguaya. 130 y pico de corredores en competencia en el Parque de la Hispanidad aquí en Durazno. Están ya en el camino, primeros metros de la competencia. Voy a la unidad móvil número 1 de Héctor Carderino para recibirlos allí en la primera curva.
7: Van a inaugurar la emoción en este sector después de la S. Un repechito, cuesta abajo y después hacia la zona donde está Enrique Moreta. Allí viene la moto que marca precisamente el principio. La gente del Sauce aparece en escena, la camiseta y atrás la de Independiente, y también aparece el Olimpia. En principio son las casaquillas que se juegan, están girando, van a buscar el repecho. Está 137 voluntades, le doy el adelante a nuestros compañeros.
8: Viene el grupo, se dio el top correspondiente, aquí viene con las mallas del Sauce de punta, también la de San Jacinto, ahí va la de Independiente, el Olimpia de Melo, la gente de Rivera, es impresionante el malón humano estirado cuando vemos una caída en lo que fue el repecho, enseguida vamos a estar ahí, pero un pelotón muy grande estirado aquí que va por el lado izquierdo de este parque de la Hispanidad. 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
1: Estaba en la tapa del libro, estaba en la tapa del libro, se iba a partir rápidamente y se partió nomás estiradísimo, salieron a tope, salieron a full y ya se puede distinguir a lo largo de todo el recorrido que se repartió y se repartió mucho, quedaron desparramados muchos atrás y acá se viene el grupo de avanzada para terminar el primer giro, viene un grupo compacto para terminar el primer giro de esta primera etapa del calendario oficial uruguayo. Sí, Carlos.
7: Que hubo una caída, seguramente tiene mejor perspectiva nuestro compañero allí ubicado, Enrique Moneta, porque está caído el ciclista dentro del circuito.
1: Se termina la primera vuelta que termina entonces con la gente del Dolores de Punta, Juan Carlos Perdomo. Gabriel Rivero.
9: Criterios de apertura, Gaby.
1: Móvil 2.
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1: Allí está yendo una ambulancia. Allí está yendo una ambulancia para atender al ciclista o a los ciclistas caídos, Carlos.
7: Sí, señor, ya compareció al lugar de la incidencia, creo que Enrique también tiene novedades, los ciclistas están a tren controlado, ¿eh? Se paró la moto delante de los ciclistas y van a ritmo de pausa teniendo en cuenta la dificultad que existe en un lugar en que está la ambulancia a un costado y el sitio donde pueden pasar los pedalistas, Juan Carlos.
11: Móvil 2. La bajada, ahí cuando van a tomar el contacto donde está Boleta, ahí está detenido y tendido el ciclista.
7: Adelante, Enrique.
8: Sí, compañero, nosotros estamos aquí con los dos ciclistas implicados, ya está la ambulancia, ya están siendo atendidos, están los dos conscientes, tranquilos, algunos raspones, algunos cortes, la grifa 333, Tomás Francisco Margalef, y también tenemos la grifa 240, son los implicados, reitero, están conscientes también, algunos raspones, son los dos ciclistas que quedaron lamentablemente tendidos en el piso luego de lo que era este pecho, así que lamentablemente esta caída ahí en la primera vuelta, pero están bien, también los ciclistas ya están siendo atendidos con algunos cortes que obviamente lo que es la parte médica tiene que estar obviamente poniendo atención sobre eso, pero están conscientes también los dos ciclistas implicados.
1: Repitamos, Tomás Margalef, son los involucrados. Repitamos, Tomás, quiénes son los involucrados, por favor.
7: Pepe, Enrique. Tomás Margalef y Hermes Galo, los dos que están sindicados allí en la incidencia en que están siendo atendidos por el personal sanitario.
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1: Se ha neutralizado la competencia con una moto delante, viene todo el pelotón y ahora vamos a ver qué es lo que sucede. Allí viene neutralizado entonces el grupo compacto, terminando un nuevo giro, pasando por un nuevo giro, seguramente hasta que se normalice la situación ahí donde estás vos. Enrique Molesta, estoy otra vez contigo.
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1: A ver, Enrique, estoy otra vez contigo. Enrique Molesta.
8: Sí, Pepe, estamos acá, ya subieron en la ambulancia lo que es, obviamente, a Margalef, que era el que tenía un cortecito ahí en la parte de la cara, que ya fue atendido, ya está subido a la ambulancia, y Galo tiene raspones nomás, está ahora siendo también supervisado por los médicos, el enojo correspondiente, obviamente, de parte de Galo, pero reitero, conscientes los dos, ya han sido atendidos, uno arriba de la ambulancia por un corte, que obviamente capaz que lleva algún puntito, y Galo, que ha sido más afectado en raspones, que está bien, está siendo supervisado por los médicos.
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1: Mensaje del grupo del equipo de comisarios deportivos de la competencia, avisarle a Agustín Margalef que su hijo fue involucrado en la caída, seguramente ya lo sabrá. Agustín Tomás está involucrado en la caída junto con Hermes Galo, son los dos ciclistas que han caído, la competencia está neutralizada hasta el momento, vamos a ver qué sucede ahora si la vuelven a activar en cualquier momento. Lo cierto es que ha arrancado a alto ritmo hoy. Está a esta hora, está con una moto delante, neutralizada, esperando que todo se normalice en el camino. Luis.
5: No, Pepe, lo que pasa es que al haber una ambulancia y está detenida, con los corredores no se va a alargar nuevamente, ¿no?
1: Hasta sí, por supuesto, también. Ahí se puede ver en la pantalla del streaming de la 30, se puede ver que se está trabajando a distancia, la ambulancia está trabajando dentro del circuito, obviamente, como debe ser, atendiendo a los heridos, y por eso todo se ha detenido un poco más, ¿verdad? Todo se ha demorado un poco más.
5: Y vamos a hacer la otra aclaración, que nosotros teníamos 137, pero hay dos hojas más con los junior y lo que corresponde a su 23. 137 serían los elite.
1: Perfecto. A ver, Eddie, ¿algo más para agregar? Cuando estamos esperando que termine un nuevo giro del pelotón que viene rodando lentamente.
12: No, la primera vuelta se había largado un alto promedio cerca de 44 a la hora. El nerviosismo, salir todos juntos, querer llegar primero a la curva, se ve provocó eso. Lógico. 44 la hora, la primera vuelta, ¿no?
1: Un bellísimo, hay que decir que es un bellísimo recorrido, que el pavimento está impecable, que es angosto, sí, pero que el pavimento está 160, impecable, pero que es un grupo muy grande, ¿no?
12: 170 ciclistas, por eso es lo que decías hoy, el tema de la transmisión, de cuidar la integridad de los ciclistas, por eso hacerlo con puestos fijos.
1: Pero por eso mismo lo hacemos así nosotros, con puestos fijos y no con una moto. Eso lo decimos al comienzo de la emisión, ¿verdad? Para garantizar la seguridad de la competencia. A ver si se relanza la carrera. Una vuelta más. Pactan los ciclistas con los comisarios para seguir suave una vuelta más entonces. Así que bueno, regularizamos la situación. Paso por la unidad móvil de Héctor Cardelino con Carlos Bentancur y con Juan Carlos Caconis. Estoy con ustedes.
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1: Terminamos con Luis Ascano de repasar todos aquellos que están participando en este criterio. Una apertura, Luis.
5: Seguimos, no sé si terminaremos.
1: Sí, 200, algún día vamos a terminar.
5: 268 para Danilo Perdomo del Sauce. Vamos a hacerlo un poquito más corto. 270 para Simón Romillo de Libre de Colonia. 271 Sebastián Domínguez del Club Atlético Peñarol de Colonia. 273 Antonio D'Ayuto de Flores Libre. 275,
0: para Roberto Silva, competidor libre, 2.76. Luis Olivera, libre de Tacuarembó, 2.80. Está Pablo Rivero del Club Atlético Sarandí. Vamos a hacerle una ratificación. No sé si les di el 2.75 y 2.76. Esos no están en carrera. Atención, 2.75 y 2.76 no están en carrera. El 2.81 para Nicolás Duarte, libre. El 2.83, Raúl Ruiz, libre también. El 2.85, Federico Díaz, competidor libre. El 2.86, Vicente Romero, Club Atlético Juventud. El 2.90, para Matías Curbelo, libre. El 2.91, Franco Peraza, competidor libre. Atención con el 2.94, porque cambia de número. Larga con el 18. Atención, reitero, el 2.94, larga con el 18, Rodrigo Santos, del Club Ciclista Sauce. Y también hay corrección en el 2.85, va a correr con el 90, con el 24. Reitero, el 2.95 corre con el 24, Cristian Gutiérrez, del Club Atenas. 2.96. Para el competidor Federico Idiarte, 2.97 para Francisco Nalerio, 2.130, acá tenemos un problema con Elvio Alborcén que no tenemos número. El que figura con 130 está corriendo, pero no figura el número del Club Náutico de Boca de Cufré, 2.82, apuntarlo, 2.82, Juan Pablo Carugo. Vamos a terminar con los elite. Atención, el 28 para Ezequiel Broggi, del Club Ciclista Atenas. El 86 para José Buenar, del Club Atlético Peñarol de Colonia. El 343, Lucas Gaday, del Dolores Ciclés Club. El 146 para Nicolás Hernández, Club Ciclista San Isidro. 105, Eduardo Leyes, Club Villanueva y Deportivo San Jacinto. El 14 para Pablo Daniel Rey, del Club Ciclista Sauce. Y apuntar al 278, Enzo Bodri, libre de Colonia. Y ahí sí después empezaremos con los otros competidores.
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1: Recordamos que la carrera está neutralizada por una caída donde se vieron afectados dos corredores, Tomás Margalef y Hermes Galo, por eso la carrera está ahora en un punto muerto. Está en un punto intermedio en el cual los ciclistas están dando giros por el circuito con una moto delante, mientras la ambulancia está atendiendo a los caídos. Allí donde creo que aún permanece Enrique Moleta. Estoy otra vez contigo, Enrique, ¿estás por allí?
14: Sí, Pepe.
13: 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Enrique.
8: Sí, Pepe, justo estoy con el papá, con Agustín Magalef, que nos estaba diciendo cómo está, porque está aquí cerca de la ambulancia. Vamos a escuchar de palabras de él también para la familia que está escuchando, para la tranquilidad.
14: Hola, buen día. Bueno, hoy tenemos el debut de Tommy, y bueno, son cosas que pasan, le tocó a él, una tocada, cayeron, y bueno, lo agarró él de atrás, y bueno, son cosas que suele suceder, que sabemos que esto puede pasar.
8: Bueno, vamos arriba, y como vos decís, suele pasar, y bueno, lamentablemente le tocó a él, pero bueno, lo importante era saber también de él, en este caso estás vos, para la tranquilidad de aquellos también familiares que están escuchando.
14: Sí, sí, la verdad que sí, que se queden tranquilos la familia, que ahora vamos a poder comunicarnos un poco más tranquilo, que Tommy está bien.
8: Bueno, muchas gracias.
14: Bueno, gracias a ustedes.
8: Bueno, nos parecía correcto este contacto para la tranquilidad también de aquellos que están escuchando, que son familiares de su papá que estaba acá al lado de la ambulancia.
1: Absolutamente, absolutamente. Mandar un abrazo grande, Agustín. Y ya terminamos entonces la lista con Luis Ascano.
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5: 330 para Franco Lozano, veteranos de Pando, Matadero Pando. 332, Carlos Pavani, institución Atlética Chaná. Para el 333, Tomás Margalef, el hombre caído. El 336, Luciano Miranda, de la Federación Canaria de Sauce. El 348, para Bruno Malo, Club Ciclista de la Roja de Santa Lucía. Esos serían los heridos. Ahora vamos a la sub-23. El 301, Andy Pintos, del Artigas Fútbol Club. El 302, Luis Puente, Club Ciclista de la Roja de Santa Lucía. 303, Axel Urán, Dolores Cicles Club. 305, Lucas Álvarez, Club Social Deportivo Uropán. 307, Alexander Guisoli, Centro Ciclista Veloz de Dolores. 308, Christopher Cotto, del Club Ciclista San Antonio. El 310, para Pablo Bonilla, del Club Ciclista Cerro Largo. 312, para Juan Echevarne, que acá figura Club Ciclista Carmelo. El 313, Santiago Silva, Club Vida Nueva y Deportivo San Jacinto. 317, Facundo Gracioso, Club Ciclista San Antonio. 318, Tomás Lucas, Esportivo Club Olimpia. 320, Agustín Navarro, Libre de Paysandú. 321, para Santiago Rivero, Tacuarembó Fútbol Club. El 328, Juan Castillo, Club Ciclista Cerro Largo. El 329, Lucas Ferreira, del Dolores Cicles Club. 316, Agustín Saavedra. El competidor Revetria no figura, como ha apuntado, capaz que estaba igual. Atención con Facundo Revetria, que debe estar. El 403, para los Junior, para Federico Sinfuentes, Libre de la Valleja. El 404, Bruno Arreguín, del Club Unión Ciclista. El 408, Thiago Silveira, del Club Ciclista San Antonio. El 409, Martín Caraballo, Libre de Flores. 412, Laurencio Aquino, Club Unión Ciclista. 414, Lautaro Conde, el competidor de la Federación de Flores Libre. El 415, Santiago Arbolito, Armonía Cicles. El 424, para el competidor Pablo Esteves, del Club Ciclista San Isidro. El 429, Iván Salvaño, del Club Náutico y Pesca Boca de Cufré. El 430, Leandro Ríos, Club Ciclista San Antonio. Y el 439, Aarón Moreira, Libertad Fútbol Club.
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1: Propongo ir otra vez al puesto donde está Enrique Moneta, que es allí donde está la atención por lo que sucedió, por ese incidente. La competencia está neutralizada, luego de haber largado pasadas las 11 de la mañana, a las 11 y 13 minutos, se largaba la prueba en la primera vuelta, en las primeras cuatro curvas nomás, se produjo esa caída y la prueba entonces entró en una pausa. Pausa en la que aún permanece. Enrique, estoy contigo.
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8: Sí, Pepe, bueno, aquí llegó, arribó la segunda ambulancia, aquí ya al parque en la Hispanidad, están las dos ambulancias, seguramente una para traslado y la otra obviamente para que quede, para que se pueda normalizar la prueba y seguir compitiendo. Así son las cosas, mientras viene todo el grupo, realmente impactante, ¿no? Todo el grupo, cuando viene por este callejón, porque hay árboles que lo adornan, pero es impactante ver todo ese malón humano, que claro que sí, lamentablemente terminó con esa caída, pero ya está la segunda ambulancia, seguramente va a ir el traslado y queda la otra para poder seguir rodando aquí en el Parque de la Hispanidad.
1: Quédate con ese plano, Luis, que, Adrián, quédate con ese plano, porque allí se puede ver bien, tranquilamente, cómo el pelotón tan ancho, que queda grande para toda la calzada, aún debe angostarse más para ocupar media calzada y para poder pasar por ahí, por donde está Enrique Moneta. Enrique, quiero permanecer contigo para que nos cuentes cómo es que hacen para pasar por allí. Van a muy baja velocidad, obviamente, ahora rodando, y cuando llegan a ese punto, más bajan aún la velocidad. Por lo que en la próxima vuelta quiero que me cuentes cómo es que hacen la maniobra para poder, a lo ancho de todo el grupo, de toda la calzada, poder reducirla un 50%, y poder pasar nuevamente, reduciendo sensiblemente la velocidad, que ya es muy baja, ¿verdad? Arrancaron un promedio altísimo la primera vuelta, los nervios, las cuestiones que pasan, avatares del ciclismo, gajes del oficio, provocaron esa caída. Por lo que, Enrique, estoy esperando que pasen nuevamente por allí para que vos me cuentes un poquito más con mayor detalle y mayor detenimiento qué es lo que sucede cuando pasan por ese, justamente por ese lugar donde están las dos ambulancias.
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1: Vamos al móvil 1 de Héctor Cardelino y estamos con Carlos Bentancur y con Juan Carlos Caconis.
15: Bien, gracias. Estamos nuevamente en contacto con todos ustedes para contarles lo que está aconteciendo. Les digo que desde que se dio la orden de partida y han acontecido todas estas alternativas de caídas, de entradas de ambulancia, han transcurrido 24 minutos 30 segundos desde que se dio la orden de partida a la competencia.
16: Sin duda que crece la expectativa. A lo largo y ancho de este circuito, mucho público colocado estratégicamente. Aquí sigue la moto frenando el ímpetu de los ciclistas. Mallas del Cerro Largo, del San Antonio, del Náutico, son los primeros que van detrás del comisario, que de esta manera va frenando, teniendo en cuenta que allá a la distancia, en el bajo, está todavía la unidad que ha prestado servicio en esta incidencia, lamentablemente, en la caída de dos ciclistas.
8: Así
1: es. Sí, vamos con Enrique. ¿Vamos?
8: Sí, Pepe, ahí tenés en imágenes lo que pedías, el grupo que va tirándose sobre el lado izquierdo, la ambulancia que ya queda una nomás, porque la otra ya salió del lugar, así que creemos que en la próxima vuelta todo va a volver a la normalidad, pero así pasa este grupo, que realmente ahí vamos a tener la toma ahora de espalda, es una serpiente grandísima, ahí está, espectacular el malón humano que a tren controlado vive estas horas luego de lo que fue la caída.
1: Perfecto, impecable, Enrique. A ver, Eddy, información de último momento.
12: Informar, la carrera está neutralizada, van a ser 2 horas a partir de que se dio la largada original, ¿no? Se anula el primer embalaje del premio sprinter, van a ser solamente embalajes los 60 y a los 90 minutos y luego la llegada, ¿no? O sea, que en definitiva, va a ser aproximadamente 1 hora y media de carrera, ¿no?
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1: Atención, que ahora sí creo que van a lanzar la competencia nuevamente. Está con la bandera a cuadros Martín Correa, el comisario deportivo. Creo que se va a relanzar la competencia, entonces van a volver a competir. Ahora sí, top. Volvió la competencia a su normalidad, empezaron a apretar otra vez, empezamos con el juego del ida y vuelta, con el juego del gato y el ratón, están en carrera nuevamente, se está corriendo el criterio, una apertura después de un largo periodo de neutralización, unidad móvil número 1, Héctor Cardelino, Carlos Bentancur, Juan Carlos Caconis, de ustedes.
16: Vamos a ver el momento, ya se dio el dale, que te dale de los hombres para que busquen entonces el esfuerzo. De los primeros minutos de exigencia, claro está, después del insuceso. Aquí todavía donde está el móvil 1, no han aparecido. Ahora sí, aparece una divisa del Club Ciclista Sauce. Está apareciendo presa en el Tavares, el del equipo de Cerro Largo, la camiseta abastonada azul y blanca.
17: Estaba Pablo Troncoso en la tercera ubicación del San Antonio de Florida.
16: Y se van. Camino a buscar allí el ondulante paisaje que tiene la pista recostada a la ruta 5. Lo va a tener porque ahora el ímpetu es otro. Allí lo va a tener nuestro compañero Pepe. Adelante.
1: Enrique Moneta, vamos con la unidad móvil número 2, Héctor Cardelino, son tuyos.
8: ¡Claro que sí! Volcadito sobre la izquierda, ahí viene este molón humano que volvió a robar, que volvió a ponerse en punta en este Parque de la Hispanidad. Ya se van en busca de cerrar el giro, van buscando progresar, ahí estaba Lucas Gadae, estaba también Troncoso, venía Urán Alarcón, estaba Fernández, estaba Idiarte, venía progresando por el otro lado Cabrera, la gente de Alas Rojas, y hay un mensaje especial, Juan Carlos.
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8: Alejandro Quilchi saluda desde Argentina, está escuchando CX30 Radio Nacional y saludo a todas las rojas, está apoyando, él no está aquí, pero está escuchando la 30, me informa, y el saludo para todo el Alas.
1: Con gente del Dolores de Punta se viene, y con gente del Sauce de Punta se viene, otra vez un cierre. Con Cono Robain, estoy contigo, Cono, adelante.
2: El cierre de un nuevo giro, acá tirando en estos momentos, allá aparece el argentino Pablo Rey, el del Club Ciclista Sauce, estaba Pablo Troncoso, estaba por el otro costado subiendo, Matías Presta, Leonel Rodríguez, aparecía Elvio Alborcén, estaba Elvio también, la presencia de Lucas Gabay, Martín Castro, la rueda ubicadito, Estefan Urán, ahí pasó el grupo mayoritario, en estos momentos ocupando el ancho de la calzada, todos juntos aquí en el circuito del Parque de la Hispanidad.
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1: ¿Qué queda por decir, don Luis Ascano?
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5: No, que está, lo habían dicho ya, que está la selección uruguaya de damas con Florencia Revetria, Luciana Winan, Mariana García Brito y Paola Silva. Vamos a decir que pasó retrasado el 111, que es Saavedra, el competidor de salto. Y ahora pasó otro competidor, pero no lo alcanzamos a ver.
1: Selmar Marmolejo.
5: Reiteramos, hay tres retrasados ya en el grupo.
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1: Ya nos vamos a meter en el canal mensajero, se viene un nuevo cierre en esta competencia en el Parque de la Hispanidad con los Robaina, son tuyos.
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2: Ahí está todo el grupo mayoritario, todos juntos, imponente el colorido. Ahí viene Martín Castro, ahí viene Matías Presa, Leonel Fernández, Leonel Rodríguez, está Michael Tavares, sube por el otro costado, Maximiliano Buenar, el de Peñarol de Colonia, ahí está el argentino, el entrerriano, estaba Elvio Alborcén, el Iván Salvaño, estaba Richard Cabrera, aparecía por el otro costado, allí las mallas de la Roja de Santa Lucía, con la presencia, atención, de Mateo Mascarañas, Richard Mascarañas a su rueda y por el otro costado viene subiendo las mallas del Olimpia de Melo con Robert Racedo, el salteño, Gabriel Larrauri, estaba también Diego Fernando González, el de Paysandú, así las cosas, en el cierre de un nuevo giro.
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1: Y el móvil número uno de Héctor Cardalino, con Carlos Bentancur y con Juan Carlos Caconis.
7: Ya está la moto, ya está la presencia precisamente de los pedalistas buscando la curva. Apareció Marcos Nacoreto también, el competidor del Dolores, Germán Fernández. Lo hace Cristian Morales con Mascaraña, Mateo y Richard. Apareció Álvaro David, Juan Carlos.
17: Así están los hombres, ya primera vuelta que se corre en serio y ya están tratando de marcar la diferencia en el circuito. Moleta los tiene a la vista, los cuenta por Radio Nacional.
9: Vive claro que sí.
1: Sí, Enrique, dale.
8: Claro que sí, la gente del lado de Cerro Largo, pero la gente de Tacuarembó es la que está. Dale que te dale, lo hacía Ferulo, pero ahora Jonathan Barbosa es el que los pone de a uno. La gente de Tacuarembó quiere ser protagonista aquí en el Parque de la Hispanidad. Trata de sacar diferencia, pero seguida es absorbido por el grupo que busca poder con intentona romperse, pero el grupo se engrampa, da tregua, pero muy poquita. Ya va el malón humano a cerrar un nuevo giro con la gente de Tacuarembó, que es la más activa de estas horas.
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1: Se vienen por derecha, ahora sí empiezan a apretar un poquito más con Robaina.
2: Aquí está el cruciquista Cerro Largo trayendo de punta. Ahí aparecía también el Olimpia de Melo. Está Michael Tavares a la rueda, Leonel Rodríguez. Sube por el otro costado Elvio Alborcén. Es imponente el accionar del pelotón masivo, el grupo mayoritario en estos momentos. No tenemos hombres cabeza de carrera.
1: Tiene para decir algo Eddie Mansurino, que levanta la mano y pide.
12: Sí, ya se disputaron tres vueltas, 5 kilómetros 580 metros, a un promedio de 45 kilómetros 447 metros en la hora.
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5: Bueno, ha apretado el pelotón, ha comenzado a perder unidades. ya hay unos 20 corredores que han perdido el contacto con el pelotón del grupo de A2 o 3. Va encabezando allí con un trabajo importante entre los primeros, la gente de Cerro Largo, y veíamos a Leonel Rodríguez en una décima posición dentro de ese grupo. Está controlando Cerro Largo, trabaja Tacuarembó en la cabeza, veremos qué pasa. Todavía hay un grupo grande, no hay cortes por ahora.
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1: Atención a las chicas que compitieron hoy, atención categorías máster y damas, para que se hagan presentes para hacer los podios correspondientes. Máster y damas para hacer los podios correspondientes. Se viene un nuevo cierre de circuito, se viene una nueva vuelta por cumplirse. El promedio es alto y aún lo están pisando un poquito más. Ya se ve en la silueta de la ruta nomás cómo se estiran. Vale decir que están viniendo con los Robaine y los tenés en la recta final.
2: 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Aquí toma la punta de la carrera en este momento Michael Abrián Tavares del Club Ciclista Cerro Largo. Lo corre Robert Racedo, el Olimpia de Melo, y va todo el pelotón masivo atrás allí con las mallas de la gente de Villanueva San Jacinto, con el Rafa Silva, con Alan Varela, el coloniense, está el entrerriano Eduardo Leyes, aparece Santiago Silva, está también Independiente de Trinidad de Flores, ahí con el trabajo de Renzo Iriarte, José Moreira, viene Richard López, está Federico Condon, está Edgardo Martínez, aparecen las mallas de la gente del Douglas Giri de Colonia, con Lucas Tuya, con Álvaro Nicolás David, estaba también Matías Fernández.
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1: Un saludo para el querido Agustín Dorrego, que está siguiendo por la radio y por el streaming la competencia. El presidente de Alas Rojas de Santa Lucía, desde su casa, está siguiendo la competencia. Hay que estar acá, Agustín. Seguramente compromisos laborales han impedido que esté aquí. También para el gran Rodrigo Sosa, que tampoco está aquí, el presidente de Cerro Largo. Obviamente por compromisos familiares no puede estar. Un gran abrazo para él. Sí, escucho.
2: Sí, el saludo para Agustín Dorrego, el presidente de Alas Rojas de Santa Lucía, que no está acá presente porque falleció el abuelo de su señora esposa. Así que nada, el saludo para él y el abrazo a distancia.
1: No sabía ese detalle, que no es menor, absolutamente. Un gran abrazo para
2: Móvil
1: él
2: 2.
1: Y para toda la familia. Enrique Moleta.
8: ¡Qué lindo es el ciclismo, pibe! ¡El Nacho Negrín les dijo chao y se va con otro hombre totalmente vestido de blanco! Pero el de la armonía es el Nacho Negrín, que le da por el lado derecho. Va siendo el más incisivo en esta dupla. Allá va el Nacho Negrín, palo y palo lo vas a tener, Cono Robaina, para saber quién es el que lo acompaña.
1: Ya se metieron en la recta final, ya se metieron en los últimos metros del circuito. El Nacho Negrín aquí los trae y el Cono Robaina nos dice:
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2: Agustín Navarro, el argentino, el entrerriano, el de Federación, que corre libre en esta competencia con Ignacio Negrín cuando intenta Maximiliano Buenar. Y también allí la presencia de Cristian Gutiérrez, venirse para adelante, pero los dos hombres cabeza de carrera, reiteramos, el argentino Agustín Navarro, Ignacio Nacho Negrín.
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1: Caen los mensajes como agua cuando llueve para el Club Ciclista Cerro Largo desde Laguna Merín. Un saludo grande, mucho éxito, chiquilines, y en especial para nuestros nietos Michael y Adrián Tavares del Club Ciclista Cerro Largo y del Club Olimpia, dice también allí, bueno, saludando toda la familia, los abuelos, padres, esposa, hijos, desde la Laguna Merín. El saludo ya llegó.
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1: Diga.
7: 15 segundos la diferencia que llevan Navarro y Negrín frente al móvil 1 de la 30, la radio del ciclismo. Seguramente lo va a tener por allí Enrique Moleta.
8: ¡Claro que sí, Carlos! ¡Ahí va Negrín tomado de la parte alta del manubrio! ¡Ahora pasa a tirar agachadito Navarro! ¡Son los dos que van parejito y parejito, palo y palo, para estos dos! ¡Viene la gente de Peñarol de Colonia y del Náutico atrás en el pelotón tirando! ¡Pero se van con esos 15 segundos, como decía Carlos Bentancur! ¡Negrín y Navarro le ponen condimento a este criterium de apertura! Las primeras de cambio van palo y palo. Qué lindo es el ciclismo aquí en Durazno.
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7: Ahí están Negrín y Navarro entrando en la recta final, cuando el pelotón va quedando atrás, la ventaja se aumenta, atención que ya no son 15 segundos, acaso pueden ser un poquito más, vamos a tomar el tiempo ahora en cuanto pasen, son tuyos, Cono.
2: Aquí está, Top X30 Radio Nacional de Montevideo, Uruguay, tira Agustín Navarro a la rueda, ubicándose el de la Armonía de Preventos, Ignacio Negrín, son los dos hombres cabeza de carrera cuando el grupo mayoritario allá viene tomando la recta principal. Pepe, buena diferencia han sacado.
7: 15 segundos.
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7: 25, 26, 27, 28 segundos la diferencia, 28 segundos la diferencia entre los punteros y el pelotón, Carlos Bentancur.
16: Bien, lo decíamos cuando cruzaban en la vuelta anterior que eran 15, pero se devora por las ansias que tienen los dos ciclistas que van a pasar frente a nuestro móvil, Juan Carlos.
15: Trabajan Negrín, ahora trabaja Navarro a la rueda, está el de la Armonía de Fremento, está Negrín. Ahí están los dos que son punteros absolutos de la competencia y que están aumentando la diferencia con respecto al pelotón, que todavía no aparece, allá se fueron en procura del puesto donde está Enrique Moleta y todavía no vienen los que persiguen, aumentan la diferencia, Negrín, Navarro, Navarro, Negrín, los dos que se la están jugando bien el grupo, traído por la gente del Dolores, la gente del TAP, Tacuarembó también aparece por allí, ahí está Cerro Largo, a la expectativa, y el Náutico Boca de Cufré también está ahí en las primeras ubicaciones, pero se fueron los punteros, Moleta.
8: ¡Claro! Trabajan a destajo, es impresionante el Nacho Negrín, vistiéndola de la Armonía de Fray Bentos. Está Navarro, que hoy está libre, pero está haciendo un trabajo fenomenal, secundando un poquito uno, un poquito otro. Aquí viene el grupo mientras sigue creciendo la diferencia. El Náutico Boca de Cufré, Alvio Alborcene. Viene también la gente del FEN y la gente de Tacuarembó. Está también subiendo por el otro lado Cabrera. Vienen también los del Sauce, viene Fasola, viene Gracioso. Así va el grupo, que todavía igual no desespera. Pero Negrín y Navarro se van, se van. Se van aquí en el Parque de la Hispanidad.
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7: Dice Eddie Manzulino.
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12: Bajó un poquito el promedio, ahora el promedio es de 44 kilómetros la hora, llega aproximadamente unos 35 segundos los punteros.
7: Estoy con Robaina, ahí viene el grupo principal, el grupo que persigue a los dos que están de punta, Cono.
2: Acá viene traído atención por la gente de Club Ciclista Tacuarembó, viene Santiago Rivero, a la rueda Richard Cabrera, el de la Roja de Santa Lucía, está Michael Abrián Tavares, está Matías Presa, sube Leonel Rodríguez por el otro costado, se está metiendo allí en las primeras posiciones también Mateo Mascarañas, Pablo Ancheri, el Puma de Carmelo, de la Roja de Santa Lucía. Bolivia. Así las cosas con el grupo que le da a morir para intentar tomar contacto con los dos hombres cabeza de carrera, Agustín Navarro e Ignacio Negrín, en estos momentos que están dándole la gran vida y color en esta excelente cinta asfáltica que tiene el circuito de la Hispanidad.
18: Otra vuelta más para la unidad móvil número uno de Héctor Cardelino, Carlos Caco.
16: Aquí están los dos. Estamos tratando de sacar la diferencia. Atención, hay gente que se quiere cortar, ¿eh? Hay gente que se quiere cortar. Tabarre, el de Cerro Largo. A Rueda lo lleva Lucas Gaday. Los hombres que ahora apuran el paso, que accionan mirándose atrás a ver quién se le acerca. Atropellada de un par de hombres tratando de descolgarse del grupo principal, lo va a tener Enrique Moneta. Aquí están en el cuesta abajo.
8: En simple vista, baja la diferencia ahora. Tabárez, el de Cerro Largo, con el hombre que está haciendo...

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1: Ahí van a pasar por la línea de sentencia. Top. Pasaron los dos punteros. Cono Robain. Aquí viene el grupo. Atención que se armó la guerra en el grupo principal. Cono tuya.
2: Sí, señor. Mirá cómo vienen aquí traídos como una bala por Lucas Gaday. Se acomoda Robert Racedo por el otro costado. Viene subiendo. Allí la gente verá las rojas de Santa Lucía. Va todo Cerro Largo atrás también con Matías Presa. También con Cristian Samuel Morales, el del Alas. Y acá pasa todo el grupo mayoritario. Todo el pelotón masivo. Buscando tomar contacto con estos hombres que intentan reaccionar para tomar la punta de la carrera.
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1: Escuchemos a Luis Ascano. Ah, no.
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4: Se ha comenzado a mover la competencia después de esa escapada de Navarro y Nacho Negrín. Se le viene el grupo de atrás, un trabajo que trae Tavares, que trae Gaday. Salió también Matías Presa y algún otro competidor más. Se ha cortado un grupito de 5 o 6, pero el pelotón se desespera por tomarlos. Por ahora entonces van en busca de los dos punteros que creo que en esta vuelta ya los van a tomar. Y hay un grupo de unos 11 competidores que ya han perdido más de medio circuito.
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1: Escuche ese top.
5: ¡Claro que sí! Porque venían los dos punteros, pero frente a nuestro punto, aquí frente a las cámaras de la 30 TV, con Anderson Maldonado y Alarcón, le dijeron chau a la fuga. Vuelven a estar todos juntos. Los vas a tener, Cono, ahí, porque están llegando a cerrar un nuevo giro.
1: Atención que la paz es algo que no se negocia aquí. Acá viene gente que viene escapada. Atención que viene gente del Náutico Boca del Cufre, Cono.
2: El Vial Borgen, el de Loma de Zamora, en la provincia de Buenos Aires, toma la punta de la carrera, el del Club Náutico Boca del Cufre. Es una bala, ahí va el Vial Borgen, lo corre todo el grupo mayoritario para ponérsele la rueda.
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1: Un saludo para Ricardo Ipar, que escribe desde 33. Saludos también para Francisco López, que dice arriba Cerro Largo y está saludando desde Dolores. Un saludo también para la gente que escribe, a ver de dónde, para Marcelo Ferreira, que dice buen día, buena transmisión para toda la radio, mirando en vivo, saludos al Cono, arriba Cerro Largo y Olimpia, 097-35-1130, 097-35-1130, estoy con la unidad móvil número 1 de Héctor Cardelino.
6: Y nuevas intentonas, aparece con la locura propia de sacarse gente de encima, asomó el argentino el Borsén como lo había relatado en la vuelta anterior frente a su puesto, apareció después el competidor Martín Castro y apareció también una camiseta, otra del Náutico, vamos a ver qué dice nuestro hombre allí ubicado en el móvil número 2, escucho, Enrique Moleta.
5: Atento porque se quieren unir al Borsén. Estaba Castro, pero estaban los dos Maldonado, el Nacho y Anderson, que se juntan también con ellos para poder despegarse del pelotón. ¡Qué nombre! Al Borsén, el Nacho, venía también Castro, venía también el Nacho Maldonado con su hermano, son los hombres que se divisan. También hay una malla del Douglas Chile que quieren sacar ventaja, lo van a tener ahí.

0: es importante ahora los nombres que quieren sacar ventaja del balón humano.
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2: Se corta, viene el Nacho Maldonado de punta cono.
3: Sí, señor, el Nacho Maldonado con Anderson, con Martín Castro. Estaba también allí la posibilidad de meterse de Lucas Tuya, el de Luna Gine de Colonia. Son hombres que intentan ser cabeza de carrera. Pero reiteramos, Anderson Maldonado, el Nacho Maldonado, vuelve al Morcel, Martín Castro en estos momentos. Buscan la punta de la competencia. Y si me permitís, Pepe, el saludo sí. Grande a Marcelo Ferreira, allá en Melo Cerro Largo, y a Paricio Sendoya, el saludo grande también para Melo, para Cerro Largo y para el Club Porvenir, que el pasado 25 de agosto cumplió años, esa linda institución de la ciudad de Melo, capital del departamento de Cerro Largo. Abrazo para ellos.
2: Saludo a todo el equipo de la 30 desde Melo, el Geta Martínez, que pone todas sus fichas a Cerro Largo y al Olimpia. Buen comienzo de temporada también. Un gran saludo también a la gente que nos está escribiendo por el 097-351130, como puede ser aquí otro mensaje que dice, muy linda transmisión, queremos saludar al Club Ciclista Cerro Largo, en especial a Adrián Tavares, y al Club Ciclista Olimpia de Melo, Augusto Tavares, desde la Laguna Merín. Cumplido ese saludo.
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2: Estamos otra vez en la unidad móvil número uno, Héctor Cardelino, perdón, Marcal.
4: Primero que nada, saludo en la distancia, un gran abrazo y el agradecimiento por el apoyo para el equipo de la 30 de Julio Torres, nuestro colega y amigo, para Miguel Cigalé allá por los pagos de Mercedes, para Gerardo Gándara también en la radio Doloreña, que está siguiendo las alternativas para ese pago, donde está precisamente latente la expectativa del equipo doloreño. Y decíamos que aquí hay hombres que buscan amanecer en la incidencia. El caso de Anderson Maldonado, está Martín Castro, está Ignacio Maldonado, está Navarro, está Negrín, los hombres que aparecían en la punta cuando cruzaban donde estamos ubicados.
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2: Se cumple otra vuelta con Robaina.
3: Sí, acá pasa el grupo de punteros que se va armando. Allí estaba Broggi, estaba el de Chacabuco, en la República Argentina, en Buenos Aires, Germán Broggi con la malla de Atenas de Soriano, Elvio Alborcén, el Nacho Maldonado, Anderson Maldonado, estaba también Martín Castro, estaba viniéndose a las primeras posiciones, también el representante de la gente de la Armonía de Preventos, el Nacho Maldonado, Anderson Maldonado, Martín Castro, Elvio Alborcén, el del Club Náutico Boca de Cupré, reitero, estaba metidito también allí el de Chacabuco, Germán Broggi.
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2: Apunta Eddie Manzulino.
6: Van 11 vueltas, 20 kilómetros, 460 metros, a un promedio de 44 kilómetros, 291 metros en la hora. El pelotón ya está un poquito más filtrado, salieron rápido y bueno, ahora hay dos o tres grupitos en el camino disgregado, ¿no?
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2: Vamos otra vez con la unidad móvil número uno, Héctor Cardelino. Por ahí está en este desparramo que se está armando aquí en la competencia, Carlos Bentancur y Juan Carlos Caconis.
4: Lo citaban nuestros compañeros del punto central allí, en el lugar de sentencia. El que apareció con brío fue Broggi, el de la Atena. Atención, gente, de esa camiseta histórica de la Atena de Soriano. Estaba Elvio Lorcén, el argentino, protagonista, el capitán del equipo del Náutico Boca de Cufré. Estaba también Anderson Maldonado. Aparecía Martín Castro, Ignacio Maldonado, Negrín. Los hombres que están pintando la punta de la competencia.
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2: Con permiso. Empieza a sonar la campana, suena la campana, la próxima vuelta hay embalaje, ahí está Cerro Largo, está Náutico, está también el Dolores en el grupo de cabeza y el San Antonio Florida que viene trayendo al segundo grupo de punta. Se prepara todo para que se venga el embalaje en la próxima, embalaje que será del color Robaina. Estoy ahora con Unidad Móvil número 1, Héctor Cardelino, estoy contigo, Carlos.
4: Y aquí estamos esperando la incursión de un nuevo pasaje frente a la zona donde estamos ubicados con el móvil 1. Todavía no aparecen en escena. Están los acompañantes, en algunos casos veo a los representantes de la La Roja para entregar caramañola. Aquí se viene el grupo, ya es un poco mayor en la punta. El que tira ahora es el competidor Tabare, apareció también nuevamente, está entusiasta en estas primeras incidencias. El competidor Martín Castro, Ignacio Maldonado, aparece Elvio Borsén y ahora se van estirando la fila en procura de alistarse en la recta opuesta donde está la definición del primer embalaje de la mañana de hoy. Seguramente Enrique Moreta ya tiene la perspectiva, el ángulo para ver qué le pasa en la punta.
0: Aquí pasan con Anacoreto, atento que está el campeón nacional Leonel Rodríguez. Viene también el del Olimpia de Melo buscando, se quieren ir pero el pelotón los tiene al acecho, pero se viene el embalaje, por eso Lionel también estaba tirando adelante, ahí va el Borsene, se va a venir la definición de un embalaje espectacular que ustedes lo van a tener, es palo y palo ahora, por el lado izquierdo, giran hacia la derecha, van a empezar a trepar para meterse a la recta, es todo de ustedes para el embalaje con el campeón nacional de punta.
2: Son 4, 5, 6, son 10 competidores aproximadamente los que vienen en la definición, los que se están metiendo en la recta principal ahora, ya para la definición de este primer embalaje de la mañana. Ahí viene el campeón nacional de ruta, ahí viene Leonel Rodríguez, ahí viene el Nacho Maldonado, ahí viene también Anderson Maldonado, también viene el Piojo Presa, todo tuyo, Cono, tuyo el primer embalaje de la mañana.
3: Se viene el embalaje, atención, viene Broschi, atención, gana Broschi, segundo se mete Federico Clara y tercero Robert Racedo, reiteramos, en ese orden se resolvió el embalaje, ganó Germán Broschi, el de Chacabuco, el argentino de Atenas del Soriano, se metió segundo, allí Federico Clara, el artiguense del Club Náutico Boca de Cupé, y tercero Robert Racedo, el salteño del Olimpia de Melo.
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2: Es tiempo de escuchar el comentario de Luis Ascano.
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7: Un embalaje importante, el primero de dos. Triunfó Broschi, que la verdad venía trabajando ya en las vueltas anteriores, llegando a tomar el grupo que estaba escapado. Clara también, Federico Clara segundo y Robert Racedo tercero. No embaló Leonel Rodríguez, ahí se está, creo que cuidando para lo importante que es la carrera.
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2: Es tiempo de escuchar a Eddie Manzulino.
6: El primer embalaje por el premio Sprinter se disputó en la vuelta número 13, van 24 kilómetros, 18 metros, 32 minutos 41 segundos, el promedio de 44 kilómetros, 389 metros en la hora, Germán Broschi 3 puntos de la Atenas de Mercedes, Federico Clara del Náutico 2 puntos y Robert Dalledo del Olimpia de Melo 1 punto.
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2: Nos metemos otra vez en carrera, pasamos por unidad móvil número uno de Héctor Cardelino, Juan Carlos Caconis, Carlos Bentancur.
4: Aquí tenemos la presencia del grupo de punta, buscando allí la posición de privilegio, un hombre del equipo de el Dolores Cicles Club, pero el pelotón trata de acortar la diferencia, Juan Carlos.
8: Así están trabajando, se mantiene ese grupo que ha mantenido la punta hace varios giros, donde está Leonel Rodríguez, donde aparece también la gente del Dolores, la gente del Olimpia, el número 28 por allí, ayúdame a buscarlo. Marcos Turón, ahí son los que comandan ese grupo, pero el pelotón creo que ahora comienza a cortar las diferencias, ya lo va a decir seguramente Enrique Moleta, que está mejor ubicado.
2: Vamos, Enrique, tuya.
0: Corujo de punta, es el que trae al pelotón, el de la institución de Colonia, le da y se trae al pelotón que comienza a descontar, por más que adelante hay nombres importantes, está David, Álvaro David, está Leonel Rodríguez, el Nacho Maldonado, está Castro Broggi, Ander Maldonado, también hay una grifa del Alas Roja de Santa Lucía, la grifa del Alas Roja que le da palo también para aquellos que van en punta, el grupo traído por Corujo que intenta descontar cuando van en busca de pasar por meta nuevamente, ahí lo tienen ustedes.
2: Aquí viene el grupo que encabeza la cabeza de competencia con Robain, está contigo, viene con Cerro de Punta, con Dolores, con el Auco.
3: Sí, señor, ahí está Elvio Alborcel, Martín Castro, Anderson Maldonado, Germán Broch, Ignacio Negrín, estaba Pablo Ancheri, ahí está el Puma de Carmelo, Pablo Ancheri con la malla de la Las Rojas de Santa Lucía, está Bárbaro Nicolás David, Ignacio Negrín, así las cosas con el grupo en estos momentos de fuga que son cabeza de carrera.
2: 14, 15, 16, 17, 18, 19, top 20 segundos. 20 segundos la diferencia entre la cabeza de competencia y la jauría. El cuco, diría Marujo, Carlos Bentancur.
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4: Y esperamos el momento para que aparezcan quienes están en la punta. Allí asoman, precisamente, hacen el giro. Alborcén, el argentino, Leonel Rodríguez está segundo, después apareció en escena el competidor Marcos Anacoreto, también lo hizo Estefan Urán con Cristian Morales.
8: Esos son los que marcan la diferencia en este circuito. Ahora ampliaron nuevamente la ventaja con respecto al pelotón principal, que trata de venirse a impulsos de la gente del Alas Rojas de Santa Lucía, segunda ubicación para Tabaré, el de Cerro Largo y luego todo el grueso de competidores.
2: Vamos con el puesto número 2, con Enrique Moleta.
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0: Pasan los punteros con Broggi, Leonel Rodríguez que le da palo y palo. Está también en este grupo Germán Fernández, el del Dolores Cicles Club, que le da a morir. Aquí viene la gente del Alas Rojas con Cristian Samuel Morales. tirando de punta, tratando de descontar, pero ahora se les hace un poco más abierta la brecha con los hombres que van adelante, con Anderson Maldonado, con el Nacho, con Álvaro David. Es impresionante ahora cómo le dan por el lado derecho. Qué lindo es el ciclismo, pibe. Aquí estamos en el criterio de apertura, lo tienen ustedes.
2: Están entrando en la recta principal, están entrando en los últimos metros para cerrar una nueva vuelta en este circuito espectacular del Parque de la Hispanidad aquí en Durazno. El grupo que abre la competencia, Cono.
3: Sí, Maldonado, Castro, David. A ver, quiero ubicar al Borsén, Cristian Samuel Morales. Estaba allí también la presencia de Michael Abrián Tavares y Germán Broggi, ubicadito allí en el grupo de fuga en estos momentos, siendo los hombres más importantes y que llevan el peso de la carrera. Allá Pepe está girando el pelotón masivo.
2: 38 segundos la diferencia entre los hombres de punta y el pelotón que viene comandado por el Club Ciclista Cerro Largo y por el Náutico Boca del Cufrey. También aparecen hombres del Ala Roja de Santa Lucía. Conito tuyo.
3: Acá está Matías Presa, está Juan Luis Caorsi, está subiendo Richard Cabrera, Mateo Mascaraña. Richard Mascaraña sube por el otro costado. Allí la presencia de Facundo Gracioso. Estaba Darío Morena. Aparecía Martín Giacchino, Pablo Gasco, las mallas de Juventud de las Piedras. Ahí en el fondo del grupo está cerrando Martín Gambetta, el representante de Mataderos de Pando, con Matías Noble, ubicadito allí en el último sector del grupo mayoritario.
2: 38 segundos, tiempo como para que diga Luis Ascano.
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7: Bueno, los competidores de la escapada, esta sí va en serio. Va a ser muy difícil que el pelotón pueda tomarlos. Esto va a ir aumentando, controlando Matías Presa ese pelotón, porque tiene a su compañero Leonel Rodríguez adelante. Quiere decir que hay posibilidades entonces de que se pueda agrandar la diferencia, llegar a los 30, 40 segundos.
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2: Dice Eddie Manzulino.
6: La velocidad del pelotón se ha estabilizado en unos 44 kilómetros por hora y bueno, se hizo, como decía Luis, un grupo importante que debe ponerse de acuerdo y que en el grupo de atrás no haya entendimiento, puede perfectamente llegar, por más que falta mucho, recién va un tercio de la carrera.
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2: Está por aquí el senador Sergio Botana, amante del ciclismo, un cultor de lo que ha sido el proyecto Cerro Largo desde el primer momento. Le mandamos un abrazo. Está por aquí el hombre, vino a ver a su Cerro Largo y está como un hincha más, como un aficionado más, el senador Sergio Botana. Así que bueno, bienvenido a él y gracias por lo que ha hecho por el ciclismo en su momento, ¿verdad? Cuando tuvo la responsabilidad de estar al frente de la intendencia de Cerro Largo. Un saludo grande a toda la gente que nos está escuchando allá por Radio Acuarela. Mucha gente está clavando la sintonía en Acuarela, allá para que todo Cerro Largo escuche lo que pasa con sus muchachos aquí en Durazno.
1: 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Criterio de apertura.
2: Estamos allí el 20, estamos con la 30, con Radio Nacional, con el streaming, estamos con todo el equipo para esa competencia, para esa segunda fecha del Campeonato Uruguayo de Ciclismo en Melo. Ahí estaremos. Voy otra vez con la unidad móvil número 1 de Héctor Cardelino. Venga Carlos, venga Juan Carlos.
4: Y aparecieron en escena en nuevo giro, prácticamente medio circuito, observando los que van los punteros aquí y los que cruzan por el lado opuesto en la contrameta. Los hombres que están en la punta, podemos citar Álvaro David, el argentino Alborcén, muy entusiasta. Está también Morales, está Tavares, Broggi, Leonel Rodríguez. Son 11 en tanto los punteros, ya se lo habremos de confirmar a todos.
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2: Estoy con Enrique Moleta, vamos con unidad móvil número 2, Enrique.
0: Cuando pasa por aquí, por este punto, con Hernández Couzán del San Antonio de Punta el Pelotón. Allá van los punteros con Anderson Maldonado, Leonel Rodríguez, Alborcén, Alarcón, van Nacho Maldonado, Broggi, Pablo Ancheri, Álvaro David, Castro, Del Dolores y Germán Fernández también los van a tener ahí. Van a cerrar un nuevo giro, le cambio.
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2: Se va a meter ahora en la recta principal el grupo mayoritario, el pelotón que viene persiguiendo ya con una diferencia cada vez mayor, cada vez se va agrandando la diferencia entre aquellos que están de punta y este grupo que viene y que lo trae el Cono Robaina.
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3: Acá están las mallas de San Antonio de Florida. Pablo Troncoso, Marco Fabricio Anacoreto, pasaba allí la presencia de Facundo Gracioso, está Cristian Corujo, allí está el trabajo, atención de la gente del cruciclista Sauce. En el grupo mayoritario estaba Cristian Samuel Morales y en la punta de la carrera, atención, ahí con Leonel Rodríguez mano a mano, está Pablo Ancheri. Pablo Ancheri, el de la Roja de Santa Lucía, que está en la cabeza de la carrera.
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2: Por el 097-351-30, 097-351-30, se comunica la gente con la transmisión de Radio Nacional, la radio del ciclismo. Soy Julio Juncal de Pando, hoy corre por primera vez mi hijo ahí en Durazno Mayor, dice Jonathan Juncal. Un saludo para él entonces y gracias por estar aquí en la 30 acompañando. Otro mensajito que llega, buen día, un abrazo grande, fuerte para Anderson Maldonado, todos los éxitos en este nuevo comienzo, dice Michael y Sabrina. Otro mensajito más que llega por el canal mensajero, este viene de Amalia, dice buen día, vamos Cerro Largo, en especial Leonel Rodríguez, estamos mirando, de José Pedro Varela, Carlos y Amalia, uno más, este viene desde Lolimar, es de Willington de los Santos, desde Lolimar, dice prendidos a la tele desde Olivar, saludos para él. Y un último, pronta recuperación, dice para Raúl, para el padre de los Maldonados, claro que sí, nos adherimos a ese saludo. Vamos arriba, Leonel, desde el Olimar. El Chueco es el que está escribiendo por el canal mensajero, por el 097-351-30.
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2: Ahí tiene la cabeza de carrera Carlos Bentancur y Juan Carlos Caconice, la unidad móvil número 1.
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4: Mientras Juan Carlos Mil está tratando de avalar nombres y apellidos que están consiguiendo esta acción de punta, apareció la camiseta del Douglas Chile portada por Álvaro David, está también el argentino Alborcén, lo hace Cristian Morales, Michael Tavares, Germán Broggi, Leonel Rodríguez, Anderson Maldonado, Germán Rodríguez, Pablo Alcheri, me quedan dos o tres que ya lo vamos a identificar.
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2: Vamos a hacer referencia.
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0: Pasa el grupo que comanda las acciones, como dijo Carlos Bentancur Zavala, son 11. Anderson Maldonado, Leonel Rodríguez, Elvio Alborcén, Alarcón, el Nacho Maldonado, Broshi, Ancheri, Álvaro David, Martín Castro, Germán Fernández y Federico Clara son los hombres que abren la marcha. El malón humano atrás, que viene descontando de a poquito, Ferreira y Urán del Dolores pasaron tirando, aunque usted no lo crea por aquí, pero así están las cosas. ¡Qué lindo es el ciclismo, Durazno!
2: Se viene el cierre de un nuevo circuito. Estoy otra vez con Cono Robaina.
3: Acá está el Nacho Maldonado. Allí está Elvio Alborcén. Está Michael, está también la presencia de Anderson Maldonado, Leonel Rodríguez, Pablo Ancheri. Estaba también Álvaro Nicolás David, Nahuel Alarcón, Germán Fernández. Estaba también Álvaro Nicolás David, dije. Ahí las mallas, Martín Castro. Las mallas del Dolores Cycle Club, todos acá adelante. Ese es el grupo de fuga, reiteramos. Alborcén, Martín Castro, Nacho Maldonado, Anderson Maldonado, Germán Broschi, el de Chacabuco. Con la malla de Atenas de Soriano está la presencia de Pablo Ancheri, el de La Roja de Santa Lucía, Leonel Rodríguez del Club Chiquista, Zorro Lárgaro, Álvaro Nicolás David, Nahuel Alarcón, Germán Fernández. Ese es el grupo de fuga.
2: Atención a la referencia, 28 segundos la diferencia entre el primero, entre el primer grupo y el pelotón. Eddie Manzulino.
6: Sí, bajó 10 segundos en relación a la vuelta anterior, que había sido 40 segundos. El trabajo también de San Antonio, que no tiene gente de adelante, tiene que tirar para poder bajar la diferencia.
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2: Nos metemos otra vez en el circuito. Carlos Bentancur, Juan Carlos Caconis, unidad móvil número uno, de Héctor Cardelino.
9: Con el ímpetu arrollador que proponía la gente del San Antonio de Florida. Es clarito que se acorta la diferencia. Ya apareció Hernández Cousán, también Pablito Troncoso y Marcos Anacoreto, tratando de darle casa a los punteros y llevándose un grupo importante.
8: Creo que la carrera comienza a rearmarse nuevamente. Los compañeros tienen la palabra procura por todos los medios. El San Antonio de Florida de llegar a la punta de la carrera.
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2: Se cumplió con un nuevo giro, Cono.
3: Sí, señor, ahí pasaron los punteros. Elvio Alborcén, Martín Castro, Anderson Maldonado, estaba Pablo Ancheri, Leonel Rodríguez, Álvaro Nicolás David, Nahuel Alarcón, Germán Fernández, allí Ignacio Maldonado, Robert Racedo. Reiteramos, estos son los hombres cabeza de carrera y estaba el de Chacabuco con la velatera de Soriano, Germán Broschi.
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2: Buscamos con ese topo de referencia.
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9: Y aparecieron como una luz los punteros. Otra vez se amplía el hueco que tienen los 11 vanguardistas con relación a los que persiguen, donde trabaja activamente el equipo. Atención, el del Dolores Cycle Club, para dar casa a los de la vanguardia. Le contamos que en la punta está Álvaro David, que estaba entusiasta. Alborcén está también, Germán Rodríguez, lo hace Pablito Anchero, Ignacio Maldonado, Federico Clara, Alarcón, Robert Racedo, Leonel Rodríguez, el argentino de la Atena, Germán Broschi, y está el argentino Alborcén del Náutico Boca de Cufré.
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2: Pintemos la carrera. Enrique Moleta.
10: 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Enrique.
0: En el paso por el móvil 2, los que pegaban un palo de los que iban escapado era Michel Alarcón y Federico Clara, que intentaban moverlos para que el grupo no se venga de atrás. Pegaron un palo bárbaro cuando venían descendiendo, pero ahora le quiero dejar la emoción al puesto 1, porque ahí los va a tener para ponerlos en carrera y sacar la foto de lo que pasa en el momento.
2: Ya pasaron por aquí, nos vamos al puesto 1, sí, de Héctor Cardelino. Nos vamos a Carlos Bentancur, Juan Carlos Caconis, que a ellos ya tienen a los punteros.
9: Y atención, de Vergara. Atención, hay hombres, hay tres unidades que quieren despegarse efectivamente del grupo. Alarcón y Clara son dos, y Racedo el salteño, que defiende de la Olimpia.
8: Así están las cosas, se pasaron los que persiguen, los que abren la marcha, perdón, el grupito, el resto de compañeros de la fuga que los tiene a la expectativa, pero allá se fue el grupo, ya los tiene Enrique, usted los va a relatar por Radio Nacional, y acá va el grupo llevado por el San Antonio.
0: Lo trajo Anderson Maldonado y vuelven a retomar contacto con Racedo. Clara y Alarcón, vuelven a estar los 11 hombres juntos. La diferencia, han crecido otro poquito ahora por ese movimiento que hacían los hombres, que sacudían la fuga aquí en el Parque de la Hispanidad. Lo viví, lo respirás en lo que es Radio Nacional. La 11:30 aquí pasa el San Antonio con Troncoso y con Hernández Couzán, palo y palo, tomadito de la parte alta del Manubrio. Y va Hernández Couzán con la del San Antonio de Florida, le dan a morir el malón humano para tomar contacto. ¡Qué lindo que está la mañana, Durano! ¡Qué lindo es el ciclismo!
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2: Acá viene el grupo de punta con Robaine, los trae a 22 segundos de diferencia, 22 segundos la ventana, Cono.
8: Alborcén, Leonel Rodríguez, está Germán Fernández, está Robert Racedo, está Pablo Ancheri, está Germán Broschi, allí vuela también por el otro costado los Maldonado, está también trabajando la presencia, atención, de Federico Clara, el del Club Náutico Boca de Cupre. Así las cosas con el grupo de carrera y el pelotón que intenta cortar diferencias, Pepe.
2: Con poco más de 20 segundos que se viene el pelotón traído por Dolores, aguantando Dolores con el San Antonio Florida de punta.
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2: Volvemos a la unidad móvil número 1 de Héctor Cardelino.
9: y cruzan raudamente los punteros. Maldonado intentó dar una estocada de gracia, pero inmediatamente los hombres que estaban acompañándole en la fuga, se viene aquí el grupo top, cruzan. Creo que se acortan la diferencia de los punteros con relación al pelotón principal.
8: El pelotón principal que no se pone de acuerdo, que deja todo para que el San Antonio lo haga. Y cuando baja el ritmo es porque el San Antonio no copa la punta del pelotón, como sucede en estos momentos. Enrique Molesta, usted tiene a los que persiguen. A ver qué pasa, ¿descuentan o no descuentan?
0: Aquí vienen Caco, viene con los Huranes, con Lucas también, del Dolores, tratando de ir adelante, y la gente de San Antonio que busca ponerse otra vez en la punta mientras que los punteros pasaron por aquí, llevado por Broche, el de la Atena, el de la Atena que está luciendo este argentino, se luce en el Parque de la Hispanidad también, que está buscando ser protagonista. Le cambio porque se van para ahí, hay una pieza que se quiere despegar de los punteros, te cambio.
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2: Ahora son 23 los segundos de diferencia, suena la campana para los punteros, anuncio de embalaje para la próxima, con Robaina.
3: Elvio Alborcén, el representante, el de Loma de Zamora, el argentino del Club Náutico Boca de Cufré. Y acá viene Nacho Maldonado, está Anderson Maldonado, Robert Racedo, Pablo Ancheri, está Federico Clara, Álvaro Nicolás David, Martín Castro, Germán Fernández. Estos son los hombres cabeza de carrera con Germán Broche, el argentino de Atenas Belsoriano.
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2: Pega un palo, Juan Caorsi. Cono.
11: No creo que se corte, pues ya le dije que no, que no hacían más pruebas. No,
3: sí, señor, ahí Caorsi intenta venirse para adelante. Traído con la gente del San Antonio,
2: compañeros. Compañeros,
3: aquí estaban al corredor abierto.
12: Tocaban todos.
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9: Escucho, aquí están precisamente quienes en posición de vanguardia, entre ellos luce la camiseta del Douglas Chile. Entusiasta, cuadriculada roja y blanca, apareció en escena, se acorta la diferencia, creo, con cómo tira y tira, adelante va la malla del equipo del San Antonio de Florida, dale que te dale para los de la Piedra Alta.
8: Creo que se acortan las diferencias, trabaja el San Antonio, responde a rueda todo el grupo, pero allá adelante tampoco hay mucha unión, creo que hay gente que quiere irse del grupo puntero.
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2: Compañeros, atención, Gaby, permíteme, hay un micrófono abierto, compañeros, atención en el móvil 1.
3: Se viene el embalaje.
2: Está cerrado. Se viene el embalaje, Cono, venga.
3: Se agita la bandera cuadros. Segunda meta, volante sprinter, gana Elvio Alborcén, el de Loma de Zamora, el argentino, del Club Náutico Boca de Cufré. Primero Emilio Alborcén, acá viene otra malla del Náutico Boca de Cufré. Segundo Federico Clara, tercero pasa Martín Castro del Dolores Cycles Club. Reiteramos, ganó Elvio Alborcén, segundo Federico Clara, tercero Martín Castro. Esta meta, volante sprinter, última de la mañana.
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2: con 18 segundos de diferencia entre los que van de punta, con 18 segundos de diferencia entre los que van de punta y el pelotón principal, escuchamos a Luis Ascano.
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7: Bueno, este embalaje fue ganado por Alborcén, Federico Clara en segundo lugar y Martín Castro. Quiere decir que los tres son diferentes al primero. Si por lógica el que gana el segundo embalaje puede ser el primero y Brogi podría ser el segundo. Vamos a decir que se están atacando entre los 11 competidores adelante. No se terminó la armonía, esa que había sacado casi 30 a 35 segundos, y al atacarse entre ellos se desarmaron, se vienen los de atrás. No es nada difícil que puedan tomarlos, ¿eh? Atención, porque al atacarse, si hubieran seguido los 11 durante un tiempito más, pero se desarmaron 6 o 7 para un lado, 4 o 5 para el otro, y así, no, al no haber unión, se viene el pelotón.
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2: Tengo un llamado de Caco Nis. Venga, Caco.
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8: Ya van a venir los que abren la marcha, los que enseñan el camino, los que están indicando que cada vez nos aproximamos rápidamente al final de la competencia. Ahí está la curva, ahí está la expectativa, ahí está la mirada de la gente que los busca afanosamente en la sombra de los árboles, en esta mañana soleada aquí en Durazno. Bueno, bueno, aparecerán de un momento a otro. Vendrá el Borsén, vendrá el Nacho Maldonado, vendrá por allí Leonel Rodríguez, vendrá también Federico Clara. Vamos a ver cómo trabajan los que abren la marcha, los que están de punta, los que están indicando el camino, enseñando. Ahí comenzó a aparecer Alborcén, ahí está, tomado de la parte alta del manubrio, gira a la izquierda, gira a la derecha ahora, y se va en procura del puesto donde está Moleta. Ahí va, y acá viene el resto de competidores traídos por Maldonado. A la rueda, quien aparece, Leonel Rodríguez, se mantiene el expectante, lo dejan hacer el tercer lugar para el Nacho Maldonado. Está Fernández también, y se fueron, Enrique Moleta.
0: Aquí viene el argentino Elvio Alborcén, quien ganó la apertura pasado allá en Trinidad. Aquí está Alborcén, el del Náutico, agarradito de la parte alta del manubrio. Es palo y palo, inclina la bici en la curva, mira hacia atrás, porque sabe que lleva 150 metros con el grupo que comanda el campeón nacional Leonel Rodríguez, Martín Castro, Anderson Maldonado, Federico Clara, Pablo Ancheri, Alarcón, el Nacho Maldonado, Álvaro David, Brogi, y ahí vienen buscando el pelotón de contacto con Pablo Troncoso, que le da a morir palo y palo el del San Antonio. Así están las cosas. Alborcén, 150 metros más viene el grupo tirado por Leonel, y 150 metros detrás del grupo de Leonel viene el malón humano tirado por Troncoso y lo que es el San Antonio de Florida.
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2: Con Alborcén de punta se termina una nueva vuelta con Orobaina.
8: Paso Elvio Alborcén, los corre Robert Acedo, Federico Clara. Son dos, acá Anderson Maldonado, Pablo Ancheri, el Nacho Maldonado, Martín Castro. Está Leonel Rodríguez, sube por el otro costado. Allí la presencia de Germán Fernández, allí con Germán Brogi. Así las cosas en el grupo de fuga, pero reiterado pasa Elvio Alborcén, mantiene la punta de la carrera. Los corre Robert Racedo y Federico Clara, y acá pasa el grupo mayoritario traído por todo el Dolores Cycle Club, con Lucas Ferreira, con Estefan Urán y a Excel Urán, y también estaba allí Pablo Troncoso, el del San Antonio de Florida.
2: el anuncio de la última vuelta para la categoría Junior cuando venía Dolores de punta del grupo principal. ¿Tiene algo para decir Eddie Manzulino?
6: Cuando se disputó el premio Sprinter fueron 25 vueltas, 46 kilómetros 500, en 1 hora 3 minutos 36 segundos, un promedio de 43 kilómetros 867 metros en la hora. De llegar, Federico Clara, que fue segundo en los 12 embalajes, sería el ganador del premio Sprinter.
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2: Cuando ya se prepara la llegada de la categoría Junior, recordamos entonces, se ha cumplido ya dos embalajes se cumplieron de esta primera fecha del Campeonato Uruguayo de Ciclismo aquí en Durazno, en el Parque de la Hispanidad. Están tomando la recta principal, atención, se viene la definición entonces para una nueva vuelta, se termina una nueva vuelta, estamos con los punteros, estamos con Conor Robaina.
3: Sí, señor, ya entran en recta principal aquí en esta hermosa carpeta asfáltica del circuito del Parque de la Hispanidad. 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Acá viene el grupo de punta, traído por Robert Racedo. Allí está Federico Clara, Leonel Rodríguez, Pablo Angeri y Elvio Albarcén. Están nuevamente todos juntos. Ahí está la punta de la carrera.
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2: Se viene la definición de los juniors, Cono.
3: Acá están dos mallas celestes, atención, viene a ganar la grifa 409. 409 fue el triunfo en categoría junior. Amigos oyentes, ahí Aparicio Caraballo, Aparicio Caraballo Martín, el representante de la Escuelita de Flores, es el ganador en categoría junior. Andaba allí también en la definición Bruno Regín, estaba también Federico Cifuente, venía para definir también Laurencio Aquino, el campeón nacional en su categoría. Estaba también Santiago Arbolito en el Agonía Ciclo Club de Prevento, el Preventino, pero reiteramos, estaba Esteves, allí Pablito Esteves, el de Tucuarembó, pero reiteramos, el triunfo se va para Trinidad Flores, ganó en categoría junior, ahí el representante de la Escuela de Flores de Trinidad, Aparicio Caraballo Martín.
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2: Los punteros. Ya pasaron los punteros por la línea de sentencia. Viene otra vuelta para el grupo principal con Orbaina.
3: Sí, señor, ahí está el pelotón masivo en estos momentos, traído por Lautaro Ferreira. Está Estefan Urán, Axel Urán sube por el otro costado. Allí la presencia de Pablo Troncoso, Marco Fabricio Napcoreto, las mallas del San Antonio de Proliva, Rodrigo Santos, ahí está el de La Paz Carelones, con la malla del cruciclista Sauce. Estaban los de Mataderos de Pando con Matías Noble, todo el pelotón, todo el grupo mayoritario, intentando acortar diferencias con los hombres cabeza de carrera.
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2: 26 segundos la diferencia entre los escapados, entre la cabeza de carrera y el pelotón. Es mucho, es poco, les da como para ampliar, los alcanza. Esto es lo que dice Luis Ascano, el comentarista del país.
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7: Desde el último comentario cambió nuevamente la carrera. Se unieron los 11 adelante y ahora están trabajando juntos y al revés. El pelotón venía persiguiendo y ahora se tranquilizaron. Aparentemente está como para aumentar la diferencia y la lucha estaría en la cabeza de ese grupo de 11 que viene dominando la prueba, donde hay competidores de real valía como el caso de Maldonado, el caso de Leonel Rodríguez, por allí está Federico Clara, por allí está Broly, Ignacio Maldonado y decíamos Anderson Maldonado. Veremos entonces ese grupo de 11 qué acontece. Pero reitero, por ahora está la posibilidad de aumentar el pelotón. No venía con el ímpetu de perseguir.
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2: Dice Conor Robaina.
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2: Se acaba de meter un perro en la recta principal, justo en la zona más caliente. Salió, zafó, zafamos todos, respiramos a todos, se nos frunció el corazón por un instante solamente. Pobre ellos y pobre perro también, ¿verdad? Qué momento. A ver si lo podemos recuperar el Conor Robaina en cualquier momento por aquí. Ya los punteros están a la altura del móvil 1 de Héctor Cardelino. Estoy con Carlos Bentancur y con Juan Carlos Caconis.
9: Pica el sol, pica también la acción. Germán Fernández en la punta. A rueda está Anderson Maldonado, después aparece en esta marcha el competidor Pablo Ancheri y el grupo que en forma de vorágine con alguien del equipo del Dolores Cycle Club que trata de acortar la diferencia, no da tregua al San Antonio, está básicamente toda la escuadra roja, verde y blanca allí en las posiciones de punta del pelotón para darle caza a los punteros.
8: Creo que es ahora o nunca la gran oportunidad que tiene el grupo de descontar. Allá adelante los punteros en la pendiente se descuelga. El pelotón que persigue llevado por las mallas del San Antonio, que es el más animoso, el que trabaja más. Ahí está Enrique Molina, lo escucho.
0: El grupo que viene palo y palo, los quiere tomar, no quiere que lleguen estos punteros a definir, se estira totalmente el malón humano por el lado izquierdo ahora, los tiene en la mira, los pone en la telescópica para poder cazarlos, está cerquita pero todavía quedan 150, 200 metros para tomarlo, pero apretan y apretan. Creo que ahora puede ser, mientras que los hombres que comandan adelante intentan de cabeza gacha poder no ser tomados. ¡Qué linda lucha, qué lindo es el ciclismo! ¡Le cambió!
2: Se va a morir esta historia, tiene toda pinta de que esta fuga se acaba con Robaina.
3: Atención, acá comienzan a treparse, les viene el grupo mayoritario. Salta Robert Racedo, está Federico Clara, está Germán Fernández, Chacabuela, Pablo Ancheri, está Álvaro Nicolás, David, Germán Brogi, pasa Elvio Alborcén, y acá traído por todo el San Antonio de Florida con Pablo Troncoso, con Marco Fabricio Anacoreto, el de 3 de febrero, allí en Sáenz Peña, en Buenos Aires, y estaba también Matías Presa, ahí prácticamente los van a tomar a todos y estarán nuevamente todos juntos el grupo mayoritario aquí en Durazno. Vivimos el ciclismo.
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2: Sí, Carlos, adelante.
9: Y aquí creo que se va terminando la fiesta para los punteros.

0: pero hay tres hombres que se mantienen con algo de ventaja. Comienzan a trepar, se agachan, van marcando el paso, pero el malón humano ya logró el objetivo de tomarlos. Pero hay tres que no quieren, están porfiados, le cambio, lo tienen ustedes en la meta.
1: Son tres que quieren ser cuatro, hay uno que resiste en el pelotón y que ahora pega el palo y se va. Uno del Sauce, acá vienen a cerrar un nuevo circuito con Orobaina.
2: Acá está Matías Presa, Lucas Garay, el Bior Borsén. Allí se mete Robert Racedo, está Agustín Navarro, Facundo Ortiz, el de Paysandú, el chiquitito Sanducero. Allí van trepando, comienza Richard Cabrera, Mateo Mascaraña, Richard Mascaraña por el otro lado se va metiendo. Allí, atención, la presencia de Pablo Ancheri. Así las cosas con el pelotón masivo, están todos juntos. Hay ataques, hay puñaladas, buscan salir a buscar distancias, pero por ahora están todos juntos.
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1: Es bueno saber cuánto falta para el final de la carrera de Manzulino.
5: Estarían faltando unos 3 o 4 giros, dependiendo de cuándo dé la campanada el jurado.
1: Perfecto. Con Orobaina.
2: Dos cosas. Primero, confirmamos el resultado de categoría junior. Como habíamos dicho, Aparicio Caraballo Martín, el representante de Trinidad Flores. Segundo, se metió su compañero de equipo, Lautaro Conde, con la Grispa 414. Y tercero, fue Iván Salvaño, el representante del Club Náutico Boca de Cupré. Recién estábamos acá con Franco Ferreira, que está corriendo su hijo acá de la ciudad de Canelones. Y el saludo para el gran Néstor Francia, allá en la ciudad capital del departamento canario.
1: Hermosa mañana tenemos aquí en Durazno, en el Parque de la Hispanidad, unidad móvil número 1 de Héctor Cardelino.
3: Y apareció en escena la tormenta azul y blanca del equipo de Cerro Largo para capear el temporal, y aparece trabajando activamente Anderson Maldonado junto a Robert Racedo, el trencito que tira a la empresa, también a Michael Tavares, a Enzo Silvera, y por supuesto está guardadito
4: 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Primero el campo
1: buscamos
4: de
1: contacto con, sí, adelante. Buscamos el contacto con Enrique Moleta. Adelante, Enrique.
0: Sí, lo van a tener ahí, pero son tres hombres que salieron despavoridos, llevados por Bonilla, por el ganador de la Vuelta del Uruguay, el del Cerro Largo. Pegó un palo acá, enfrente a mí, y se llevó a dos más, pero lo tienen ustedes ahí, es el momento de la meta.
1: Tuya, Cono.
2: Acá está. Atención, Michael Tavares, Facundo Ortiz, acá pasa Juan Luis Caborsi, va por el otro lado, allí metiéndose también. Atención a Patricia Leonel Rodríguez, Pablo Ancheri, Albert Borsén, por otro lado, Maximiliano Buenar, dentro de equilibrio.
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1: Actualizamos la competencia, nos metemos en la unidad móvil número 1 de Héctor Cardelino. Por ahí están seguramente el grupo principal, el único grupo que está marcando el ritmo de la competencia. Carlos, Juan Carlos. 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
1: Veamos si podemos restituir todo. Comenta Luis Ascano, lo presenta.
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3: Bueno, vamos a entrar en las tres vueltas finales. Recién averiguamos con el jurado, así que quedan tres vueltas a partir de ahora. El pelotón viene manejando, se durmieron un poco los que venían en la punta, los 11, al final terminaron no habiendo un acuerdo, se atacaron y el pelotón bien trabajado por parte de la gente de Florida, entre los principales que venían desde atrás. Vamos a ver ahora entonces qué pasa con los velocistas de llegar todos juntos, los equipos, si se arman para levantarle a ellos. Por ahora, todos juntos van a entrar en estas últimas tres vueltas.
1: ¿Cómo está, Ascano?
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1: Cerro Largo con el Piojo, presa de punta con Orobaina. Acaba de pasar Cerro Largo con el Piojo, presa de punta. Nos metemos ahora con la unidad móvil número 1 de Héctor Cardelino, que ahí está recibiendo la competencia. Últimas tres vueltas, acaba de decir Gabriela Bachino, la comisaria de la competencia. Estoy con Carlos Bentancur y con Juan Carlos Caconis.
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1: Como Fortuna con unidad móvil número 2 con Enrique Moleta.
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1: Esperamos por eso también.
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1: Pelotón agrupado en las últimas tres vueltas, entonces tenemos todo el pelotón, es uno solo en conjunto. Pelotón grupé, rumbo a la definición, últimas dos vueltas van a estar faltando de aquí a poco.
4: Móvil 2.
1: Este circuito de poco menos de 2 kilómetros, sí, estoy contigo. Móvil 2, Enrique Moleta.
4: Con todo, el Cerro Largo de punta, Matías Presa, viene también a la rueda Anderson Maldonado, son los que hace dos giros, tiran y tiran, preparan, me parece, el zarpazo para Leonel Rodríguez, pero tanto todos juntos, el balón humano que va llevado por las casacas de Cerro Largo, que se lucen los arachanes con la azul y blanca, palo y palo. Ahí está Presa, ahí está Bonilla y también está Tavares. Pasa también buscando al Arcón apoyar ahí la malla del Olimpia. Es impresionante ahora cómo le dan, buscando seguramente llevar a Lionel, pero ahora hay piezas que se desgranan, le cambia, usted lo tiene ahí.
1: Se meten en la recta principal con dos hombres que se quieren despegar. Atención Cerro Largo, viene uno de Cerro Largo, atención Cerro Largo, desde la cabeza del pelotón lo ven cómo se parte, cómo se va, uno de Cerro Largo que quiere escapar, lo quieren tomar, está todo controlado ahora, Cerro Largo controla desde la cabeza del pelotón, Cono, Olano, en cualquier momento lo recuperamos a Cono también. Vamos, Juan Carlos.
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1: Vamos con la unidad móvil número 2 con Enrique Moleta. Estamos, Enrique, tuya.
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4: Aquí vienen, es palo y palo. Cabecita gacha, ahí está el Cerro Largo, va Anderson Maldonado, va Nacho Negrine, el Nacho Maldonado, va Larcón por el otro lado, Bancheri también subiendo, está Lionel Rodríguez, así están las cosas en la cabeza del grupo, que le va a morir, va por el lado izquierdo de este parque de la Hispanidad que se viste de fiesta para vivir un final espectacular, el Malón Humano, que va mostrando todo su esplendor en estas últimas de cambio. ¡Qué lindo es el ciclismo, pibe!
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1: Salió a dominar la competencia, Cerro Largo se puso en la cabeza de la misma y dijo, de aquí no me muevo, y no se mueven de allí, están dominando la carrera desde ahí, entrando ya en la última vuelta, el tañir de la campana, así lo marca, tañir de la campana de la última vuelta, Cono Robaina.
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5: Toma distancia Germán Ruggi, el argentino de Atenas, lo corre Anderson Maldonado, la rueda Robert Racelo, sube Matías Presa, está Lionel Rodríguez, está una del otro costado, Mateo Mascaraña, se va metiendo allí, atención el Bielborsen, está del otro lado, allí también Federico Clara, así las cosas con el grupo, pero reiterado, había sacado unos 15 de argentino, el de Chacabuco en la provincia de Buenos Aires, el de Atenas de Soriano, Germán Ruggi.
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1: Vamos al uno, sí.
6: Aquí con una acción de alternativa, estamos pendientes. Atención, estamos en los últimos instantes de la competencia. Aparece una camiseta, el número 28, el competidor Broggi, el argentino que defiende a Atenas. Aquí se va la gente también del equipo de Cerro Largo. Atropella en esa posición Reverracedo, rueda está Leonel Rodríguez. Después está Anderson Maldonado. Secuela Hernández Causán, apareció en escena Germán Fernández, también el competidor Marcelo Alarcón.
7: Se quedó acá Alan Presa, que no va a participar del embalaje, lo mismo que el 38 del San Antonio de Florida.
6: Precisamente, el que apareció en escena es otra malla del San Antonio, y así está Enrique Moleta, seguramente.
4: Broggi es el que comanda. Pero se vino el balón humano querido por Anderson Maldonado, por Bonilla, por Rodrigo Macedo. Así están las cosas, ya lo tomaron. Van a ir a definir todos juntos. Venía Leonel Rodríguez ahí. Venía también Pablo Ancheri. Ya tomaron a Broggi. Igual es porfiado. Van a tratar de llegar todos juntos. Comienzan a subir y se van a meter en la recta. Allá viene el final en Durán. No le cambio.
1: Agua Lola que se quema el rancho. Últimos metros, señores. Atención que entren en la recta final. Atención que viene Germán Fernández. Germán Fernández viene. El competidor del Dolores también viene. Leonel Rodríguez viene para Leonel. Será para Leonel Rodríguez. Arrancó Leonel Rodríguez. Leonel. Leonel Rodríguez es el que gana. Germán Fernández en segundo lugar. Y Ancheri tercero. Leonel Rodríguez primero. Germán Fernández segundo. Ancheri tercero. El 1, 2 y 3 de la competencia. Como ayer, hoy también. Bien, ganó él, ganó Leonel. El León gana para darle la primera victoria. Gritan en Cerro Largo. El grito sale desde Durazno. Primera victoria de la temporada para el campeón nacional de ruta. Primero Leonel Rodríguez. Segundo, el competidor del Dolores, Germán Fernández. Tercero, recordamos el tercero, a ver quién fue. El tercero, Pablo Ancheri. Tercero, 1, 2 y 3 entonces en la clasificación de esta primera jornada de ciclismo oficial aquí en este bellísimo escenario deportivo como es el Parque de la Hispanidad aquí en Durazno. Se terminó la primera etapa de un largo calendario que nos llevará hasta allá, hasta el final de la vuelta. Terminó con un clásico ganador, con Leonel Rodríguez, que estuvo cuidándose a lo largo de toda la competencia, estuvo guardadito, estuvo cuidándose, fue parte de la fuga, por si esa fuga hacía historia, pero esa fuga no hizo historia, y cuando lo tomó el pelotón, supo encontrar un hueco, un lugar para meterse. Leonel Rodríguez entonces es el que gana aquí en Durazno esta primera competencia, esta primera fecha de la Federación Ciclista Uruguaya. En segundo lugar, el competidor de Dolores, Germán Fernández, y tercero, nada menos que el gran Pablo Ancheri, candidato siempre, candidato en todas las definiciones, absolutamente en todas las definiciones. Vamos a buscar tiempos y promedios con Eddie Manzulino, vamos a recoger el comentario de Luis Bernardo Ascano, esperamos las notas con Col Robaina.
8: Fueron 38 vueltas, 70 kilómetros, 680 metros, para 1:35:06. El promedio de 44 kilómetros, 526 metros a la hora para Leonel Rodríguez del Club Ciclista Cerro Largo.
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1: Ahí estamos en el final de esta etapa, en el final de este capítulo, primer capítulo de tantos que tendremos, primer capítulo de los tantos que tendremos. Voy a buscar a Luis Bernardo Ascano para que nos comente el final y también para que algún anticipo del comentario de esta jornada, donde, bueno, esta jornada que continúa, ¿verdad?, ahora con competencia de máster. Ya corrieron los máster, corrieron las damas, corrieron los juniors, que también tuvo una definición aparte, a ver si la podemos recordar, y también recordemos que acaba de terminar la etapa de Elite, donde Leonel Rodríguez acaba de adjudicarse.
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1: Esta impecable competencia que tuvo un traspié al comienzo nomás con una caída, donde fueron dos competidores afectados, donde cayó allí Tomás Margalef y Hermes Galo. Bueno, fueron retirados en ambulancia ambos, esperemos que se encuentren bien. Y luego, al retomar la competencia, tuvo una fuga de 11 hombres, fue capturada esa fuga, desgaste grande para todos los ciclistas, y bueno, el final fue el que anunciábamos. La victoria de Leonel Rodríguez, Juan Carlos Perdomo Vende con Gabriel Rivero, y ya se viene Luis Bernardo Ascano.
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1: Creo que tenemos un llamado, no sé de quién será, pero creo que tenemos un llamado, Cono. Sí, Cono, estoy contigo.
11: Sí, estábamos haciendo una prueba técnica, oyentes de La 30, esperamos por el ganador de esta primera fecha, este criterium de apertura aquí en Durazno, Leonel Rodríguez, del Club Ciclista Cerro Largo, que en el sprint final se quedó con una victoria colosal aquí en la ciudad de Durazno, en el Parque de la Hispanidad. Ya vamos caminando hacia él, buscando a Leonel Rodríguez, lo convocamos.
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1: Tarde de clásico en La 30, tarde de domingo, tarde de clásico en La 30, tarde de hombres de fútbol. Estaremos entregando la emisión de acá a poco para que los compañeros liderados por Gabriel Regueira puedan realizar su trabajo con la amplitud y con el profesionalismo que habitualmente y la generosidad que sostienen habitualmente con nosotros. Vamos a escuchar el comentario de Luis Ascano, ¿les parece?
9: 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Ascano en La 30.
3: Lo que esperábamos, la mayoría de los que estamos acá, si se llegaba en pelotón, que Leonel Rodríguez podía ser el dominador, y así lo fue. Germán Fernández, en un gran esfuerzo, entró en la segunda posición, allí muy cerquita de Leonel Rodríguez. Tercero, Pablo Ancheri, el gran trabajo también para la Roja Santa Lucía. Cuarto fue Germán Broggi, el argentino. Y quinto, Nicolás Arachichu. Así que las felicitaciones se van para Cerro Largo. También el trabajo realizado en las dos o tres últimas vueltas es el fruto de todo eso. Es el fruto del triunfo, porque Cerro Largo, las últimas tres o cuatro vueltas, entró a comandar, a pesar de que tenía algún escapado y que de atrás se vino el pelotón. Hasta allí entonces lo que fue la apertura, con una cifra importante de 170 competidores y las cuatro damas de la selección uruguaya.
1: Lo dijo don Luis Ascano.
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1: Un saludo a todas aquellas personas que nos han estado mandando mensajes por distintas vías. Son tantos que no podemos dar respuesta a todos, absolutamente a todos. A ver, acá, por acá tenemos a alguien que nos dice buenos días, Juan de 33, excelente transmisión, saludos para el Cono Robaina y para todo Melo. ¿Qué más tenemos por acá? Muy buenos días desde Salto, un saludo para el Club Ciclista Cerro Largo y para Racedo del Olimpia, Martín Nazario de Salto, gran abrazo, querido Martín. Después, ¿qué más tenemos por acá? Tenemos algún otro mensaje que va llegando. Sí, estoy contigo, Cono, venga.
11: Presénteme un reportaje, Juan Carlos.
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11: Vamos a charlar con Leonel Rodríguez, ganador del criterium de apertura aquí en el Parque de la Hispanidad de Durazno, el del Club Ciclista Cerro Largo, el campeón nacional. Bueno, se quedó con una victoria extraordinaria, venían todos a definir, y él, como siempre, primero.
12: Bueno, primero que nada, muchas gracias a ustedes, la verdad que una carrera hermosa, con mucho público, muchos ciclistas, hacía tiempo que no largaba tanto ciclista de una apertura nacional, y bueno, después agradecer a, al club, a mis compañeros, los dirigentes, que bueno, siempre están dejando todo para que esto salga bien. Y bueno, contento de haber ganado mi primera apertura nacional.
11: Bueno, Leonel, el equipo trabajó mucho también, fue constante para llevarte al triunfo final.
12: Sí, ya sabíamos más o menos la forma de correr, ya sabíamos quiénes eran los que estaban fuertes. Y bueno, se corrió bien, se corrió con cabeza y con tranquilidad. Bueno, faltando dos o tres vueltas, creo que se nos vino el grupo. Y bueno, ya no quedaba otra que ponerse a tirar para llegar al sprint. Dolores sorprendió ahí en la llegada con tres corredores y bueno, pero por suerte pudimos quedarnos con la carrera. Saludo para el Piojo Presa ahí, el inter.
11: Trabajó mucho el Piojo.
12: Mi último hombre, como digo yo, para la escalera, ¿eh?
11: Y el Anderson también corrió como loco.
12: Sí, Ander, bueno, iba conmigo en la fuga. Se le nota que está en muy buena forma, está haciendo las cosas muy bien como siempre y bueno, lo noté con bastante tranquilidad para correr. Hablando y diciendo, bueno, aquel es el que está bien, aquel es el que está mal, que siempre corre con las piernas, así que bueno.
11: Bonillita lo vi quieto a Bonillita, ¿eh?
12: Bueno, hizo lo que tenía que hacer, los últimos 100 metros ahí, acelerarme y listo. Porque si se ponía a hacer lo que tiene que hacer, llega solo igual. Mejor dejarlo así.
11: Bien, gracias, Leonel. Felicitaciones.
12: Bueno, gracias a usted y vamos arriba. Un saludo para todos.
11: Ahí estaba, en la 30, en Acuarela de Melo, Leonel Rodríguez, que en el final espectacular aquí en Durazno, se quedó con el criterium de apertura, ganó Leonel Rodríguez del Club Ciclista Cerro Largo.
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13: Veamos a ver si podemos tener algún otro testimonio con Cono Robaina por allí. Y ya vamos cerrando el trabajo de hoy, teniendo en cuenta que, como decíamos, hoy está el clásico y con el clásico necesitamos darle prioridad a la gente del fútbol en la 30. A ver, Cono, si te tengo otra vez por ahí.
11: Sí, a estamos si por acá, pero listo, terminamos, Pepe. Ya estamos con el fútbol encima en esta jornada hermosa de ciclismo que hemos vivido aquí en el Parque de la Hispanidad y el triunfo que se va para el noreste del país.
13: Bien, Cono, gran abrazo. Gracias por el trabajo, Cono. La seguimos, nos estamos reencontrando el próximo 20 en Melo para esta segunda fecha del Campeonato Uruguayo de Ciclismo. Gran trabajo, gran trabajo, gran trabajo. Gran trabajo vos y también para Enrique Moleta, que anda por ahí. Enrique, también te mando un abrazo grande. No sé si podré tenerte al aire, si no, igualmente. Sí, Enrique, gran abrazo. Gracias por estar.
14: Gracias, Pepe. Una linda transmisión, un gran embalaje ganado por Leonel Rodríguez y bueno, el saludo a todos los oyentes de CX30 Radio Nacional por estar del otro lado, a Da Costa, que también saludaba a la gente de Melo, así que nos reencontramos en la próxima cuando haya más ciclismo y qué lindo es el ciclismo, Pepe.
13: Claro que sí, Enrique, gracias, gran abrazo para vos. Don Edi Manzulino.
15: Bueno, reiteramos la clasificación del día de hoy. Mujeres, primera Lorena de Sábado, Cerro Largo, segunda Romina Rodríguez, también de Cerro Largo, tercera Carla Correa, de la Unión Ciclista Maragata, cuarta Ángela Fajardo, de Lagas Rojas, de Santa Lucía, y quinta Vicla López, libre de Montevideo. En los hombres, primero Leonel Rodríguez, del Club Ciclista Cerro Largo, segundo Germán Fernández, del Dolores Cicles, tercero Pablo Ancheri, de Lagas Rojas, de Santa Lucía, cuarto Germán Broggi, de la Atenas de Mercedes, y quinto Nicolás Arachichú, libre de la Federación Trinitaria.
13: Llevas todas esas moneditas para el ranking, seguramente, ¿no?
15: Para el ranking extraoficial menos visto del ciclismo uruguayo.
13: Nada, tiene una visualización, una visibilidad importante. Así que bueno, gracias, Eddie.
15: A ustedes.
13: La seguimos el 20.
15: La seguimos el 20.
13: Nos encontramos el 20 para el segundo capítulo de esta historia que, bueno, recién comienza, una historia que recién comienza claramente. Un saludo para don Carlos Bentancur. Anda por ahí, don Carlos, venga, despídase. Don Carlos Bentancur, gustazo.
16: Un gustazo, Pepe, y por supuesto el agradecimiento a todo el grupo. Una tarea que realmente fue importante en la mañana y mediodía de hoy y será Dios mediante cuando la bicicleta nos convoque.
13: Un abrazo grande también para Juan Carlos Caconís y
16: Aquí estamos con don Luis Ascano.
3: Bueno, será hasta la próxima oportunidad. Un saludo grande a todos los oyentes, que sigan firme a la 30.
16: Por supuesto, claro que sí. ¿Qué me está quedando? A ver, ¿qué me queda? Nada, ¿no? ¿Por aquí nada? Me queda, sí, obviamente, Gabriel Rivero, allá. Me queda don Juan Carlos Perdomo acá, con quienes voy a cerrar en un instante. Me queda, obviamente, todo el trabajo de quienes han aportado el trabajo técnico hoy. Si no fuera por el fútbol, seguiríamos un rato más, pero bueno, tenemos que irnos. También el saludo para Héctor Larroque, que ha estado... Bueno, ¿cómo andamos? Bien. Para Héctor Larroque, que ha estado colaborando también, como siempre, en la emisión. Me queda saludar, obviamente, a toda la parte técnica, a Ramón Villa, a Adrián Zulueta, allá en Montevideo, tanto en la responsabilidad de la emisión en audio como también en video. Me queda aquí a Luis Martini y también al gran Maxi Pérez, todos en la parte técnica, y bueno, ponerle el punto final a la emisión. Gracias, Gaby, gran abrazo para vos, Gaby.
17: Abrazo grande, Pepe, buen laburo, muy bien, muy amable, hasta la próxima.
16: Perfecto, te quedás con el fútbol, imagino.
17: Y sí, un poquito más.
16: Un ratito más tenés. Gran abrazo, Gaby. Gran abrazo, maestro, aquí Juan Carlos Perdomo.
9: Querido Gaby, un abrazo grande a Ramón, allí en estudios, a todos los compañeros. Hasta la próxima vuelta, como decía el maestro, Julio.
16: Por supuesto. Punto final para esta emisión. Se viene el fútbol en la 30, se viene el clásico, nada menos. Nosotros nos reencontramos con transmisiones de ciclismo el próximo 20 desde Melo para traerles la segunda fecha de este campeonato uruguayo de la Federación Ciclista Uruguaya. Ha sido un gusto, un placer a todos. Gracias, muchas gracias.

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0: Hola, hola, hola, qué gusto saludarlos. Llegó el día más importante, o uno de los días más importantes que tiene el fútbol uruguayo. Llegó el domingo del clásico, llegó el domingo de la cuarta fecha del torneo clausura. Ese partido que reúne la expectativa del Uruguay Deportivo, de más del 95% de la afición futbolística del país. Y de los que no son hinchas también de Nacional y de Peñarol, o de Peñarol y Nacional. Porque cuando en el Uruguay, en el fútbol uruguayo se juega el clásico y todos miran, es el centro de atención realmente. En una jornada espectacular, en un domingo que realmente se acompasó a lo que es la importancia que tiene el partido clásico para el fútbol uruguayo. Una temperatura formidable realmente, una temperatura casi abrazándose con lo primaveral para estar poniéndole una escenografía casi completa al partido clásico del fútbol uruguayo. A las 3:30, esto ha originado que muchísimas familias apuraran su esquema habitual de domingo. Apuraron el almuerzo, apuraron la visita, apuraron la salida, apuraron el caminar rumbo a la parada del ómnibus para estar llegando temprano, como así lo recomiendan las autoridades para este gran partido que tiene el fútbol de nuestro país. Se juegan muchas cosas hoy desde las 3:30. Lo estaremos conversando, lo estaremos intercambiando, lo estaremos hablando, lo estaremos opinando en la gran previa de Radio Nacional, en el gran domingo del fútbol uruguayo. Comenzamos a partir de este momento a vivir la previa del superclásico Peñarol Nacional, 3:30 de la tarde. Ya en un rato nada más estoy presentando todo el trabajo de Juan Andrés Umpierres. En un rato Leandro Hernández estará en el camarín de Nacional, en el camarín visitante, para presentar al equipo de Daniel Carreño. En un rato nada más el Tute Matías Ferreira estará en el camarín local, en el camarín del equipo que dirige técnicamente Diego Aguirre, para presentar al carbonero para el gran partido, para el gran partido de las 3:30 de la tarde del domingo. En un rato la agenda deportiva del domingo con Matías Vallejo, que indudablemente para nuestro país tiene el centro de atención en el superclásico, pero la pelota pica permanentemente en todas partes del mundo y lo estaremos presentando con el gran Matías Vallejo. Vamos a estar con la venta publicitaria del locutor del deporte en el Uruguay, con Gabriel Rivero, locutor del equipo de ciclismo. Le mandamos un abrazo grande a los integrantes del equipo de ciclismo de la 30 que hicieron una notable transmisión en la mañana de hoy. Le pedimos disculpas porque está el clásico, tuvieron que terminar antes y está el clásico. Le pedimos disculpas, un saludo grande para ellos. Estamos con Adrián en los controles, en la ciudad vieja de la capital de la República Oriental del Uruguay. Todos y todas esperando el gran momento de la tarde, el gran momento del clásico, el gran momento de Peñarol y Nacional, para que lo relate Gabriel Regueira y lo comenten Martín Díaz y Marcelo Leukovic. Bienvenidos, bienvenidas a la gran previa de Radio Nacional. Bienvenidos, bienvenidas al gran, pero gran espectáculo del fútbol. Dice Mariscal, ¿cómo anda? ¿Anda bien?
1: Bien, bien, con ganas de arrancar ya, ¿qué le parece?
0: ¿Te gustó eso, el locutor del deporte en Uruguay? Básquetbol, fútbol, ciclismo. ¿Metió alguna locución en el boxeo alguna vez?
1: Sí, alguna vez sí. ¿También en el boxeo? Sí. ¿Sabes lo que me falta? El rugby.
0: ¿Qué le falta?
1: El rugby.
0: Rugby.
1: Así que si hay alguna radio.
0: No.
1: También tengo libre las noches.
0: No sé si hay transmisiones de radio de tenis, por ejemplo.
1: Oh, sería medio aburrido.
0: Porque es bravo, ¿no?
1: Es medio aburrido.
0: Es bravo, ¿no?
2: De radio está complicado.
0: Bueno, yo qué sé, no sé, viste cómo es. Pero así que, claro, así que te falta el rugby nada más.
1: El rugby.
0: Te falta el rugby.
1: Entre la 1:00 de la mañana, 2:00 de la mañana y
0: notable,
1: la 9:00 de la mañana.
0: Que nunca falte el trabajo, mi querido.
1: Sí, no, por supuesto.
0: Que falte el trabajo.
1: Ni que falte el trabajo, ni que falte el vino rosés.
0: Exactamente.
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0: Clásico.
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0: Faltan 15 minutos para las 2 de la tarde. Presento en la previa de Radio Nacional en el Gran Domingo de la 30 con el superclásico del fútbol uruguayo. Presento el trabajo de Juan Andrés Umpierre. ¿Qué dice, querido? ¿Cómo anda?
3: ¿Cómo te va, Gustavo? Placer enorme de saludarte. El abrazo grande para todo el equipo y para los oyentes de CX30 Radio Nacional. Es verdad, la ciudad vibra diferente cada vez que se juega un clásico. No hay duda de eso. Se dividen las dos pasiones. Durante mucho tiempo me pregunté qué era más importante, qué paralizaba más el país, si cuando jugaba la selección o cuando se juega un clásico. Bueno, el paso del tiempo me ha enseñado que, por lo menos lo que yo he visto, paraliza más el país un partido clásico. Puede ser que cuando juega Uruguay pone el Mundial ahí, bueno, ahí está más parejo, pero un clásico tiene un gusto especial, un fervor diferente. Ya se amanece de forma distinta en todo el país, en cada rincón de nuestro querido Uruguay. Y hoy se juega un clásico, un nuevo clásico, una nueva etapa de esta rica historia que tiene el fútbol uruguayo. Peñarol Nacional es el campeón del siglo. Yo creo que la pregunta pasa por saber a cuál de los dos le va a pesar más la realidad. Si a Peñarol por ser local y tener la obligación de ganar, porque llega como favorito, porque es mejor futbolísticamente, porque va a jugar como local frente a su gente, o a Nacional por la tabla de posiciones, porque puede llegar a ser la última opción, la última bala que tenga el equipo tricolor para seguir en carrera, en el clausura, en la tabla anual, y urgido por los puntos, en esa necesidad que tiene el equipo tricolor de no dejar escapar esta chance. Veremos a cuál de los dos le pesa más la realidad. Y bueno, generalmente en este tipo de partidos el que cometa menos errores es el que se queda con los 3 puntos. Por supuesto, lo vamos a disfrutar como siempre con el relato de Gabriel Reguera y el comentario de Marcelo Lukovic y Martín Díaz.
0: Lo primero de Juan Andrés Umpierres en la previa del Gran Domingo de la 30, del Gran Domingo del fútbol uruguayo. Si habrá cosas para hablar, están saliendo los árbitros encabezados por Gustavo Tejera. Obviamente que los hinchas de Peñarol los recibieron de la manera que habitualmente se reciben a los árbitros en una cancha de fútbol, ¿no? Y más aún con todo lo que se ha hablado de los árbitros precisamente antes de este partido clásico. También estaremos hablando de esta situación que ha originado el Colegio de Árbitros con la designación de Gustavo Tejera, el árbitro mundialista, del equipo arbitral mundialista, para dirigir el partido clásico de las 3:30 en el estadio Carbonero. Vendemos con el locutor deportivo del Uruguay, vendemos con el mariscal Gabriel Rivero y empezamos a recorrer los pasillos, los corredores de la zona de camarines del estadio de Aurinegro.
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0: Vamos a empezar a hablar de lo que todo el mundo quiere saber. Vamos a empezar a hablar de cómo va a jugar el equipo de Diego Aguirre, cómo va a jugar el equipo de Daniel Carreño. Vamos a empezar a hablar de lo más importante que tiene el fútbol, que son los jugadores, que son los protagonistas para el gran clásico de las 3:30 de la tarde del domingo. Vamos a empezar por el local, vamos a empezar por Peñarol. Estoy presentando todo el trabajo en el camarín aurinegro. El trabajo del Tute Matías Ferreira. ¿Qué dice, querido? ¿Cómo anda? Bienvenido.
5: ¿Cómo le va, Richie? Es el placer enorme estar en una nueva transmisión de Somos Fútbol aquí por la 30 en un mega clásico que estamos acá en el Campeón del Siglo, repleto, tanto en las calles como en las tribunas. Ya la gente de Peñarol se ha sentido desde muy tempranas horas. En lo deportivo, Peñarol tiene muchas novedades. La última, bien reciente, Germán Pesela, jugador de Peñarol, ya llegó en la noche de ayer a Montevideo y faltan detalles nomás para firmar el contrato que comienza a entrenar la próxima semana. Saludos, emparejado primero. Repasamos el probable 11 de Aguirre para este clásico.
4: Hola, ¿qué tal, Mati Ferreira? Muy buenas tardes. 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

0: Ya vamos a estar en el camarín de Peñarol, ya vamos a estar en el camarín de Peñarol para que el Tute Matías Ferreira nos presente el equipo de Diego Aguirre para el gran partido de las 3:30 de la tarde. Hay mucho misterio, hay mucha incertidumbre, hay mucho de especulación en ambos equipos y es el partido más importante que tiene, obviamente, el fútbol uruguayo. Se juega mucho. No únicamente lo lineal de la tabla de posiciones y de los números fríos. El clásico genera mucho en el partido y en los días posteriores por las consecuencias que pueda tener el resultado deportivo. Pero ahora sí, vamos con el vestuario de Peñarol, vamos con el Tute Matías Ferreira para complementar el equipo de Diego Aguirre para esta tarde.
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2: Lucas Ferreira, Mauricio Lemos y Maximiliano Olivera.

0: mitad de la cancha para Javier Cabrera, Nicolás Fernández, Eduardo Varias, Thiago Espinosa y Lionel Jaime. Adelante, Abel Hernández y Matías Arezzo, el probable 11 de Aguirre para enfrentar a Nacional.
1: Ahí está la presentación del Tute Matías Ferreira. Hay que esperar siempre, la confirmación de los entrenadores. Siempre se especula, y más en este tipo de partidos. Pero habrá que ver entonces la oncena de Diego Aguirre para el partido con Nacional. Luego del Mariscal, estamos precisamente en el vestuario tricolor con Leandro Hernández.
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1: Hay un clima bárbaro, realmente espectacular en el Estadio Carbonero, adentro y afuera, en los alrededores, hay entradas absolutamente agotadas para el partido de las 3:30, vamos a hablar de Nacional, vamos a hablar del equipo de Daniel Carreño. ¿Qué dice Leandro Hernández? ¿Cómo anda? Bienvenido a la previa de Radio Nacional.
0: Gustavo, Juan, compañeros, placer enorme de estar en una nueva previa de Somos Fútbol, equipo Radio Nacional, el equipo tricolor que está llegando justamente en estos momentos al estadio Campeón del Siglo. Dos van para los directivos y el bondi habitual para los futbolistas del plantel de Daniel Carreño, que ya designó a los 21 convocados, borró del banco de suplentes a Tomás Verón Lupi y a Agustín Dos Santos, con el equipo definido. Llega Nacional al estadio Aurinegro, así que luego del informe repasamos la oncena de Nacional.
2: ¿Qué tal, Leandro Hernández? Buenas tardes, muy buen trabajo. 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

0: que va a tener en el arco al parameño Luis Ricardo Mejía. Defensiva lateral derecho para Emiliano Echeta, acompañado del capitán Sebastián Coate, Francisco Calvo y Tomás Vera. Lucas Rodríguez será el volante central, acompañado de Santiago Silva y Luciano Ogio. Por derecha Gastón Martirena, por izquierda Rodrigo Martínez. Atacando únicamente Maximiliano Gómez, esa doncena de Daniel Carreño. Ese es el equipo definido de Nacional para visitar el campeón del siglo.
1: Quedó presentado Nacional. Carreño mete mano ya por lo menos en el banco de suplentes. Las dos primeras sorpresas de Nacional, ni Agustín Dos Santos ni Tomás Verón Lupi están en el equipo para el partido de esta tarde ante Peñarol, ni siquiera obviamente, como lo decía Lea, en el banco de suplentes, no están en el plantel. Y si uno repasa los últimos partidos de Nacional, no únicamente con Carreño, que tiene apenas dos, sino también en los procesos anteriores, tanto Agustín Dos Santos como Tomás Verón Lupi eran jugadores que de forma recurrente estaban en el equipo tricolor. Pero ahí mete la primera mano Daniel Carreño, que hoy vuelve después de años a enfrentar a Peñarol.
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3: Momento de recibirlo él en esta previa clásica para enterarnos de todo lo que ha acontecido en el mundo del deporte. Muy buenas tardes clásicas, Matías Vallejo.

0: ¿Qué tal, Juan? Buenas tardes. El saludo para ti, los compañeros y la audiencia. El gusto de compartir una nueva emisión junto a todos ustedes. Jornada soleada en la capital, 17 grados 3 la temperatura, 69 es el porcentaje de la humedad. Son las 14 horas, un minuto. Domingo 30 de agosto, jornada clásica. Comenzamos a informar en la 30.
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0: 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A las 15:30 en el campeón del siglo se entrelazan los cinco colores y buscará desenredarlos. Gustavo Tejeda, Regueira, Díaz y Leukovic cantan en la 30. Dedos, son muchos los que se necesitan para acotar hasta 233. Es que es el clásico oficial que se jugará esta tarde. Peñarol ganó 81, hay 85 empates y 66 triunfos de Nacional. El último antecedente fue victoria carbonera en el Apertura 1-0. Las manzanas, será la décima manzana a morder en el campeón del siglo. Por ahora, solo las ha saboreado Peñarol, que está invicto ante Nacional en su casa. El Mirasol logró 5 victorias y se han registrado 4 empates. Ayer te vi, la cuarta fecha de la clausura nos dejó ayer con los ojos abiertos de tanto mirar. El mediodía, Progreso revoleaba el poncho ante Danubio. Juventud ganaba una batalla en las piedras ante el Depor Maldonado. Boston y Cerro tiraban las piezas del ajedrez. Tras hacer tablas y torque, se dio 3 vueltas al Parque Rodó. Se le quedó con el boleto a Defensor. A la fecha le resta por ver. Hoy a las 19 cerró largo Liverpool y mañana 15:30 Albion Racing. ¿Será posible? Liverpool tratando de hacer posible todo lo posible. Es líder del clausura con 9 y juega después ante Cerro Largo en menos. Torque también buscará hacer lo posible. Tiene 9 y un juego menos. Luego, Boston River 8, Cerro Wanderers y Juventud con 7, Deportivo Maldonado y Racing con 5. Amándote, Peñarol hacía la tabla anual y Mirasol es líder y sueña con quedársela y tenerla. El equipo de Aguirre suma 47 y tiene además un juego menos. Deportivo Maldonado ya perdió 46. Racing juega mañana 46. Torque tiene 44 y también un encuentro pendiente. Luego, Wander 32, Nacional 38, Liverpool 38, Central 36 y Albion 34. No me queda más tiempo. Al descenso se lo lleva el viento. Ninguno deberá dar ni un paso atrás y así poder vivir otra realidad. La permanencia tiene a Progreso, Danubio y Cerro. En zona de descenso, con el último aliento, el Gaucho suma 58, la Franja 67 y el Villero 71. El horizonte de los tres es el Bohemio, que acumula 73.
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2: Pasan 10 minutos de las 2 de la tarde, clima realmente espectacular para el Superclásico de las 3 y media, recuerde, para todo el país y para todo el mundo a través de internet, lo relata Gabriel Regueira, lo comentan Martín Díaz, Marcelo Leukovic. Hoy estaba viendo, obviamente, viste que cuando hay este partido clásico, como que uno se levanta temprano, viste que la adrenalina es especial, ¿no? También para los periodistas, obviamente. Entonces me colgué temprano con la previa. Y hay un dato que me llamó poderosísimamente la atención, pero por lo pintoresco, y está bien, no lo voy a criticar, nada que ver, está bien porque es un pibe de 20 años. Trajo 21 allegados entre allegados y familiares.
3: Es una locura.
2: Sí. El argentino Jaime.
3: Sí, sí.
2: 21. Y en un momento creo que era el polideportivo que estaba justo en ese momento en la puerta y entraban los 21.
4: ¿Cuántos años tiene Jaime?
3: 19, 20.
4: Es uno por 20. Año. Es uno por
2: impresionante,
4: año.
2: Impresionante. Impresionante. Metió 21 familiares.
3: Ya la vez pasada habían venido unos cuantos.
2: Sí, la madre por supuesto, los hermanos.
3: En la final del intermedio frente al equipo de Wanderers.
2: No, pero por supuesto.
3: Pero para este partido que es más especial todavía.
2: Sí, es el sueño del pibe. El pibe está viviendo un momento realmente, realmente espectacular.
3: Para la familia de Jaime.
2: Pero claro. Exacto. Pero me llamó poderosísimamente la atención, porque seguramente todos los jugadores, en este caso Peñarol, porque se permite únicamente hinchada de Peñarol, seguramente todos los jugadores le dicen a familiares más cercanos.
3: Sí, claro, no tengas duda.
2: Para ir al estadio. Están todos, ¿no? Las parejas, los hijos, los padres. Pero me llamó tanto la atención los 21.
3: No, porque más allá del número también, el momento que vive,
2: sí, claro,
3: el muchacho en este equipo de Peñarol, que ha pasado a ser la figura de este equipo de Peñarol.
2: Sí.
3: Y bueno, por eso también yo creo que tiene mucho que ver, ¿no?
2: No, pero por supuesto, pero me llamó la atención. Y lo otro es el tema del árbitro, ¿no? Está bien.
3: ¿Lo cuidaron o no lo cuidaron?
2: Bueno, viste que todo depende de a quién le preguntes.
3: No, pero pará, vos te referís al tema al colegio de árbitros, a la decisión que tome el colegio,
2: sí,
3: de
2: claro,
3: árbitros.
2: Sí, claro, sí, lo que lo designan.
3: Está bien que el colegio de árbitros haya designado al mejor árbitro del fútbol uruguayo, para mí, capaz que vos no compartís esta idea, o considerás que no lo cuidaron por todo este tema de Peñarol, que tiene Peñarol con...
2: No, pero yo lo que digo es que todas las cuestiones de la vida tienen un contexto. Todas las cuestiones de la vida tienen un contexto. Uno no puede ser lineal en su razonamiento. Y está bien Gustavo Tejera y el equipo arbitral, porque están todos hoy dirigiendo, no es únicamente Gustavo Tejera, ¿no? Todos los que fueron al Mundial son los designados para el partido clásico, que es el partido más importante que tiene el fútbol uruguayo.
3: Sí, pero el problema puntual era, sí, iba con Tejera.
2: No, está bien, bueno, no, pero con el VAR también. ¿Cómo el VAR no lo llamó para que se jugara el penal de Leo Fernández, mismo en el arranque de la final,
3: el penal
2: en el Parque
3: rubio.
2: Central?
3: Después cada uno tendrá su punto de vista.
2: Sí, por supuesto, para los árbitros no fue, claro. Digo, pero yo creo que es de las jugadas polémicas que tuvo aquella final. Pero pasaron nada más que 8 meses de ese partido. 9, fue en noviembre, primera semana de diciembre, ya ni me acuerdo cuándo fue la final del año pasado en el Parque Central. Y yo creo que es exponerlo en demasía al árbitro. Yo sé que los árbitros, y más en el nivel que tiene Tejera, reitero, árbitro mundialista, deben estar preparados para soportar de la mejor manera las presiones que tiene ser árbitro de un partido de fútbol, y más con las características que tiene el fútbol de nuestro país, que son claramente bipolares entre Peñarol y Nacional, entre Nacional y Peñarol. Yo sé que deben estar preparados, pero en definitiva son seres humanos. Y a mí me parece que es exponerlos en demasía. Porque ojalá que no tenga ninguna equivocación. Ojalá. Pero es imposible, ¿eh?
3: Bueno, yo,
2: es imposible.
3: Entiendo lo que vos decís, pero te la puedo llevar hasta por ahí nomás. Porque Entiendo que de repente los árbitros en algún punto tienen que ser cuidados, pero si son los si el colegio entiende que son los mejores y a Rubio no le gusta, y bueno,
2: pero yo no lo digo porque a Rubio no le gusta,
3: es un problema de Rubio, y bueno, entonces ¿por qué no
2: decir? Y porque fue polémico.
3: Bueno, pero entonces con ese criterio, cuando hay una jugada polémica, vos haces árbitro. No lo pones en el próximo partido o en un partido importante de ese equipo porque es polémico.
2: Y sí es lo que pasa, Juan Andrés.
3: Bueno, pero a ver.
2: Los que cometen errores.
3: El colegio no entendió que el árbitro había cometido un error.
2: No, pero por supuesto, no, pero yo voy al concepto. Los que cometen errores los enfrían un par de fechas.
3: Pasó una vida, no los de aquel partido a este otro.
2: Bueno, sí, no, pero pasaron dos clásicos.
3: Pero pasaron una cantidad de fechas.
2: Dos clásicos pasaron.
3: Bueno.
2: Dos clásicos.
3: Está bien, Gustavo.
2: Y fue la final del año pasado.
3: Pero a ver, volvemos a lo mismo. El colegio de árbitro entiende de que Gustavo Tejera no se equivoca en aquella jugada.
2: Sí.
3: Y que el VAR no lo corrige porque entiende que la decisión que toma el árbitro en cancha es la correcta.
2: Para vos no fue penal.
3: No te puedo decir si fue penal o no fue, porque los conceptos que puedo manejar yo no son los que maneja el arbitraje, que son los que entienden del tema reglamento. Yo de repente te puedo decir, no, mirá, para mí fue penal. Jugada. Y después escucho a Tejera o escucho a la gente del VAR de aquella tarde decir, no fue penal por X cosas.
2: Las interpretaciones son interpretaciones.
3: Ahí está.
2: Bueno,
3: entonces, si el colegio entiende de que la decisión que toma Tejera en cancha o la gente que estaba en el VAR en aquel momento, la verdad, no me acuerdo quiénes eran, no son equivocadas y no hay una sanción. En aquella tarde
2: sí.
3: O posterior al partido de aquella tarde, y bueno, muchachos, entonces hay que designarlo, se vuelve a designar para un nuevo clásico.
2: Me parece una provocación innecesaria. Así nomás te lo digo.
3: Ah, bueno, está.
2: Me parece una provocación innecesaria.
3: Yo no lo veo así, pero bueno.
2: Bueno, no, respeto,
3: por supuesto.
2: Obviamente, cada uno con su punto de vista. Me parece que es una provocación innecesaria, reitero. No estoy diciendo que Gustavo Tejera
3: se vaya a equivocar. ¿Cuántos clásicos tiene que pasar para volver a poner a Tejera en un clásico?
2: Bueno, no sé, no hay ningún libro, pero por lo menos una temporada seguro. Por lo menos una temporada seguro. Que al tercer clásico vos pongas al árbitro de la final que fue cuestionada por uno de los equipos y en el fútbol uruguayo, donde se parte todo en dos, y me parece una provocación innecesaria.
3: Pero vos estás sancionando a Tejera, vos estás castigando, a ver si yo te entiendo, vos estás, capaz que la palabra castigando es muy dura, pero vos estás castigando a Tejera o poniendo el freezer a la Tejera por una decisión que el colegio de árbitros entiende que
2: no está bien, está bien, pero en este momento está la parte más emotiva del domingo, es el homenaje a Rubén Rada, fanático obviamente de Peñarol, recientemente fallecido, un ícono cultural de nuestro país, está toda la familia de Rada, la familia más cercana en el campo de juego del estadio Carbonero, hay una bandera que está precisamente estrenada en el día de hoy por toda la situación. Sí, se conoció en las últimas horas que la familia de Rada donó a Peñarol la camiseta número 5 que le había regalado el gran Néstor Goncalves, el gran capitán de Peñarol, el capitán histórico de Peñarol, al negro Rada, y la familia se la entregó al equipo aurinegro para ser exhibida en el museo, así que es un momento más que emotivo, ¿sí? Ahí está la familia de Rada, van a ser homenajeados por Peñarol, reitero, en una jornada muy especial. Está bien, felicito a la gente de Peñarol que haya estado acorde con esta situación. Pero para terminar con el tema Gustavo Tejera, mirá, ni siquiera te lo digo desde el punto de vista disciplinario, porque capaz que yo estoy de acuerdo en que el colegio de árbitros diga, está bien. Pero como todo tiene su contexto, con las repercusiones que hubo, y yo aguanto un poquito más para volver a ponerlo.
3: Es una cuestión
2: para mí de tacto.
3: No, está perfecto.
2: De tacto.
3: Lo único que no estoy de acuerdo, vos, Rubio se llena la boca diciendo que...
2: Pero no es por Rubio lo que digo.
3: No, bueno, está bien.
2: No, pero... porque vos lo estás enfocando por Rubio. A mí me importa un comino lo que diga Rubio, lo que diga Perchman, Bayro,
3: pero
2: de
3: Gustavo,
2: los árbitros.
3: Pero Gustavo, sí. Acá ¿quién es el que se queja de Peñarol?
2: En el fútbol uruguayo se quejan de todos se quejan.
3: Pero la cabeza, es la cabeza de Peñarol, es Rubio.
2: En Peñarol sí, pero
3: porque
2: se quejan de todos los árbitros.
3: Porque vamos a decir las cosas como son, si lo dice Solomita, a nadie le importa que Solomita se queje el árbitro.
2: Está bien.
3: Ahora, si lo pone Rubio en un estado de WhatsApp,
2: está bien, pero
3: es noticia en todos lados.
2: Pero,
3: entonces,
2: no es por Rubio que yo hablo, Juan Andrés. A mí me importa, voy de vuelta, me importa un comino lo que diga Rubio, Bayro, Perchman de los árbitros. Un comino. Por no decir
5: ¿no? Sí, me, sí, importa, sí, me importa un comino.
3: Se entendió.
5: Lo estoy analizando desde el punto de vista de la perspectiva de lo que significa el fútbol uruguayo y de lo que impacta todas las decisiones arbitrales y más entre Peñarol y Nacional.
3: Vos lo que entendés es que si, es que ya, si Tejera toma una decisión polémica en cancha, ya va a venir con aquella decisión en la espalda de atrás.
5: ¿Y vos tenés duda?
3: Y no, no tengo duda, por supuesto. Ya, o sea,
5: ojalá
3: ya,
5: que, ojalá
3: ya
5: que
3: el tenga... jugador de Peñarol ya va a estar condicionado por aquella decisión.
5: ¿Y entonces? ¿Y entonces?
3: No, no, te lo estoy...
5: Ah, bien, es una... ¿Y entonces?
3: Bueno, no tendría que pasar.
5: Bueno, es fútbol, bueno, Juan Andrés.
3: Pero no simplifiquemos todo.
5: Pero es fútbol.
3: Es fútbol.
5: Y, pero sí.
3: Porque los jugadores, además de jugar al fútbol...
5: Pero vos decís que los jugadores no van a ir a decirle a Tejera, mirá que te equivocaste el otro...
3: No, bueno, no se lo tendrían que decir, porque cuando ellos se equivocan, tuvieron 6 meses equivocados y a ver...
5: Nosotros lo matamos.
3: Está bien.
5: No, Dios mío.
3: Pero digo, los jugadores, además de jugar al fútbol, también tienen que ser inteligentes. No, al árbitro no le tiene que decir, mirá que vos te equivocaste.
5: Pero no existe eso.
3: Ah, Juan.
5: No existe, Juan. No existe.
3: Dejemos de simplificar el tema.
5: Pero,
3: de...
5: Juan, pero venía la realidad. Dejate de ver jugadores de PlayStation. La realidad del fútbol, no únicamente el fútbol uruguayo, porque parece que el fútbol uruguayo fuera, ¿no? Cuando en este momento una cuerda de tambores está recorriendo el campo de juego en el homenaje a Rada. Pero pasa en todos lados. Los jugadores le comen la oreja a los árbitros. ¿Y qué le van a decir? ¿Le van a leer un poema de Benedetti?
3: Es sencillo. Si el árbitro,
5: ¿le van a leer un poema?
3: Le va a comer la oreja, el árbitro le va a sacar una tarjeta amarilla. Y donde siga jodiendo, le va a sacar una tarjeta roja.
5: Ojalá que tenga un arbitraje perfecto. Pero te pongo este ejemplo, ¿no? Toma una decisión equivocada, favorable a Peñarol. ¿Qué dicen del otro lado? Decime.
3: Que como
5: no en el fútbol de PlayStation tuyo, en el fútbol real.
3: Sé perfectamente.
5: ¿Qué van a decir?
3: Que como se habló toda la semana, bla, bla, bla.
5: ¿Y si es al revés? ¿Y si es al revés? ¿Y si es al revés?
3: Si es, al revés, los jugadores de PSG.
5: Mirá, le está pagando.
3: Yo te entiendo perfectamente lo que vos decís.
5: Fue innecesario.
3: Pero a ver, vos me entendés, amigo. Yo digo,
5: te entiendo.
3: Eso no tendría que pasar.
5: El mundo ideal, como dice la canción, es así.
3: No,
5: es así,
3: no sé si es el mundo ideal, pero sí tratar de no simplificar en que es fútbol y como es fútbol, puede pasar cualquier cosa. No puede pasar cualquier cosa.
5: No, ya sé que no puede pasar. No puede pasar cualquier cosa, pero que los jugadores le comen la oreja a los árbitros, se la comen. En eso no hay ninguna duda. Entonces, me pareció innecesario, pero bueno, tendrán sus argumentos. Yo reitero, ojalá que Gustavo Tejera hoy dé una clase de arbitraje. Ojalá.
3: Condiciones le sobran.
5: Bueno, sí, bueno, hizo un muy buen mundial.
3: Sí, claro, ni que hablar.
5: Hizo un muy buen mundial, indudablemente. Pero bueno, voy a recorrer la zona de camarines cuando son las 2:20. En un rato voy a presentar en la previa a Marcelo Leukovic, en un rato voy a presentar en la previa a Martín Díaz, pero el que habló en la llegada de Nacional, fue el vicepresidente tricolor Flavio Perchman, conversando con Leandro Hernández en la previa de Radio Nacional.
6: Mucho más de palabras, ¿eh?
7: Sabemos que hoy es una de las últimas oportunidades que tenemos para engancharnos en el clausura, así que tenemos toda la fe de no dejarla pasar.
8: Claro, ¿te sorprende en algo lo de Martirena o es lo que ustedes fueron a buscar para que esté en esta clase de partidos?
6: Pero si me sorprende que...
8: ¿Y que va a titular y con pocos días de entrenamiento?
6: No, porque él venía en rodaje, entrenando con Racing, estando incluso a la orden, incluso...
9: Yo le pregunté, a veces cuando sale.
6: Yo lo había jugado, en ese aspecto no. Estamos bien, tenemos un buen once inicial y tenemos también recambios para poder cambiar el partido.
10: Claro, ¿te sorprendió los futbolistas que van a quedar afuera del plantel? Agustino Santos, Tomás Verolupi, Baltasar Barcia.
11: Bueno, yo estaba más o menos al tanto de que podía andar por ahí, así que sorpresa no fue tanto.
12: Flavio, ¿pensás que hoy puede ser el clásico de Maxi Gómez, considerando que la figura del plantel todavía no le ha convertido a Peñarol?
11: Bueno, sí. Tampoco Abel Hernández le hizo todavía ningún gol a Nacional, que se dio las cosas. Y Arezzo demoró unos clásicos. O sea, ojalá se le dé. Tampoco es que haya tenido tantas situaciones de gol en los clásicos que ha jugado, ¿no? Entonces, él jugó 3 clásicos el año pasado, de los cuales uno prácticamente no fue, que fue el que vinimos acá por la final, porque él fue cuando estuvo enfermo y jugó 20 minutos. Pero bueno, sí, ojalá que sea él o que sea otro. La otra vez lo hicimos con goles de Juan Cruz y de Carneiro, la revancha fue de Everest. Pero bueno, ojalá cualquiera de los dos Maxi tenga la chance de anotar.
10: ¿Tuviste alguna charla particular esta semana con algún futbolista?
11: Sí, claro.
10: Sí. ¿Con quién?
11: No.
8: ¿Hay alguna chance que llegue Viña?
11: No, No hay chance.
9: Nacional termina acá el periodo, Mercado.
11: En principio sí, pero queda resolver el tema de Gelón, pero después lo de Viña es algo que lo inició alguno, pero nosotros siempre sumimos lo de Viña ahora en imposible.
13: Claro, en cuanto a lo de Simonita, ¿crees que ya pasó ese tiempo de adaptación, teniendo en cuenta el repunte que viene mostrando en los últimos partidos, que hoy puede ser su clásico quizá?
11: No sé si será hoy o será en las finales, o no sé, digo, yo lo que digo, Silvera ya lo dije muchas veces, es un gran jugador, es un buen goleador. Y es un tipo íntegro. Después, en el mejor momento que estaba ya la otra vez, justo se lesionó y bueno, eso lo hizo parar y arrancar de vuelta. Pero yo estoy muy confiado.
14: Hasta ahí la palabra de Flavio Pachamán.
5: Bien, bien, bárbaro. La palabra del vicepresidente de Nacional, conversando con Leandro Hernández y con el resto de los colegas en la previa del domingo, esperando el superclásico de las 3:30 de la tarde, cuando todavía siguen repiqueteando los tambores en el homenaje a Rubén Rada en la previa del gran partido del domingo.
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5: Estamos esperando la confirmación oficial del equipo de Diego Aguirre. Estamos esperando la confirmación oficial del equipo de Carreño.
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5: En un rato presento a Marcelo Lukovic. En un rato presento a Martín Díaz en la previa del domingo.
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5: Nos informamos con Matías Vallejo en la previa del clásico.
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4: Finales en la segunda división, en la jornada de ayer por la fecha 16, Colón le ganó a Tacuarembó 1-0, Uruguay Montevideo La Luz empataron 0-0, Huracán superó a Cerrito 2-1 y Paysandú le ganó a Atenas 2-0. Esta mañana Fénix Miramar igualaron 1-1 y en estos momentos River y Rentistas juegan en el Zaroldi, están igualando 0-0, la fecha se va a cerrar 20-30 en el Palermo. Oriental enfrentará al líder del campeonato a Plaza 36, 34 para Colón, Atenas, Cerrito y Fénix 33, Oriental 32.
5: El que también habló en la llegada al Estadio Carbonero fue el expresidente, fue el doctor Jorge Barrera, llegando con la camiseta aurinegra, obviamente, fiel reflejo del hincha dirigente, ¿no? A eso me refería, ¿no? Porque generalmente los dirigentes van de otra manera, porque todos decimos, che, el dirigente no es hincha, el dirigente tiene que ser dirigente.
3: Perdón por lo que decís, sí. ¿Quién dijo esa boludez, que el dirigente no es hincha?
5: Bueno, no, pero todos a veces decimos, che, el dirigente no tiene que tener, actitudes.
3: Eso es otra cosa.
5: Y bueno, por eso mismo, entonces verlo con la
3: camiseta. Tiene una investidura que tiene que respetar y que cuidar algunas cosas.
5: Exacto, pero bueno, Barrera fue expresidente de Peñarol, pero hoy llega como hincha, bueno, con la camiseta, y así conversamos con el Tute, con Matías Ferreira.
16: Escuchamos a Jorge Barrera.
17: Expectativa, ilusión, saber que
10: Tenemos una oportunidad importantísima hoy de dejar fuera de competencia por la tabla anual a nuestro tradicional rival, faltando tantas fechas. Yo creo que eso es lo que motiva a todo hincha de Peñarol, el triunfo de hoy, porque indudablemente para el clausura falta mucho, pero en la tabla anual la diferencia sería, te diría, casi indescontable. Así que eso es lo que todos tenemos en nuestra expectativa, en nuestra ilusión, con eso venimos. Y estamos convencidos que además es un clásico muy especial porque homenajeamos a un gran hincha de Peñarol como fue Rubén Rada, que nos representaba a todos, porque la verdad que con su música, con su talento, con el lugar que existía, siempre dejaba claro que era un gran hincha de Peñarol. Así que también esperamos que los tambores y las lonjas allá en el cielo nos ayuden y nos empujen a tener ese resultado que nos permita a todos los peñarolenses, bueno, decir que la localía en casa importa, la localía se impone y sobre todo que los dejamos afuera de la pelea por la anual.
16: ¿Tiene mucho más para perder Nacional entonces?
10: Si sos hincha de Peñarol, tenés todo para perder si no ganás, porque mirá, lee ahí enfrente. Ser hincha de Peñarol es estar abrazado a la gloria. Estamos enfrente a eso y lo estamos viendo, bueno, por supuesto los escuchan, no lo ven, pero podés testimoniar que esa frase es la que tenemos enfrente a nosotros. Así que si es estar abrazado a la gloria, para nosotros la gloria es ganar siempre, hasta la abuelita.
16: ¿Contento con la llegada de los argentinos a Peñarol en las últimas horas?
10: Sí, mucho. En el caso de Jaime, creo que no había ningún hincha de Peñarol que yo conozca que pudiera decir que el rendimiento y el nivel que está teniendo era el que se esperaba, porque la verdad que desfachatado, metedor, quiere todas las pelotas, tiene buen juego, abre la cancha. La verdad que estoy gratamente sorprendido por el excelente nivel de Jaime. Al eléctrico sí, lo tenía un poquito más, porque obviamente mi pasión y soy hincha solo y pura y exclusivamente de Peñarol, pero en Argentina sigo bastante a Boca y miro los partidos y ya lo había visto jugar con Úbeda, me gustó mucho. Y bueno, y ahora verlo en la cancha y con nuestros colores y nuestra camiseta, imagínate la alegría que me da.
17: En un momento donde se habla tanto de otras cosas, más que nada porque hay una elección de por medio en diciembre, vos definiste algo, estás viviendo el partido y lo otro queda un poco de lado.
10: De cada 100 hinchas de Peñarol, 101 estamos pensando en el clásico y en ganar hoy. Los únicos que piensan en las elecciones pueden ser los candidatos legítimos y toda la gente que rodea, que quiere estar en la lista o estar candidato. De la mitad más muchos que tiene el Uruguay deben haber 50 preocupados por las elecciones. Yo estoy entre la mitad más muchos menos 50.
16: Escuchábamos a Jorge Barrera en Somos Fútbol.
5: Bien, bárbaro. Ahí está la palabra entonces del ex presidente de Peñarol, Jorge Barrera. Está confirmado Peñarol, está confirmado el equipo de Diego Aguirre. Va a comenzar a sonar la música de Peñarol en la previa de Radio Nacional. Y el tute, Matías Ferreira, le pone los números y los apellidos a la camiseta carbonera.
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18: Han confirmado los tutes de Diego Aguirre, que tendrá el arco el Copa 29 a Washington R. Materia defensiva con la 6, Lucas Ferreira con la 3, Mauricio Lemos con la 15, Maximiliano Rivera. Mitad de la cancha para el 26, Teo Espinosa, para el 8, Nicolás Roberto Fernández con la 13, Eduardo Darias con la 7, Javier de Cangrejo Cabrera y con la 11, el argentino Lionel Jaime. Materia ofensiva con la 99, David Hernández y con la 19, Matías Cerezo con el Aurinegro, que tendrá el siguiente banco de suplentes con Sebastián Brito, Franco Romero, Lucas Hernández, Brian Barbosa, Eric Remedi, Diego Laxalte, Gonzalo Yelín, el eléctrico, Leandro Umpierre, Luis Miguel Angulo, Facundo Batista.
4: Peñarol, líder anual en esta temporada, jugó 24 en el uruguayo, ganó 14, convirtió 42 goles. Su goleador, Matías Arezzo, que en el campeonato uruguayo lleva 9.
15: Para que viene por derecha, eso viene, eso tiene el primero, va a tirar. Gol, gol, gol, gol, gol, gol, gol, gol, gol, gol, gol, gol, gol, gol. Peñarol, Peñarol, Peñarol, Arezzo, Arezzo, Arezzo, Arezzo. Gol de Peñarol, gol de Peñarol, gol de Peñarol, Arezzo. Arezzo lo hizo a los 30 minutos y Vintena a los 30 minutos y Moneda. El pelotazo por bajo, profundo, para que corra con toda la potencia. Matías Arezzo, tras la salida espavorida de Mejía, remata bajo el cuerpo del meta tricolor para caer sobre el placar que estaba cerrado. No había aroma a gol en el Parque Central y si está Arezzo en la cancha, bueno, puedo olfatearlo. E hizo el gol el carbonero. 1 para Peñarol, 0 para Nacional. Matías Arezzo, el autor del tanto.
19: ¡Golazo de Cololo!
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0: Faltan 20 minutos para las 3 de la tarde. Estamos a 50 minutos del arranque del partido. A 50 minutos de que se paralice el corazón deportivo del Uruguay con el clásico entre aurinegros y tricolores. Vamos a vender con el locutor deportivo de la radio, con el mariscal Gabriel Rivero. Está confirmado Peñarol. Estoy esperando por la confirmación de Nacional. Está confirmado Nacional. Y ya en un rato, luego de la confirmación tricolor, vamos a estar hablando de los equipos con Juan Andrés, con Marcelo y con Martín en la previa de Radio Nacional. Está confirmado el equipo tricolor.
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0: Empieza a sonar la música de Nacional en la previa del equipo de Somos Fútbol. Leandro Hernández le pone los números y los apellidos a la camiseta tricolor para el superclásico del domingo.
2: Para Emiliano Ancheta, la 4 del capitán Sebastián Coates, la 5 del costarricense Francisco Calvo y la 32 de Tomás Viera. Mitad del terreno de juego para el número 23, Lucas Rodríguez, acompañado del 8, Santiago Silva, y del 6, Luciano Boggio. Por derecha irá el 15, Gastón Martinera, por izquierda el 31, Rodrigo Martínez. Atacará con la 9 el goleador tricolor Maximiliano Gómez, es el 11 de Daniel Carreño, este es el 11 de Nacional, que además va a tener en el banco Alexis Martín Arias, Agustín Rogel, Camilo Cándido, el ojito Nicolás Rodríguez, Bruno Zuculini, el juvenil Luciano González, está también Juan Cruz de los Santos, Rubén Bota, Tiziano Correa y Maximiliano Silveira, plenamente confirmados titulares y suplentes del Club Nacional de Fútbol.
3: El tricolor, que está a 9 de Peñarol, es sexto en la tabla anual. En este campeonato jugó 25, ganó 12 y perdió 11, marcó 36 goles. En este campeonato su goleador es Maxi Gómez con 13.
1: Anticipa bien Boggio, se despertó Nacional, viene por derecha, la pelota para Gómez, le va a ganar el arco. Remató, rebote, gol, gol, gol, gol, gol, gol, gol, gol, gol, gol. Nacional, Nacional, Nacional, Maxi Gómez. Gol de Nacional, señores. Se despertó Nacional. Recuperó la pelota Boggio. Anticipó notable. Enganchó. Toca adelante para Maxi Gómez, que remata y justo. Y la pelota se metió y Maxi Gómez grita el gol. 1-1. El partido ahora, se despertó Nacional. Maxi Gómez, el autor de gol.
4: Golazo de Cololó.
0: Quedó confirmado también Nacional. ¡Qué momento! ¡Qué momento para comenzar a hablar del partido! Luego del mariscal Gabriel Rivero, presentamos a Leukovic, Martín Díaz, y con Juan Andrés metemos la polémica de la tarde. Está confirmado el equipo de Aguirre, está confirmado el equipo de Carreño.
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0: Bueno, están confirmados los equipos. Le voy a pedir el primer título en materia de opinión a Juan Andrés Umpierre con la confirmación tanto del equipo de Aguirre como del equipo de Carreño.
5: Bueno, el equipo de Aguirre era lo que se esperaba, ¿no? Más allá de las especulaciones que se habían hecho durante la semana.
0: Vos no esperabas este equipo de Aguirre, no te subas al camión.
5: No, yo sí esperaba.
0: Ni vos ni Leukovic, no te subas.
5: Yo sí lo esperaba, me llamó mucho la atención.
0: El otro día
5: dijiste, lo dije fuera del aire.
0: Dijiste, Aguirre siendo Aguirre. Estabas pensando que Aguirre iba a meter mano en el equipo. Vos y Leukovic.
5: ¿En qué contexto dije eso? Porque si no...
6: No me acuerdo.
0: La transmisión pasada.
5: Me las paró.
0: La transmisión pasada.
5: Hay una realidad. Los números clásicos de Aguirre no son buenos. Y he visto a Aguirre, no me lo contó nadie, lo he visto No, esos son los míos, los coches. Si usted quiere, yo se los presto, no pasa nada.
0: Bueno.
5: He visto a Aguirre.
0: Auriculares.
5: Jugar clásicos, siendo demasiado defensivo. Jugando hasta como local. Y muchas veces no aprovechando los momentos que el clásico le otorgaba como para salir a lastimar al Nacional. Entonces, en este vaivén de noticias, de jugadores que sí, de jugadores que no, de cómo podía llegar a formar Peñarol, y bueno, está. Me llamaba mucho la atención por el momento de Peñarol y por el momento de Nacional que fuera con cinco volantes. Este es el equipo que pone Aguirre, es el equipo que yo entiendo que tenía que poner y que le ha dado resultado hasta el momento.
0: A mí no me sorprende Aguirre. Aguirre ha demostrado que es casi un perfeccionista en adaptarse a las circunstancias. Encontró el equipo con jugadores que han recuperado desde el punto de vista de la sanidad, que han recuperado nivel en lo futbolístico, y es lo que tiene para hacer, por lo menos en lo previo, confirmar en la cancha que tiene más plantel y más nivel de rendimiento de jugadores que de Nacional, cuando Nacional está saliendo a calentar al campo de juego del estadio Carbonero con la silbatina de toda la hinchada de Peñarol.
5: Sí, por supuesto.
0: Obviamente.
5: Por el lado de Nacional también me parece bastante lógico, ¿no?
0: A mí me sorprende Ancheta de titular.
5: ¿Sí?
0: Sí, totalmente.
5: ¿Quién esperabas vos?
0: Ancheta no.
5: Bueno, está fenómeno. Pero tiene que jugar alguien.
0: No, es Martirena por derecha, obvio. Obvio.
2: Además vos decís que te sorprende y Tomás Veralupi y Baltasar Barcia, que son los extremos que Nacional trajo para jugar por derecha, que eran los dos fuera del banco.
0: No, totalmente de acuerdo contigo. Cuando vos anunciaste de que Veralupi quedaba fuera con Agustín Dos Santos, lo primero que dije es Carreño metió mano hasta en el banco de suplente. Porque son dos jugadores que perfectamente uno se podía imaginar.
5: Yo pensé que iban a estar.
0: Que podía ser una alternativa para cambiar el momento del partido.
5: Sí, sí. Mínimo en el banco.
0: Pero.
5: Nunca me los imaginé fuera del banco. Jamás. Ahí sí me
0: llamó. Yo creo que, a no ser que Ancheta hoy tenga un cambio de 180 grados, ha tenido un rendimiento, él y Cándido, que no justifica la titularidad. Pero bueno, Carreño le habrá visto potencial para jugar el partido de hoy como titular, ¿no?
5: Sí, no sé, en esa metida de mano de Carreño, no sé a qué apunta.
0: Me extraña
5: a lo psicológico
0: también,
5: o a lo futbolístico,
0: bueno, no sé.
5: O a la experiencia, o a qué es lo que apunta.
0: En la cancha la veremos, ¿no?
5: Sí, si obviamente, ¿no? Pero este de vuelta de ideas
0: no, claro.
5: Y de debate.
0: Lo otro que me sorprende es la ausencia de Zuculini.
5: ¿Y qué le ha dado Zuculini a eso?
0: Bueno, pero vos traes un jugador con una experiencia como uno de los refuerzos para dar un salto de calidad luego del papelón que fue el primer semestre, y en el partido más importante, en el único partido que le queda a Nacional, no juega.
5: Sí, el tema es que acá hay un problema. Cuando lo trae Nacional, no estaba Carreño. O sea, cuando viene Carreño empieza a meter mano en el equipo, como por ejemplo en el arco. Después podremos compartir o no. El tema es que se ve que Zuculini, además de que no ha demostrado mucho el Nacional, tampoco es del gusto del técnico.
0: No, sí, seguramente, claro. Seguramente. Sí,
5: claro,
0: sí, seguramente.
5: Pero vos decís, lo trajeron, sí. Lo que pasa es que todos los jugadores que trajo Nacional, sí, ninguno le ha rendido.
0: Bueno, ninguno le ha rendido. El único partido que le queda a Nacional de acá a fin de año es este.
5: Pero son dos cosas distintas.
0: No,
5: que sea
0: también,
5: el único partido no quiere decir que vos pongas a jugadores que porque los trajiste, bueno, no te rindieron. Entonces, si no te rindieron, hay el técnico, en este caso Carreño, coloca un 11 y gente en el banco de suplentes que entiende que le pueden dar una mejor mano. Que
0: la cancha le va a dar la razón o no le va a dar la razón al técnico. El otro que sorprende Peñarol, bueno, no sé si sorprende, pero es un dato interesante para analizar, porque se ve que lo vio muy bien, más allá de lo que declaró Aguirre en conferencia de prensa, que en el banco de suplentes está el recién llegado, el argentino Gonzalo Cellini, ¿no? Está en el banco de suplentes, lo decía hace un rato Matías Ferreira. Pero lo voy a incorporar en la previa de Radio Nacional a Martín Díaz. ¿Qué dice, querido? ¿Cómo anda? ¿Anda bien? Bienvenido.
7: Gracias, Gustavo. El saludo para todos. Me cuesta escucharte ahora porque, bueno, salió Nacional, salió Aguirre con Britos y el estadio explotó realmente. Porque estaba tranquilo, disfrutando una tardecita a todo sol, pero bueno, cuando empiezan a salir, bueno, acá sale el equipo de Peñarol.
0: Sí, sí, claro, claramente, Peñarol apareciendo en el campo de juego, el estadio que comienza a sentir desde el punto de vista emocional y de la vibración lo más importante de la tarde.
7: Sí, totalmente. Entonces, bueno, se enciende el estadio, ahí está el saludo en la mitad de la cancha. Bueno, como decían los equipos, ¿no? Vos mirás no solo los titulares, mirás el banco y ahí yo creo que Nacional empieza a ver, no digo con una sonrisa, pero un poquito más tranquilo el partido. Porque el banco de suplente de Nacional es mucho más que el de Peñarol. Por ahí el titular es más el de Peñarol, creo que sí. Pero si vas a lo que puede venir desde abajo, bueno, Peñarol no tiene nada. Este muchacho no lo conocemos. Angulo lo conocemos, pero conocemos las buenas y las malas. Y las malas son mucho más frecuentes que las buenas. Entonces, ¿es carta para un clásico? No. Entonces, si el 11 no define el partido, se le complica a Peñarol.
0: Recordamos el banco de suplentes de Peñarol. Es, bueno, Britos, Franco Romero, Lucas Hernández, Brian Barbosa, Eric Remedi, Diego Laxal, el argentino Gonzalo Cellini, Leandro Umpierrez, Luis Angulo y Facundo Batista. Y el banco de Nacional es Martín Arias, Agustín Rogel, Camino Cándido, Nicolás Rodríguez, Bruno Zuculini, Luciano González, el juvenil, Juan Cruz de los Santos, el argentino Bota, que ahora se me fue el nombre de pila, Rubén Bota, gracias, sí. Tiziano Correa y Maxi Silvera. Ese es el banco de suplentes de Nacional.
5: Martín, te hago una consulta. ¿Cuál de los jugadores que están en el banco de suplentes vos considerás que puede llegar a cambiar el partido para Nacional en caso de que sea necesario?
7: Para mí, que era alguien que pensé que era titular, Tiziano Correa.
5: O sea,
7: no,
5: que
7: no entiendo por qué hoy no está.
5: Está bueno, pero de los que están en el banco de suplentes de Nacional, ¿cuál es el jugador que vos decís, este jugador puede entrar y cambiar el partido? ¿Qué más? O sea, porque vos das al banco de suplentes Nacional mejor que el de Peñarol. Bueno, ¿cuál es el diferente de Nacional?
0: Te dijo Correa, Tiziano Correa.
7: Correa y Silvera son dos jugadores que no tiene Peñarol hoy en el banco.
5: ¿Maxi Silvera?
7: Sí, ¿vos qué me vas a hacer? ¿Me lo vas a comparar con Batista?
5: No, está bien, pero si Maxi Silvera es el...
0: Ah, te metió la espadilla y arrugaste, ¿eh?
5: No,
0: ¿sabés jugar al truco?
5: No, ¿sabés jugar al truco? No sé jugar al truco.
0: No, no se puede creer.
5: Pero si Maxi Silvera es el diferente de Nacional y es la carta salvadora de Nacional.
0: No dijo eso Martín Díaz tampoco. Dijo que es un jugador que te puede cambiar
5: momentos del partido. Pero ¿cuánto más que Batista puede ser Maxi Silvera? ¿Cuánto más que Batista?
0: No, en este momento. ¿Qué Batista?
7: En cualquier momento Maxi Silvera es más que Batista.
5: Pero en este Nacional...
0: Yo comparto lo que dice
5: Maxi,
0: Martín.
5: ¿El Maxi Silvera de este Nacional?
7: En cualquiera. ¿Y el Batista de este Nacional?
5: Yo no lo comparto. Y no, es malo lo de Batista.
0: ¿Y entonces?
5: Pero también es malo Maxi Silvera. Lo de Maxi Silvera se
0: juega otro. ¿Cómo espantoso?
5: Para la plata, para la tarasca que puso Nacional arriba de la mesa.
0: Sí.
5: Y para las expectativas que tenía Nacional con Maxi Silvera, ha sido pobrísimo lo de Maxi.
0: Pero el año de Nacional es pobrísimo.
5: Bueno,
0: te la agarrás con Maxi Silvera.
5: No me agarro con Maxi Silvera.
0: Y sí, le está diciendo que es espantoso.
5: Te estoy diciendo que si esa es la carta de Nacional para cambiar un clásico,
0: es un jugador que tiene características que te puede cambiar un partido.
5: No lo ha demostrado. Partidos puntuales donde ha hecho un gol, por ejemplo, frente a Progreso, por ejemplo.
0: Bueno,
5: está bien.
0: Eso que sé, Maxi Gómez tampoco le hizo ningún gol a Peñarol.
7: Pero es así. Se fueron a lo que yo dije, se fueron a otra discusión. Porque yo digo, a ver, ¿el banco de Nacional no es más que el de Peñarol?
5: Yo lo veo, te juro, Martín, lo veo parejo. Capaz que tiene un escalón más arriba, pero la verdad no le veo gran diferencia. No veo en este banco de suplente Nacional un jugador que en caso de que el equipo lo necesite, realmente te pueda salvar.
0: Yo no tengo idea cómo está Gonzalo Cellini, obviamente. No tengo. Si alguien en el periodismo dice datos y señales del argentino Cellini, está vendiendo humo, está mintiendo, porque nadie conoce cómo está jugando Gonzalo Cellini. Yo del banco de Peñarol, el que vos decís, podés encontrar algo distinto en rebeldía, en proyección, en juego, y es el juvenil Brian Barbosa.
5: No, pero tenés a Remedi, tenés un Pierre que han cambiado.
0: Pero Remedi está para otro momento.
7: El Pierre del año pasado. El Pierre de este.
0: Claro, estoy de acuerdo.
7: Una decepción.
0: Estoy de acuerdo. Pero aparte, Remedi va a ser para otro momento del partido. Si Peñarol está ganando y Aguirre lo quiere cerrar. Claro, Aguirre lo quiere cerrar, lo mete a Remedi. No es si está perdiendo Peñarol, Aguirre va a meter a Remedi.
5: Laxal. Para mí Laxal es un... O sea, lo que pasa es que siempre depende del momento del jugador. Eso
0: Laxal,
5: es una realidad.
0: ¿Qué ibas a decir de Laxal?
5: Que para mí Laxal está por encima de muchos jugadores del banco suplente de Nacional. Pero Laxal? Lo que pasa es que... Claro, ¿cómo con Laxalt? Ya sabes.
6: No te estamos entendiendo, no te estamos entendiendo.
7: ¿Qué Laxalt? Vimos el otro día que no, claro, no tocó la pelota.
5: Pero muchachos, siempre depende del momento del jugador, eso es una realidad.
6: Bueno, y entonces, ¿pero cuál es el momento de Laxalt?
7: De hace 15 días es malo de Laxalt.
5: Bueno, yo entiendo lo que ustedes dicen. Yo lo que voy es que cuando el jugador...
7: Hace 15 días.
5: Y bueno, sí, está, pero todos los momentos, todos los jugadores que entran al campo de juego como titulares o suplentes, dependen del momento. Dependen de cómo estén en esa tarde.
7: Es un clásico, cómo reaccione cada uno. También esas son cosas que hay que tener en cuenta, porque alguno puede entrar motivado, otro no.
6: Claro.
7: Otro puede distraerse con la gente.
6: Claro, sí, a ver, esto la gente que está escuchando la radio lo tiene claro. Lo estamos hablando con los antecedentes y en lo previo. Capaz que en la cancha entran, el que menos pensás se transforma y te cambia el partido. ¿Qué dice Marcelo Leukovic? ¿Cómo anda? ¿Anda bien?
8: Bien, bárbaro, bien, buenas tardes.
6: Faltan 5 minutos para las 3 de la tarde.
8: Pero qué lindo.
6: Estamos entrando en clima.
8: Qué lindo que son los clásicos, una tarde además espectacular. ¿Acompaña? ¿Hace cuánto no teníamos un domingo así como está hoy?
6: Es verdad, hace un montón.
8: Casi 20 grados.
6: Desde febrero.
8: Y capaz que sí.
6: Sí, pero obviamente.
8: Impresionante, la verdad que acompaña a todo. Ojalá que podamos ver. Viste que ver un buen partido en un clásico es muy difícil, ¿no? Por lo general es todo lo contrario. Son partidos mucho más trancados, entreverados, mucha presión. Yo creo que el equipo de Peñarol es el correcto, me parece que es el que tenía que poner Diego Aguirre. La derrota con Deportivo Maldonado, la derrota, bueno, pareció como derrota, ¿no? Quedó eso, la sensación, más allá de que no fue.
6: Futbolísticamente
8: fue tanta la diferencia que podía haber generado alguna duda. Y ahí era el tema. Deportivo Maldonado es igual a Nacional. No tiene nada que ver cómo está jugando uno y cómo juega el otro.
6: Estamos
8: entonces
6: de acuerdo,
8: me
6: sí.
8: Parece que lo de Aguirre va dentro de la línea lógica. ¿Qué es lo que el hincha esperaba hoy en el campeón del siglo? Ver este equipo que pone hoy el entrenador. Entonces eso es un buen paso para Aguirre. Es decir, yo estoy poniendo el equipo que también yo pienso, me imagino no lo va a poner por la gente Aguirre, obviamente, pero que a su vez está bueno porque es lo que el hincha me parece que esperaba. Ya cuando se empezó a dar ese rumor de De Remedy, ¿no? Ya mucha gente estaba pensando, pero en este momento, como está Nacional, sí, es el momento de poner porque, todo dentro
6: porque además,
8: de la cancha.
6: Además, te sigo esta línea de razonamiento. En una de las hipótesis que tiene el fútbol es que Peñarol pueda perder el clásico, es una hipótesis, y nadie le puede decir a Aguirre.
8: Exactamente.
6: Peñarol perdió porque Aguirre cambió, porque mirá, ¿no?
8: Totalmente.
6: El cambio sí cambia para el lado donde un Pierre, si vos podían pensar de que podía cambiar, llegaba a perder el clásico, ¿qué le decían a Aguirre?
8: Y bueno, por eso, no lo pone, vuelvo a lo mismo, no. Exacto. Lo está poniendo por la gente, lo está poniendo porque él está convencido, obviamente
6: también,
8: con la experiencia de trayectoria que tiene, pero creo que eso también es importante, o sea, se arranca de acuerdo a lo que se esperaba. En Nacional, como pasa en varios partidos, es un partido de los jugadores. El de hoy en Nacional.
6: Sí, sí.
8: Es un partido de los jugadores.
6: Y más que no ha ganado ningún partido importante y decisivo en el
8: pero
6: año.
8: Pero,
6: no ganó
8: supuesto,
6: ninguno.
8: Esto. Es momento
6: ninguno.
8: De Coates, de Mejía, de Maxi Gómez juntar a todos y decir, muchachos, esto lo sacamos nosotros.
5: Lo que
8: Carreño vino hace una semana.
5: Lo que pasa es que le estamos pidiendo a los jugadores que hagan algo que no hicieron
8: y bueno,
5: desde que arrancó el año.
8: Y bueno,
5: se lo estamos
8: momento,
5: pidiendo en el partido más difícil.
6: Y bueno, en algún momento va a tener que aparecer.
8: Y es el momento. Y es mejor momento que este, imposible. Porque son muchas cosas juntas.
6: Porque el único,
8: en la pelea,
6: el único que se salva, cualquiera sea el resultado, a no ser que sea una catástrofe para Nacional,
5: es Carreño.
6: El único que se salva, que no tiene nada que ver, es Carreño.
8: Es claro. El que menos responsabilidad tiene en todo esto. ¿Qué
6: totalmente
8: le vas a decir a Carreño? Este es un equipo que lo va a juntar ahora, se juntan adentro de la cancha.
6: Totalmente.
8: Si no tuvo ni tiempo para hacer absolutamente nada.
9: Son dos. Carreño es uno.
6: Sí.
9: Y Maxi Gómez es el otro. Pase lo que pase.
6: Bueno, sí,
9: en
6: bueno,
9: este plantel de Nacional.
6: No, bueno, está bien, no sé porque sí.
7: 30 excusas se llama ahora.
6: Bueno, nada, tampoco te subas de días. ¿Por qué excusa?
7: ¿Por qué le están dando excusas a Nacional para perder un clásico?
6: No, estamos hablando de las hipótesis. Pero pará, Martín, pero si Nacional pierde el clásico, ¿Carreño tiene alguna responsabilidad? A no ser que...
7: Pierde un clásico.
6: ¿Cómo?
7: Pierde un clásico. En la estadística del próximo clásico, ¿cómo decir?
9: Sí,
7: Carreño,
9: sí, lo va a perder, claro,
6: sí,
9: porque
6: bien,
9: es el técnico.
6: 10 días de entrenador. Entonces,
9: Yo creo que no.
6: Para tu razonamiento, Martín, entonces, si por esas hipótesis que tiene el fútbol, Carreño llega a ganar y pasa a ser el técnico más importante que tiene Nacional en los últimos 20 años.
7: Pero no sé cuánto, porque hay otros que fueron campeones y un clásico solo. Yo prefiero ser campeón y no solamente ganar un clásico, pero bueno, esa es una discusión aparte.
6: Uh-huh.
7: Pero tampoco perder un clásico es algo normal, es
6: no,
7: algo, es un partido común.
6: No
7: sea,
6: le gusta a nadie.
7: Deja su huella perder un clásico.
6: No le gusta a nadie perder un clásico, eso está claro. Pero cuando se empiezan a manejar este tema de los resultados, yo tengo ahí una diferencia con lo que he escuchado a lo largo de todos estos días. Si se da el empate, Yo creo que si se da el empate, Nacional termina aliviado y Peñarol termina apenado.
5: Sí, claro, porque sí,
8: por el momento. Hoy apenado.
6: Bueno, no,
8: hoy apenado. Dentro de dos días, capaz que te lo piensa y lo mira de otra manera.
6: Bueno, puede ser, sí. Está, no, pero
8: hoy, claro. Pero termina el partido y dice, ay, se nos fue una chance de tirarlo a Nacional y dejarlo recontra hundido. Dos días después, ves la tabla y decís, nosotros estamos la pelea, ellos la siguen.
6: A eso voy.
9: ¿Se acuerdan?
6: Sí, va ganando 3-0 y te lo empatan 3-3 y te vas con una calentura bárbara, más allá que apenado.
9: ¿Se acuerdan del clásico que empatan 2-2, gol de Novi de Nuca, de atrás?
6: Sí,
9: ese clásico venía Nacional a reventarlo a Peñarol.
6: Sí.
9: Bueno, esto es lo mismo, Peñarol venía mal, esta es la misma situación, al revés.
6: Y, pero se dan en los menores de los casos se dan, ¿eh? Más allá de que en los últimos clásicos se ha dado al revés. Porque la final del año pasado... La final del año pasado, el que llegaba como favorito era Peñarol. En el estadio.
5: Yo no estoy de acuerdo contigo.
6: Bueno.
5: No estoy de acuerdo, ¿sabes por qué? Porque Peñarol llegaba muy, muy cacoteado desde lo físico.
6: Pero si cuando Nacional no jugaba Maxi Gómez, le metió metió a Évere y a Carneiro, todo el mundo decía, está jugando prácticamente con un equipo alternativo.
5: Pero pará, ¿de qué? Porque capaz que yo estoy hablando de otra final. Yo estoy hablando
6: La final es del año pasado, el campeonato uruguayo.
5: Cuando juegan en el campeón de siglo, ya Peñarol venía complicadísimo.
6: Bueno, pero llegaba mejor que Nacional, también. Pero si Nacional terminó ganando la tabla anual con un gol agónico del Diente López en el Francini.
5: Bien, pero el gran problema y el debate de ese momento que hacía que Peñarol no llegaba de la mejor manera era lo físico. No nos metamos en ese tema.
6: Pero para mí Peñarol llegaba mejor. La final de la Supercopa en el arranque del año, Nacional venía mejor porque venía de ganarle la final a Peñarol en el campeonato uruguayo, se lo ganó Peñarol. En el Apertura, todo el mundo decía, Nacional viendo la camiseta, favorito.
5: Local,
6: boom, Peñarol lo vacuna. Este es un año medio especial, entonces esos datos hay que manejarlos con alguna prudencia.
5: Yo, honestamente, la tabla para mí no marca el favoritismo. Para mí el favoritismo te lo puede marcar el momento futbolístico. Y estoy aburrido de ver clásicos en donde uno llega mejor que el otro y después en la cancha...

0: tiene Nacional por el 6-0 de la década del 40.
1: Sí, yo recuerdo una victoria de Nacional en este sentido que vos decís, lo dirigía Acevedo. Llegaba muy bien Nacional, no venía bien Peñarol y creo que le ganó Nacional, no sé si fue 3-0.
0: 3-0, el clásico de Matute y de Lodeiro.
1: Bueno, fue, creo que fue,
0: era la apertura.
1: Es uno de los muy pocos clásicos donde Nacional le gana bien a Peñarol.
0: Sí, sí, sí.
1: En el sentido de lo que vos decís. Chacho,
0: sí, claro, si Martín.
2: La selección uruguaya, que estamos hablando que, bueno, nos definimos en no sé, de visitante, en el Monumental, el último partido de eliminatoria que vamos afuera, vamos a decir, bueno, contra la adversidad, y acá hay que decir lo mismo para Nacional, contra la adversidad de un estadio todo en contra, también te puede llevar a crecer anímicamente. Entonces, está bien lo de la lógica, a veces se da y hay que entenderlo, pero muchas veces, y en este tipo de partidos, hay un montón de cosas que quedan de lado, ¿no? Es según cómo reaccione cada uno. Entonces, lo que hablábamos recién, ¿no? Cómo cada uno va viendo la salida a la cancha, la adversidad o el favoritismo o el empuje de tus hinchas. O sea, es todo muy relativo. Entonces, a priori sí podemos ver que la lógica lo posiciona a Peñarol un poco mejor. Pero después pita el árbitro y ahí me parece que cambia todo. Ahí es otro partido. Ahí hay que ver la realidad en ese momento de cada uno.
3: Yo creo que, a ver si se entiende, el momento futbolístico de Nacional, para el momento que pasa futbolístico Nacional, que está jugando muy mal al fútbol, el contexto del clásico le viene bien. Jugar en el campeón del siglo, no tener la responsabilidad de ir al frente, de atacar, de ser protagonista. Estoy yendo al juego, ¿no? A lo futbolístico. Otro te va a decir, sí, pará, ¿qué momento me estás hablando? Si uno viene bien y el otro viene mal, ¿cómo va a ser mejor? Futbolísticamente es la excusa perfecta que hoy tiene Nacional.
0: Se entiende.
3: Para plantear un partido acorde al momento futbolístico que está atravesando. Uh-huh. Hoy me lo imagino Nacional combativo, agresivo, desde un buen lugar, lo estoy diciendo,
0: está claro,
3: obviamente,
0: está claro,
3: ¿no?
0: Está claro.
3: Llevar el clásico a ese terreno, y llevándolo a ese terreno es donde Nacional va a tener más chance de sacar un buen resultado.
4: Yo creo que va a plantear un clásico largo, donde va a esperar a ver qué es lo que propone Peñarol, tratar de encontrarle los espacios, agarrarlo mal parado y salirle de contragolpe. No me lo imagino a Nacional, por más que tenga la urgencia de ganar el partido, de salir a buscarlo desde los primeros
0: Nacional
4: minutos.
0: ¿Nacional tiene urgencia de ganar el partido?
4: ¿Y a vos te parece que no?
0: ¿Urgencia de ganar el partido?
4: ¿Pero quedarse con los 3 puntos para seguir con
0: vida?
4: Bueno,
0: no, pará. Todo el mundo quiere ganar el clásico. Pero Nacional termina empatado el clásico. No te digo que se va loco de la vida, pero dice, cumplimos. ¿Urgencia de ganar el partido? Nacional tiene la tabla.
4: Yo creo
0: Nacional tiene el campeonato uruguayo, el 80. No, salir a ganar, todos salen a ganar.
4: Pero salir a ganar, ya sé, pero salir a ganar buscando los 3 puntos para la tabla. Para
0: Nacional
4: la
0: tiene el 80% del campeonato perdido, el 90% del campeonato perdido lo tiene Nacional.
4: Bueno, pero con ese criterio.
3: Para otra cosa.
0: Me
3: parece que lo están poniendo a Peñarol en un lugar muy arriba en lo futbolístico.
4: Yo no lo veo así tan arriba.
3: Que yo no lo veo. Yo lo veo muy dependiente de Jaime. Muy dependiente de Jaime.
0: Este tema era la consecuencia del resultado, ¿no?
3: No, yo sé, pero digo, ya aprovecho para eso. Y esa diferencia que se estableció ahora, también a Nacional le viene bárbaro.
0: Trajo 21 familiares, Jaime, al
3: sí,
0: partido.
3: Sí, estaba yo. Sí,
0: 21
3: sí,
0: familiares trajo.
3: Sí, y bueno, ¿qué le vas a decir? Que disfrute.
1: Gustavo, si Nacional tiene, como decís vos, el 80% del campeonato perdido.
0: Para mí está casi perdido.
1: Pero sí. Si hoy lo gana, capaz que tiene el 75%. Y capaz que si Torque le gana a Peñarol, tiene el 68. Y bueno, y de alguna forma va a tener que achicar Nacional.
0: Puede ser.
1: ¿Cómo achica ganando hoy?
0: Hoy Nacional es punto, Peñarol es banca en el partido. A ver, es la realidad.
1: No, eso estamos de acuerdo.
0: Entonces.
1: Todo de acuerdo.
0: Entonces.
4: Hay algo que también es real. Peñarol, si bien viene jugando mejor que Nacional, el partido frente a Deportivo Maldonado también marca algo, ¿no? Hay momentos en donde Peñarol, los jugadores de Peñarol están totalmente desconectados. Fue muy bueno lo que hizo Deportivo Maldonado, pero también fue muy malo lo que hizo Peñarol. No puedo decir
0: no
4: que
0: lo siento, está claro.
4: Entonces hay que ver con qué Peñarol te encontrás hoy y si la presión de jugar como local y de salir a buscar el resultado no le termina jugando en contra. Hay que ver con qué Peñarol nos encontramos. Si con el Peñarol que apareció después de Jaime frente al partido en aquel partido frente a Racing, o con el Peñarol del primer semestre y del último partido frente a Deportivo Maldonado, donde los jugadores estaban todos desconectados.
0: Bueno, estamos a 25 minutos del arranque del gran partido del fútbol uruguayo, 25 minutos del arranque del Superclásico. Vendemos con el Mariscal, con el locutor deportivo del Uruguay, con Gabriel Rivero, y cerramos.

0: cerramos la previa del domingo.
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0: volvió a ganar. A 20 minutos de las 3 y media de la tarde, a 20 minutos del superclásico del fútbol uruguayo, a 20 minutos de Peñarol Nacional por la cuarta del clausura, empezamos a cerrar la previa de Radio Nacional, haciendo lo último en lo previo con Juan Andrés Umpierre.
3: Bueno, muy bien, no hay sorpresas en el equipo confirmado de Peñarol y tampoco hay sorpresas en el equipo confirmado de Nacional. Es verdad que llega favorito el equipo de Diego Aguirre, pero veremos si lo demuestra en la cancha, que es donde está la realidad de cada uno de los equipos. Veremos, como te dije al principio, a cuál de los dos le pesa más el momento. Si a Peñarol, por tener la obligación de ganar frente a su gente y por llegar como favorito, o sea Nacional, por el muy mal momento que atraviesa y que está obligado a conseguir los 3 puntos.
0: A 20 minutos del superclásico del fútbol uruguayo, hacemos lo último en lo previo, cuando en el estadio prácticamente no cabe un alma. A 20 minutos de las 3 y media de la tarde, hacemos lo último en lo previo en el vestuario de Peñarol, en el equipo que dirige técnicamente Diego Aguirre, con el Tute, con Matías Ferreira.
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0: pero muy buenas tardes a todos los amigos y a todas las amigas de Adicción Tropical. Bienvenidas y bienvenidos a lo que es un nuevo domingo juntos en la 104.1 FM. Qué lindo comienzo en el día de hoy, en esta tarde.
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0: Emanuel sonando para vos aquí en la tarde de Adicción Tropical. Estamos compartiendo muy buena música, muy buena comunicación, muy buenos éxitos. Hasta las 19 horas estaremos disfrutando de muy buena música y muy buena comunicación. Allá te podéis comunicar con nosotros a través de nuestro TikTok Adicción Tropical Santi, a través de nuestro Facebook Adicción Tropical y nuestro celular 092-00-1041. 092-00-1041 es nuestro celular.

inició en la música en el año 2022 profesionalmente, tras su participación en el programa La Voz de Argentina. Sean todas bienvenidas, sean todos bienvenidos hasta las 7 de la tarde. Muy buena comunicación, muy buenos éxitos en lo más alto del dial 104.1 FM. Y ahora sí, basta de palabras, comenzamos a bailar, comenzamos a transitar la tarde junto a los éxitos de Emmanuel.

La música, los éxitos de Manuel sonando para vos en la tarde de este domingo, en el comienzo de nuestro programa en el día de hoy, ¿eh? 22 minutitos pasan de las 4 de la tarde y vamos en vivo hasta la hora 19, compartiendo y disfrutando de la buena música, de la buena comunicación y lo más alto dial 104.1 FM. En un ratito, con muchísimo gusto, vamos a estar dando inicio a toda la comunicación interactiva que está llegando a través de nuestras redes sociales y a través de nuestro celular 092-00-1041.

Y seguimos bailando, seguimos compartiendo grandes éxitos. Llega Mina Morí, la música de Valsi junto a Matías de Valdís. Y además, desde Argentina, el brujo Ezequiel Atorrante sin papeles.

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la música. Qué temazo que estamos compartiendo en el inicio de este nuevo bloque, el segundo de este domingo.

Y comenzamos con muchísimo gusto compartir mensajes que están llegando aquí a nuestra mesa de trabajo a través de las distintas líneas de comunicación.

0: Le mandamos un gran saludo para Catalina, sí, Catalina, que nos está pidiendo el tema Mis Bendiciones de Rocío Quiroz. Ya se viene en la tarde de este domingo.
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0: Seguimos compartiendo muy buena música, muy pero muy buenos éxitos. Llega Balisca, llega Grupo Anaconda desde Argentina con el tema Sin Llorar, la música de Anaconda. Y además, lo solicitado, Mis Bendiciones, Rocío Quiroz.

0: escuchar la música de Ibalisca, la música de Grupo Anaconda. Sonando para vos en la tarde. Muy buena música, muy buena comunicación, los mejores éxitos.
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0: Muchas, pero muchas gracias a todos y a todos los amigos que están en la sintonía aquí en la ciudad de Durazno, en la 104.1 FM y a través de la web www.1041 Durazno.

0: le mandamos un gran saludito para Mabel Sin Mabel, que nos está pidiendo el tema de Sonido Cristal que presentamos en el día de ayer. Ella se viene Sonido Cristal.
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0: Muchísimas, pero muchísimas gracias a Mabel por estar en la sintonía. Y seguimos bailando, seguimos compartiendo grandes éxitos. Llega Willy Pedreira junto a Luciano Barrios. Mentías, la música de Luciano Barrios y Willy Pedreira. Y además lo solicitado por Mabel, la música de Sonido Cristal. Hacé la corta, amor.

0: la música, los éxitos.
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0: Y Luciana Barrios.
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0: Willy Pedreira sonando para vos,
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0: Día, sí, lo que estamos compartiendo por debajo de nuestra voz.

Le mandamos un gran saludito para Marcos y Marcos. Que nos está pidiendo algún temita de Jean Mao. Ya se viene Jean Mao a la tarde de Adicción Tropical.

Y seguimos bailando, seguimos compartiendo grandes éxitos. En un ratito entonces se viene la versión nueva de Karina junto a Luciano Pereira del tema Enséñame a vivir sin ti. Ahora sí. Y además continuamos, ahora sí, continuamos bailando, continuamos disfrutando de muy buena música porque llega Luciano Pereira en esta oportunidad junto a Rodrigo Tapari y el tema No Puedo. Y además lo solicitado, la música de Néstor Amini Juniors, la música de Agrupación Llamao. 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

0: la música de los éxitos. Luciana Pereira, junto a Rodrigo Tapari. No puedo. Muy, pero muy buenas tardes, Marina.
1: Buenas tardes, el programa Edición Tropical. Lo estoy escuchando, amigo Santi, por la 104.1 FM. Buena terminación de domingo. Gracias.
0: Muchísimas, pero muchísimas gracias a Marina por siempre estar acompañándonos en la tarde de Adicción Tropical, ¿eh? Y seguimos bailando, seguimos compartiendo muy, pero muy buena música. Llega Mayonisa, el Zodíaco Mayonisa. Y además, desde Argentina llegan los Bam Bam.
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0: Que te vaya bien.

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0: seguimos, seguimos bailando, seguimos compartiendo muy, pero muy buena música.
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0: Llega el momento de un nuevo especial en la tarde de este domingo.
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0: La siguiente banda que vamos a presentar a continuación.
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0: Fue iniciada por Héctor Montel en el año 1988.
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0: Las letras de esta banda que vamos a presentar a continuación, de las canciones, son inspiradas en el romance. Y ahora sí, basta de palabras, continuamos bailando junto a los éxitos que llegan desde México a cargo de Internacional Carro Show.

0: Internacional Show. Carro Internacional Show, el especial, estamos compartiendo en la tarde de este domingo.
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0: Continuamos compartiendo mensajes que están llegando a través del celular 092-00-1041.
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0: En las redes sociales de nuestro programa, estamos en TikTok. Estamos en Facebook.
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0: Hola amor, quiero escuchar el tema En tus manos de los Bibis. Karen desde Montevideo, le mando un beso grande para mi amor Karen. De Montevideo, que como siempre está en la sintonía,
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0: Y seguimos bailando, seguimos compartiendo muy, pero muy buena música. Chica, gato, el gato, la música de Ángela Leiva, gato, y además. Para Karen, que lo está solicitando desde la capital del país, llega Sergio Ramírez y los Bibis. En tus manos.

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1: Seguimos bailando, seguimos compartiendo grandes éxitos.
0: Con más de una voz.
1: Llega Luana, mi primer amor, Luana, y además lo ha solicitado la música de Chocolate, la momia.

0: la música que estaba sonando para vos en la tarde.
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0: Sonando en la tarde de Adicción Tropical, 43 minutitos, Luana.
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0: Mi primer amor, la música de Luana.
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0: Estamos compartiendo muy buena música, muy, pero muy buenos éxitos.

Continuamos bailando, continuamos compartiendo mensajes que están llegando a través de las redes sociales y nuestro celular 092-00141. Queda mucho, mucho para compartir, mucho para disfrutar. Hasta las 7 de la tarde, esto es Adicción Tropical.

de capincho comieron los chicos. Con Nacional victorioso. Saludos a Mónica y pase un tema de los graduados. Nos pone nuestro amigo, nuestro colega Eduardo Lucho Ávila, que como siempre nos está acompañando programa tras programa. Muchísimas gracias para él. Un gran saludo para él y toda la barra por ahí. Para

0: seguimos bailando, seguimos compartiendo grandes éxitos. Mi momento humilde, la música de los Piazzolis. Llega la tarde de Adicción Tropical y además llega lo solicitado, la música de los Graduados.
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0: olvídame si puedes, olvídame si puedes, y los Graduados.
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0: la música de las piezas. Mi momento humilde será para vos las piezas en la tarde.
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0: Enzo y Pie y Paolo Piezoli.
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0: rematar. Estamos compartiendo muy pero muy buena música, muy pero muy buenos éxitos. Nos pone nuestro amigo Eduardo Lucho Ávila la radio por ahí, ¿eh? Muchísimas gracias. Nos manda una foto.

Estamos compartiendo muy buena música, muy pero muy buenos éxitos. Le mandamos un gran saludito para Claudia, sí, Claudia, que nos está pidiendo algún temita de La Roca que ya se viene a la tarde de este domingo.

0: Seguimos bailando, seguimos compartiendo grandes éxitos. Mejor. 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
0: Seguimos bailando, seguimos compartiendo grandes éxitos. Llega a los solicitados la música de La Roca.
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0: Morir de amor. La Roca, la tarde de Adicción Tropical.

0: Además, llega la música de nuestros amigos Bajita de León y Jair. Ellos son Grupo Menta. ¿Por qué no vivo? ¿Por qué no vivo sin tu amor? Grupo Menta y la tarde de Adicción Tropical.
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la música de la roca. Morir, morir, morir de amor. La roca sonando para vos en la tarde. Buena música. Muy buena música, muy, pero muy buenos éxitos. Hasta las 19 horas. Esto es Adicción Tropical.

Y continuamos compartiendo mensajes que están llegando aquí a nuestra mesa de trabajo. Hola, soy Pitingo, gracias por el tema de los graduados. Me reviviste a aquellos tiempos. Me gustan mucho los graduados. Estamos todo el tiempo con Adicción Tropical y contigo. Nos pone por acá el amigo Pitingo, ¿eh? Muchísimas gracias al amigo Pitingo por estar en la sintonía. Bienvenido.

Seguimos bailando, seguimos recordando grandes éxitos en la tarde de Adicción Tropical. Porque en esta oportunidad llega desde Artigas. Pinky Costa y su volcán tropical del norte llega Mogambo, No Te Quiero Olvidar. Y además, desde aquí, desde San Andrés de Durazno, llega la gran banda del Uruguay, sonido Caracol.

música del Huracán Tropical Norte, la música de Mocambo. A mis de Artigas, Pinky Costa. Mocambo sonando para vos, No te quiero olvidar. Qué buenos éxitos que estamos compartiendo, que estamos disfrutando. Junto a toda la comunicación que está llegando a través de las distintas líneas de comunicación. Le mandamos un gran saludito para Valentina, sí, Valentina, que nos está pidiendo algún temita de Herederos. La música no se detiene, llega Felipe, llega la penúltima Mariposas y además llega lo solicitado, la última noche, Herederos para vos.

0: Qué éxitos que estamos, disfrutando. La música de Felipe, la música de la penúltima.
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0: Mariposa sonando para vos,
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0: Hasta las 19 horas, muy buena música, muy pero muy buenos éxitos. Ya en un ratito, sí, ya en un ratito se viene lo nuevo de la princesita Karina y Luciano Pereira.
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0: La nueva versión del tema Enséñame a vivir sin ti ya se viene en un ratito nada más.

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1: Seguimos, seguimos bailando, seguimos compartiendo grandes éxitos.
0: En otra encontré también.
1: Llega Humberto Pavón, llega Grupo Cañaveral.
0: Llamando, pero aún no se ha...
1: 5 minutos, Grupo Cañaveral. Y además, para Ginny, que le está solicitando la música de Camila Mercado. Qué lástima, me das.

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0: 5 minutos. Humberto Pavón, Grupo Caña Uralis de México.
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0: Sonando para vos en lo más alto y al, sonando para vos en la 104.
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0: Qué temazo que estamos disfrutando, ¿eh?

Y seguimos compartiendo mensajes que están llegando aquí a nuestra mesa de trabajo. Pero antes, te comento que en un ratito nada más cierra ella Adicción Tropical en el día de hoy.

0: En instantes, gran cierre, gran junto a la princesita Karina.
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0: Pero ahora continuamos bailando, continuamos disfrutando de la mejor música tropical, porque llega la música de La Sonora Palacio, segundo intento en La Sonora Palacio, y además para el amigo Pitingo que lo está solicitando, la música de Mario Silva.

temazo de la música, mi segunda intenta. Fernando Lolo Viñi y su Sonora Palacio. En la tarde de Adicción Tropical. Y seguimos compartiendo mensajes que están llegando aquí a nuestra mesa de trabajo. Hola, ¿cómo estás? Acá estamos escuchando el programa. Si tú puedes a elección pasar algún tema de Jambao. Nos pone Lucy por acá, ¿eh? Muchísimas gracias a Lucy por siempre estar acompañándonos en la tarde.

Y seguimos bailando, seguimos compartiendo muy, pero muy buena música. Un gran saludito para Lucy. Y claro que esto no se detiene porque llega la música de Néstor Mini Junior, llega agrupación llamado...

Néstor Amendi Junior, agrupación llamado sonando para vos de la tarde. Clásicos de todos los tiempos. En lo más alto el dial 104.1 y FM. Y llegó el momento de presentar la nueva versión del tema Enséñame a vivir sin ti. Llega la tarde de Adicción Tropical, la princesita Karina y Luciano Pereira.

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1: Qué buena versión, qué buena versión.
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1: Enséñame a vivir sin ti, la música de Luciano Pereira.
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1: Junto a la princesita Karina.
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1: Es la nueva versión que podéis solicitar a través del celular 092-00-1041. Hay toda la programación aquí de la radio, ¿eh? Y nos vamos, amigos. Sí, sí, nos vamos. Qué rápido que se pasó un nuevo fin de semana. Gracias, muchas, pero muchas gracias a cada uno de los amigos que estuvieron en la sintonía, aquellos amigos que estuvieron en la comunicación interactiva, aquellos amigos que por un motivo u otro no se pueden comunicar, pero siempre, siempre están ahí, muchísimas gracias. 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

0: Continúa cantando en la tarde de este domingo.
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0: Cantante y compositora.
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0: Nacida en Buenos Aires el 30 de enero del año 1986.
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0: Inició profesionalmente en la música tropical en el año 2000. Continuamos disfrutando de la gran voz de la princesita Karina. Chau, buena semana para todos.

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Comenzamos con la música de Dancing Up Discotheque. Aquí en la 104.1. Dancing Up Discotheque. Modo radio. ¿Cómo está la audiencia? Pasamos la nostalgia ya. Pasamos la nostalgia, pasamos los recuerdos. Pero Dancing Up siempre. Siempre pasa recuerdos también, temas nuevos. Como este tema también, que hace tema hace tiempo lo. Un tiempito lo presentamos. Y a veces uno va por ahí. Dice, mira ese tema que presentamos. En la música de Dancing Up Discotheque. Saludamos a los auspiciantes de Dancing Up Discotheque. Como es la gente de José Lo Pollos. La gente de Roxana Repuestos. Y la gente de UMED, de Emergencia Móvil. La gente de Panadería Nuevo Durazno. Gracias a los auspiciantes

0: Va gusto, se nos va la nostalgia. Tanto no recordamos tanto en agosto, ¿no? Algo recordamos, sí. Se nos fue el mes volando, La música de Manuel Turizo en el comienzo. Comunicate con la radio si estás ahí del otro lado. 092-00-1041. Pasame un mensaje ya.
1: Me gustan los chicos, ¿no?

Ahí estaba la música de Maluma. En el comienzo de la música de Dancing Up Discotheque en la 104.1. La mejor música, la música de Dancing Up, ¿eh? Comunicate con la radio, ahí está la... El otro fin de semana estuvimos grabados también porque estamos armando la discoteca y queremos dar las gracias a toda la gente que estuvo ahí en la nostalgia de la sede de Santa Bernardina. Nostalgia de la 104.1 y Dancing Up Discotheque, imponente, ¿eh? Gracias a todos. A todos, ¿eh? A los que estuvieron trabajando. A la gente también que acompañó la fiesta, ¿eh?

no fue, no fue el bloque de reggaetón que íbamos a poner, no fue, estaba... No sé si daba para poner el bloque de reggaetón viejo, ¿no? No, no era reggaetón nuevo, ¿no? Nos fuimos por los clásicos, los recuerdos. Como que la edad creo que no daba para... Tal vez que hubieran dado, pero... Como dijo un amigo, ¿eh? La locura de la fiesta, ¿eh? Imponente la gente, gracias a todos los que nos acompañaron en esta nostalgia 2026. También la gente, agradecer a la gente de la radio también que apoyó y que confió en Dancing Up Discotheque. También Nicolás en la música también estuvo un rato. Saludo grande también a Matías Luján. También estuvo...

0: con la música de Marama y Valentino Merlo. Este, no me pidas perdón.
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0: Bueno, y a propósito de la noche de la nostalgia, voy a pasar algunos o algunos de los temas que se bailaron en la pista.
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0: nostalgiosa,
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0: Se bailaron todo, ¿no? Pero siempre que pasa una noche de la nostalgia, pasamos algunos de los temas que se bailaron en la pista.
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0: nostalgiosa,
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0: Volver al pasado se llamaba la noche. Lindo título para la noche, la próxima noche de la nostalgia. Volver al pasado, ¿no?
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0: Y la música de Marama.
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0: Comunicate con la radio, si estás ahí, está.
1: Está
0: como no estuvimos el otro fin de semana. La audiencia está lenta, Saludamos a Ronnie, ¿dónde anda? ¿Dónde anda Ronnie, No salió el fin de semana.
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0: También la gente de Mercado Candela, Diego y Andrea, No sé. ¿Se me perdieron? Bueno, vamos con uno de los temas bailados.
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0: En esta noche de la nostalgia 2026, noche de los recuerdos.
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0: 104 y Dancing Up Discotech.
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0: A ver cómo decía el tema, No es matador, Aunque matador lo pasamos también,
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0: Ahí estaba uno de los temas bailados en esta nostalgia 2026. Y lo pusimos nomás a Elvis. Elvis Crespo, ¿no? Elvis. A Elvis no lo pusimos, Elvis. Un tema de Palito Ortega, pero esto es un remixado, ¿eh? Se baila mucho esto en la noche de la nostalgia, ¿eh?
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0: Y lo largamos, sí, a Elvis Crespo.
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0: Ahí está, cuando la pista estaba llena le metimos.
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0: Imponente, Elvis.
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0: Crespo vez. También funcionó en la

Ahí está, rompemos la pista con Elvis Crespo también, ¿eh? Buenas nochecitas, dice aquí, presente y recordando, dice ese tema cuando bailamos twist. Me dice Lucy, ¿eh? Ahí está el tema del recuerdo. Saludo grande, Lucy. Este tema también se bailó en la

0: Ahí estaba la música de Elvis Crespo. A mí me pasa, este tema también lo pasamos. Bueno, pasamos el cuarteto. No el cuarteto de Nos, ¿eh? Y la gente como que arranca el tema y no lo conoce, ¿eh? No sé por qué, ¿eh? Mire. ¿Quién no baila con esto? La gente queda como diciendo, ¿y esto? Y lo que nos dejó la nostalgia, ¿eh? Saludo, dice, a Jaime y Nicolás Gutiérrez, dice. En breve le llegan los tacos, dice. Pase algo de Rada. Pobre Rada, cierto que se nos fue, ¿eh? Ah, pero él quería que lo despidiéramos así, bailando, ¿eh? Le vamos a pasar un tema también. No sé ni quién me escribe, ¿no? Quique, dice Quique 78, ¿eh? Bueno, le damos un adiós también a Rubén Rada, que se nos fue hace unos días, pocos días, ¿no? Todo el mundo tenía que ver con Rada.
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0: Buscamos un tema de Rada también, ¿eh?

también se armó el cotillón también. En una botella de sol. Pasame un tema, dice Lucho, de Soda Stereo, ¿sí? Por supuesto, pasamos Soda Stereo de música ligera, pasamos. Que lo vamos a buscar, ¿eh? No podía faltar Soda Stereo ni Virus. Ni también la música de Abuelos de la Nada. Y la música de Ulises Bueno. Dale, vieja, dale. Mi país de Rada, dice Quique, ¿eh? Vamos a buscar algo para homenajear a Rada.

0: Y este tema creo que lo puse a las 2 de la mañana, ¿eh? No, ya estaba medio entonados, ¿eh? A ver qué nos dice Marina. Marina está ahí en la comunicación con la 104, ¿eh?
1: Muy buenas noches al programa
0: de Buenas noches,
1: con la conducción del amigo Gabriel.
0: Ahí está.
1: Lo estoy escuchando por la 104.
0: Por la 108. Bien, ahí.
1: Mi terminación de domingo. Y alguna canción que me pueda pasar. Gracias.
0: Bien, Saludo grande, Marina. En la comunicación. No la vimos. En la nostalgia, Dale, vieja, dale. Se bailaban todos, se bailaron todo. Lo que pasó fue así. Arrancamos tipo nada. A ver, ¿a qué hora se arrancó la fiesta? Ah, comenzaba a 9 y media, pero creo que 10 y media ya estaban bailando. Y de 10 y media. Es fácil, hasta 2 y media le dieron de seguir. Y ahí la gente se cansó, por supuesto.
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0: Uno que no está acostumbrado a bailar, le da 3-4 horas seguidas, ¿no? Buenísimo, No fui, dice, a ver quién fue a la. Había 100 personas, a ver si alguien que está escuchando me comenta algo de la fiesta. Ya me comentaron. Pero de los que están escuchando ahora, hay gente que dice que el programa de los sábados que en el programa de los sábados cambio la voz, yo me dice. Hay gente que está diciendo, a veces me gusta exagerar un poco, Hoy dice bailaron en la ruta 101, dice. La 101 bailaron.

0: Lucy dice, a ver si te acordás de este tema, decía Paco Camorra, venía a la esquina. Paco Camorra. Si lo tenés, pasalo. Lucy, se me va muy atrás. La verdad que no. Paco. Y bueno, cada uno tenemos nuestra nostalgia, ¿no? Bien, Lucy, ¿eh?
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0: se... Hola, Ferrari, se me pasaste un tema de Caracol. Muchas gracias, dice Michelle. Mire cómo se me puso, ¿eh?
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0: Se me largó para lo tropical.

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0: Caracol. Se lo solicitaba Michelle aquí en la radio. Está tropicalera hoy, ¿eh?
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0: Bueno, y Lucy nos viene diciendo al grupo de ella de los 70. A ver, vamos a pasar un pedacito, Lucy, de su canción o un pedacito.
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0: canto. Se me fue bien abajo, Lucy.
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0: A ver cómo dice la canción de Lucy, a ver.
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0: A ver cómo lo enganchamos con Caracol también, ¿no?
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0: De los primeros temas de Caracol, ¿eh?
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0: A ver, dele play, a ver cómo dice. Ahí estaba lo que bailaba Lucy, ¿eh?

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1: Y va para Lucy, a ver qué nos dice. Esto es lo que bailaba Lucy, men.
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1: Y lo que bailaba el señor Lucho Ávila también.

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1: Seguimos en agosto, ¿eh? A ver qué dice Lucy, a ver qué nos dice del tema.
2: Gracias, muchas gracias. La verdad que es cómico. Yo lo vi en una película de Luis Sandrini y me encantó. Sí, bien. Sí, muchos años atrás. Bueno, muchas gracias, muy amable.
1: Muy bien, Hablando de cine, estuvimos en el cine también nosotros. Este sábado de cine hicimos, ¿no? No me regalaron la entrada. Me olvidé que me podían regalar la entrada. Muy buena la película que vimos,
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1: A ver qué dice el amigo Ávila, ¿no?
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1: Esto es lo que bailaba Lucho en el... Ahí en el...
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1: En el Teatro Español, ¿no, Lucho?

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1: A ver qué dice Marina, no sé qué puso. A ver,
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1: Bien, bien, bien, bien. La gente se puso a cantar. Pero bueno, la gente recuerda también su nostalgia. Como este, ¿eh?

0: estaba la música del recuerdo. Pasate Pimpinela, dice. No, por ahí ya me salgo de la lista. Ya me voy del programa. Dancing Up Disco. Tengo que volver. A ver este otro. Me viene un poquito para los recuerdos, pero no puedo ser.
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0: La gente quiere seguir con clásicos de AM, ¿eh? O el grupo Pimpinela.

Bueno, y sigo con los temas que pasaron en la nostalgia. Se viene la música de Senegal. También bailado en esta noche de la nostalgia. Me desvío un poquito. No me desvíen más. Ahí está la música de Senegal. Reflexus, ¿eh? Me salió la voz de Santi, ¿eh? Al que le sale igualita mi voz es al señor Matías Luján.

otro de los temas sonados en la noche de la nostalgia. Está escuchando, ¿no? Tengo un imitador, tengo. Y la música de Dancing Up Discotheque aquí en la 104.1. Ay, que dice mucho. No le entiendo nada, Lucho, ¿eh? Hola, dice, no sabía que estaba, recién puse y estaba. Y aquí estoy. Vio que aquí estoy, esto no es un robot, ¿eh? Este soy yo, dice. Yo no fui a la nostalgia, dice. Se la perdió María, se la perdió, ¿qué va a hacer?

Quique sigue con los saludos. Saludos a Rubio, dice Rubio también, pobrecito. Luján está escondido, dice, al igual que el colega Nico. Ay, sí, sí. No sé por qué se escondió así, no lo. No los he visto yo. Desde el viernes que no. Se bailaron todos también, el grupo Kaoma también, ¿eh?

todos los años, Marina dice todos los años lo mismo, dice. El año que viene, el año, quién sabe si hay año que viene. Hay que, tiene que ser ahora. El año que viene vamos con María y Patota, dice. Todos los años dice lo mismo, María. No va, no va. Antes porque era muy lejos, ahora porque era muy cerca. Este también. Este también. Este también lo puse, ¿eh? No sé por qué últimamente estoy pasando este tema en las noches de la nostalgia.

Buenísimo el programa, dice Lucy, ¿eh? Ahí porque estamos pasando la música de la época de ellos, ¿eh? Ahora si me voy con la... Me voy con Karol G.

0: Lucho dice, en diciembre la fiesta de romántico, dice, con Dancing Up Discotheque.
1: ¡Mambo!
0: Bien, bien, bien ahí, ¿eh?
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0: Todo te dice. Y este es el más bailado de la fiesta, ¿no?
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0: Ahí está, este, ¿ves? No sé si fue el más bailado, pero sonó también. Bueno, vaya armando, Rulo. Yo le pongo la discoteca. Explota el club, dice. Ahí sí. Este también sonó.